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5: Las 21 horas, 34 minutos.
6: Temperatura, 5 grados. Humedad, 60%.
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4: Las 22 horas.
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6: Las 23:37.

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4: Las 0 horas.
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0: Muy buenos días, Fernández. Buenos días para la audiencia. Y bueno, recorriendo la galería comercial el fin de semana que se viene. Y bueno, después del espacio cristiano, como decimos. Muy buen día para todos. El gusto de siempre. Viernes 4 de septiembre de 2026, quinta y última edición de la semana. Y bueno, ya estamos comiendo el mes de septiembre, después de octubre y noviembre. Más allá que los días de calor, el 22 entra la primavera. El tema, bueno, de que todo el mundo, las inundaciones, ¿no? Dios quiera que, como decían, claro y concreto, mi amigo, como se decía en la campaña, para que el paisano entienda, necesitamos que Dios nos bendiga, que esa agua caiga un poquito más hacia el oeste, mejor dicho, en la cuenca del río Uruguay, como pasó hace mucho, que se inundó el 2021 Puerto Alegre y una cantidad de cosas, ¿se acuerdan? Y esa agua creo que llegó a la colita acá. Recuerdo una vez, llovía muchísimo en Río Grande do Sul, ¿no? Y acá teníamos una seca terrible, ¿no? Y bueno, y lo que queremos es que la busque más allá, porque si cae ahí, Dios mío, las inundaciones que decíamos, lo explicaba Alviso en la nota que hacíamos el otro día, está previsto 500 milímetros de agua entre noviembre, sobre todo, y diciembre, o va a caer octubre, pero antes del fin de año, entre 500 y 600, ¿no? No hay río que aguante, por más que en verano sale el sol, tenemos más sol que el invierno, se evapora más el agua, pero hay que aguantar el chaparrón, ¿no? Salto Grande alcanza a largar en un máximo 8.000 centímetros cúbicos por segundo, ¿está? Claro, va a largar más, capaz, yo qué sé, 27.000, 30.000, no sé. Porque lo explicaba el Tucu los otros días, que hay que abrir un poco las compuertas para largar más agua. Y ahí es, a ojo, en la época de las cataratas, de Salto Grande, ¿se acuerdan? Lo que era eso, allá por el 2019, ¿no? Contaban los viejos, en el siglo pasado, 1919, dicen que fue la creciente más grande que se vio. Después está la del 39 y la del 59. Entonces yo, cuando nazco allá, vine la década de los 60, y cuando tuve uso de razón allá por la década del 70 y pico, todo el mundo hablaba en el 79, ya habían pasado 20 años el 59, que se dijo fue la creciente más grande y un sinfín de cosas, pero también personas que hoy ya no están con nosotros nos explicaron, viejitos, en aquel entonces, que la del 19 y la del 39 han sido fuertísimas. Y bueno, ninguna de estas tres crecientes que hablamos en la década del siglo XIX fueron tan potentes, ¿no? Tan potentes. Por eso los viejitos decían que el 19 incluso mostraban marcas que habían quedado a la altura del puerto, que perduraron por años, la tierra, cómo quema eso, ¿no? Y después se pintó y una cantidad de cosas ya allá por la década de los 80 mismo se pintó todo. Pero quedaban huellas del 59, más allá que dice que la del 39, y sobre todo la del 19, dicen los viejos de antes, que el río superó los 20 metros, o anduvo en los 20 metros, ¿no? Y que en esa época sí, a ojo, el agua que saltaba de esa cuenca de la cascada ahí de Salto Grande, se habla de 35, 40 mil saltaban ahí, centímetros cúbicos por segundo, ¿no? Y ahí, bueno, yo creo que ya la creciente del 59 fue donde surge Salto Grande, ¿no? Ahí es donde surge, en 61 creo que es por ahí, por eso creo que el general Juan Domingo Perón fue fundamental, ¿no? No me acuerdo cuál es el presidente de acá. Y ahí ya se firmó, y bueno, y los que más empujaron fue los argentinos y Perón para que saliera Salto Grande. En fin, cosas que repasamos y que manejamos hoy con una tecnología, con una aplicación de CTM que marca que el lago está en 34,50 y que el puerto está en 6,45. ¿Qué les parece? Bajó muchísimo, me decía un vecino ayer, y antes, claro, cuando gurí vi una cantidad de crecientes, no grandes, pero crecientes. Pero cuando bajaba de golpe, decían los que saben, sube de golpe. Y ese también es el temor de mucha gente. Pero creo que antes que no había celular, que no había nada, la gente estaba más informada, ¿no? Eso sí, como decía la Andricina, por el sol. Decían los colegas acá antes de nosotros que bueno, que ya está claro, y yo le digo, y dentro de unos días cuando ustedes vengan a las 7, ya está claro. Uno que se levanta temprano, 5:20 y 5:25, ya para los primeros días de diciembre, ya está, ¿no? Uno el año pasado y otros años que hacíamos programas más temprano con el amigo Seba, y creo con Lorenzo también. En la mañana aclara temprano, en fin. Por eso digo, los viejos de antes, un adelantado, hoy con toda la tecnología a veces falla. Queremos que ese tema que nos habla la gente y que está preocupada y eso, y nosotros, como dijo Alviso, lo que queremos es informar bien. No asustar a la gente, pero tampoco decir, no, quédate tomando el termo y el mate que no va a venir y cuando veo tenemos el agua encima. Y sobre todo, gente, sobre la cota 12, eso lo decía en la nota días pasados el hombre del ABC. Sobre lo que es la cota 12, ahí es donde entra a preocupar. Bueno, señores, más o menos siempre aclarando y dando para adelante. Después vamos a hablarlo de Campo de Todo y otros lugares. Acá hay quejas, pero hay que averiguar primero. Yo no voy a decir, sí, porque ya sea el gobierno es alto o el gobierno nacional. Hay que hablar, preguntar y después salir adelante. Saludo grande a José Luis Castoriano, líder de la productora Caster Multimedios, Caster Producciones USA y todo lo que hace esa productora, anclada aquí en Amorín 500, y de aquí al mundo se proyecta todo a través del portal y todo. Así que un saludo grande, buen fin de semana, José Luis, vamos arriba que se puede. Bueno, y ayer lo dijimos, estuvo Pedro Bordaberry presentando el libro, ¿no? Presentando el libro Pedro Bordaberry, de un blanco que muchos capaz no se acuerdan, ¿no? Benito Nardone. ¿Y por qué chicotazo? Y él lo explica ayer, ¿no? Porque había una novela, no me acuerdo, en la radio, que era el chico no me acuerdo cuánto, no me acuerdo, el chico no sé cuánto, y ahí el abuelo de él le puso chicotazo. Fue famoso porque fue un blanco medio loco, diríamos, en aquella época. Era muy inteligente, por lo que dice el libro acá de Pedro Bordaberry, ideas y cosas que pregonó y que después, al correr los años, fueron saliendo ideas que tenía un hombre de campo. Lo más recordado de que nací, que me cuentan, es que formó los blancos ruralistas y ahí le restó como 100.000 votos, porque no creo que no llegó ni a senador, hay que leer el libro, si no fue diputado. Y dice que el abuelo de Bordaberry le puso chicotazo, iba a pegar por los chicotes, ¿no? E incluso le daban espacio en los viejos diarios de antes en Montevideo y creo que en radio también, y él daba palo y palo y ponía ideas para la gente. O sea, claro, a veces cuando decimos los blancos, él habló después también, Pedro Bordaberry, lo que las clases, pues nosotros decimos los blancos estancieros, pa pa pa, y defendía, por decirlo así, el que tenía plata, o sea, los campos y todas esas cosas, y una cantidad de leyes y eso que él discutía. De todas maneras, nos siguen cayendo mensajes, de todas maneras, bueno, hizo un hito en la historia, ¿no? Pero ayer se lo decíamos, Alvisu, que estaba ahí con pela, ahora estábamos con Alvisu y con tela ahí con todo. Había mucho colorado, ¿no? Pero creo que había poco blanco. Creo que los únicos blancos que andaban ahí era Alvisu y con tela, ¿no? Y yo le decía, no, yo, mi familia, mi padre, todos blancos, ya chicotazo lo tenían como un loco. Y claro, los blancos pierden unas elecciones por los 120.000 votos que chicotazo, blanco ruralista, como que diga, oh, yo soy colorado ruralista, y le saque 100.000 votos, y en aquella época que era pelo a pelo entre los blancos y los colorados, ese es el recuerdo que yo tengo. Yo vine porque soy periodista y vine a cumplir acá, pero la verdad que a mí de Benito Nardone y chicotazo no me cierra, o sea, en lo personal dejo el periodista de lado, y si tengo que opinar, para mí está. Ahora, claro, Bordaberry lo saca a la historia, no sé cuál es el con el libro este. Y bueno, y cuenta, y ahí estaba el amigo, el Popi Lanza, el Popi Lanza, jugador de paleta de círculo, y en su, bueno, él es de la 1, el Popi Lanza, que hizo, como hacemos nosotros acá cuando hablamos de fútbol con Fernández, ¿no? Fernández me devuelve la pelota. Y yo, bueno, eso hizo, no sé, como no digo presentador, se sentaron los dos y hablaron un poquito, que queremos eso, nada más para no aburrirlos, ¿eh? Ya lo colgamos ayer con foto y todo en el portal de Caster. Tempranito fuimos, hicimos esto y nos fuimos para casa temprano. Y tuvimos de paso nomás por la junta. Invitamos gente a la junta que hoy no vino. Ese es el gran tema cuando me invita a la gente. Y está entendible, entendible que a veces. Pero bueno, entonces vamos a cerrar este espacio con parte de la conferencia que duró como 30 minutos que dio Pedro Bordaberry sentadito acá con el amigo que le hacía las introducciones. Conoce el Popi Lanza, Federico Lanza. Es un tipo que conoce mucho historia y bueno, y ahí hay, porque también está enrolado el abuelo, el Popi Lanza, que es lo que nos enteramos ayer también, y una cantidad de cosas. Esto pasaba anoche, llegó tarde Bordaberry, ¿eh? Le digo a un colega, acá nos citaron 7:30 y el hombre llegó como a las 8. A ver qué, pero ninguno, ¿no? Hay más alcahuete que otra cosa, ninguno le dice, acá tenemos una conferencia de prensa, acá los periodistas tienen que estar de este lado, nadie lo dice. No estaba mi amigo Pedro, no estaba Leo, andaban unos ahí que andaban bollando ahí, y otro pasé el negocio afuera, ¿no? Bueno, vamos a parte de la conferencia de anoche.
1: Ante un sinnúmero de desavenencias y aún así.
0: Ahí está hablando el Pop.
1: Posterior a su fallecimiento, ¿cuántas verdades se cristalizaron en nuestra vida constitucional? Y por otro lado, estimados. Ya le doy la palabra a Pedro. Ustedes van a asistir al leer este libro. No soy crítico literario, pero abarca los rubros de ensayo, de libro, de novela, porque el autor tiene una brillantez en su redacción que hace que uno lo atrape, porque además cumple, yo pienso, su principal función, que es aprender. Nos circunscribe a la primera mitad del siglo XX y desde allí hasta el fallecimiento de Benito Narón. Está bien que el estimado Pedro después hace un raconto hasta nuestros días, pero uno leyéndolo aprende, porque vaya si tuvimos en esa época verdaderos hombres de Estado, en esa primera mitad del siglo XX. No digo que hoy no los haya, pero qué personalidades, y uno aprende. Por lo tanto, Pedro, a los efectos de comenzar, nos ubicamos en ese Uruguay, se me ocurre el diálogo así, estimados. Podemos ofrecer que si en algún momento surge una pregunta.
0: Está hablando el Popi Lanza.
1: Por supuesto, no hay que esperar finalizar para que puedan levantar la mano y cristalizar ese interrogante. Pero nos ubicamos en ese Uruguay de comienzo del siglo XX. Y Benito Narrone nace en 1906. Y a los 19 años, 1906, todos recordamos quién era presidente. Bien. Pero a los 19 años, por allá por el 25, es elegido convencional por el Partido Colorado e inmediatamente ingresa a trabajar al diario El Día.
0: Me tocó, hijo Pedro Bordaberry.
2: Muchas gracias a todos por acompañarnos, señor intendente, señor diputado. Les agradezco mucho.
0: Intendente Albizu, Pablo Contela.
2: Y ayer 100 actas de la Federación Rural, leí libros sobre él y compañía. ¿Y qué es lo más difícil? La gente dice, se piensa que uno se siente ahí, mira, sale, mira lejos y escribe un libro. No, en realidad esto es un trabajo, hay que trabajar y tener importancia. Y es también otro acto de rebeldía, pero tener una librería, ser una feria de libros, es una revolución. Y quiero felicitarlo, Pedro.
0: Aparece el tío abuelo del Popi.
3: Estaba a cargo de los Bash, sí. Bien, y después en un momento determinado
2: había en la Argentina unas bandas anarquistas que robaban, pero robaban para juntar dinero para sembrar el anarquismo, no para gastárselo. Y los había corrido argentinos, había Argentina, había Montevideo, y empezaron a hacer la palabra en Montevideo también. Hicieron un recordado robo al cambio Mesina, en aquellos años, que se llama Miguel Alcargio Cosiña. Y este le da libros, pero de Marx, Proudhon, Bakunin, es un libro muy de izquierda. Y de entrada, muchacho joven, entra en contacto, peronista, trabajaba en el día, amigo Domingo Arena, y pero de poco empieza a cambiar. Un día desde el gobierno colorado le quieren poner impuestos a la tierra y él no está de acuerdo, y ya dice que no, y ya no le gustó porque lo respetaban allí. Y otro día hay una huelga gráfica muy grande en el año 1934, muy dura, y él toma partido por los huelguistas contra la dirección del día. Y después otro día tiene un incidente y decide renunciar. Y el rival del día en aquel entonces era el diario El Pueblo, y el director era mi abuelo Domingo Bordaberry, era el director del diario El Pueblo, y le va a pedir trabajo como cronista policial y se lo da. Y hay una historia que también se cruza. También le da el mismo día el trabajo a la primera mujer periodista del Uruguay, que es Marta Vélez, que increíblemente la cuenta de la vida es la madre del ingeniero Lucio Cáceres. Cómo las cosas se nos van cruzando, y esto me lo dijo Lucio Cáceres también. Entonces entró a trabajar en Nagorno como cronista policial, pero esto lo adoro. Le decían Rana, entonces, y la madre de Lucio Cáceres, en ese momento una revolución, que una mujer entrara en la redacción de un diario, en el año 1934. Y bueno, y agarra lo que le pide mi abuelo, que era mi abuelo había sido fundador de la Federación Rural y primer secretario, había sido presidente de la Asociación Rural, y quería hacer algo que no se hacía en los diarios de la época, que era tener una página de rurales para informar. Entonces lo empieza a decirle a Benito Ladrones, empecé a aprender de campo. Y para que aprenda se lo lleva para Durazno y lo mete un baño de campo y empieza a aprender. Por eso uno tiene información de documentos que solamente accedió por el tema familiar.
1: Pero ese diario El Pueblo, dirigido por vuestro abuelo, ¿qué sucede?
2: Ese diario El Pueblo era un diario terrorista. En aquel entonces, ¿se acuerdan? Estaba Terra, que estaba el realismo y los colorados riveristas que lo apoyaban contra los blancos independientes y los vallistas. Y ese diario El Pueblo,
1: se pretendía llegar a la gente de campo.
2: Claro.
1: Hasta que en un momento.
2: Claro, ahí lo que sucede es que se lo lleva para Durazno, y allí en Durazno le empieza a explicar cómo funcionan los mercados agropecuarios y inventan el diario rural. Dejan el diario rural y inventan el diario rural. Y el diario rural no se lo vendían a nadie. Esa es la verdad. Dice que se amontonaban las estaciones de tren en la estación de la onda y los devolvían. Si seguimos comprando libros, no lo va a comprar nadie. ¿Sí?
0: Muy bien, como dijo Pedro, si seguimos contando el libro, no lo va a comprar nadie, ¿no? Pero la verdad que muy lindo, parte del fragmento, muy lindo, dice cosas muy importantes, historia, ¿no? Hace historia de lo que eran los blancos y los colorados en esa época, también tenían sus divisiones, ¿no? Toda la historia de hasta que quiso ser el jugador de fútbol. Benito Nardone, conocido como Chicotazo, ahí faltó la parte que él dice que sale una novela, donde el abuelo de él, o sea, la tía de él creo que era, hablaba, no me acuerdo cómo era, un chico bueno, un chico rebelde o algo así. Entonces ahí salió Chicotazo, porque él pegaba todo lo que se movía, ¿no? O sea, si usted le da un micrófono a Benito Nardone, y bueno, y dice que se peleó con un gobierno colorado por defendiendo los rurales, ¿no? Los blancos ruralistas. En fin, una linda historia. Nos vamos raudamente a la pausa y ya vamos a venir
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1: Muy bien, muy bien. Ya en minutos más, no falta. Bueno, estamos ya a 40 segundos de las 8 de la mañana de este viernes y vamos el contacto. Hace varios días que el hombre trabaja mucho, no está y nos dijo, no, mañana a las 8 estoy con usted. Un gusto, ¿no? Como es el senador Gustavo González, Partido Socialista 90, Frente Amplio. Un legislador que trabaja, ¿no? Hay algunos que van a calentar silla, a ganar los beneficios que tanto se habla y una cantidad de cosas. Pero el hombre trabaja, visita también a veces los viernes el interior. Yo no me acuerdo, estuvo en Fraiventos, por ahí estuvo disertando en varios lados. Lo esperamos acá en Salto, ¿no? No sé cuándo lo va a traer el Partido Socialista acá en Salto. O el Frente Amplio mismo, ¿no? Él fue muy popular el año pasado, que lo estuvo acá, sentado acá en la mesa, con nosotros, cuando hizo, cuando el hombre presentó ese proyecto de empresarios, que hay muchos en el Uruguay, o gente que utiliza para trabajar, muchos empresarios que ganan $1,000,000, como si tal cosa, ¿no? Pedirle un 1% para la pobreza infantil, que es lo que descubre este gobierno de Orsi cuando viene, ¿no? Muy buenos días, senador de la República, Gustavo González, Partido Socialista 90, Frente Amplio. Créame, es un gusto tenerlo en línea, senador.
2: Bueno, lo mismo para mí estar con ustedes.
1: Bueno, senador, muchas cosas, ¿no?, para hablar que han sucedido y, bueno, lo vemos permanentemente en la televisión o cuando miramos, a veces no nos gusta mucho mirar el Senado porque hay algunos que parece que van a poner palos en la rueda, ¿no? Proyectos importantes, cosas que han salido. Cuéntenos usted, senador, que es el protagonista.
2: Bueno, mire, de los proyectos que yo he lanzado y que han aprobado los compañeros de la bancada del Frente Amplio, antes de ayer se aprobó en diputados uno que ya habíamos aprobado en Senado, que era el Día de la Agroecología, 3 de septiembre, y bueno, la gente que está en derredor de la agroecología ayer lo festejó en el Palacio Legislativo, con una mesa redonda muy interesante. En fin, es un día importante para recordar algo que le hace bien al planeta, digamos, ¿no? Luego el otro proyecto de ley que se aprobó en Senado fue el de otorgarle 8 horas a padres, madres y tutores para que puedan ir a las fiestas de los niños o a talleres que los llamen en la escuela o en el liceo, a niños, niñas y adolescentes, porque bueno, docentes se acercaron a mí, me estuvieron planteando cómo sufren los niños que su papá o su mamá por temas laborales no puedan ir a las distintas fiestitas escolares, pero también cuando los cita la maestra, el maestro, el docente, a talleres. Y apoyándome en la ley de educación que plantea la importancia de la integración de la familia con las instituciones educativas en general, bueno, planteo que tengan 8 horas libres de pago, digamos, ¿no? Es decir, exonerados por esas 8 horas, que el papá y la mamá la podrán distribuir en el año. Y bueno, en la ley se prevé la debida autorización del empresario con 2 o 3 días de anticipación y después que el centro educativo firme como que fulano de tal o fulana de tal concurrió a la escuela. Esto me parece

0: parece un paso importante, siempre pensando en lo mejor para las futuras generaciones, porque realmente a mí me he hablado con varios psicólogos infantiles y demás, y asusta cómo afecta a los niños y niñas no poder tener a su papá o su mamá en esta fiesta. Luego tenemos la del monoambiente, que ustedes ya lo conocen. Yo planteo que hay que volver a los 35 metros cuadrados como vivienda digna y adecuada para nuestro país mínima. Está en la comisión de vivienda discutiéndose. Ahora está todo parado las comisiones por la rendición de cuenta que tenemos en el Senado, pero yo creo que ni bien se levante la rendición de cuenta, bueno, estaremos votando en la comisión, enviándolo a sala para su aprobación o no. Entonces, bueno, eso, tengo otro proyecto en Comisión de Ganadería y Agricultura sobre los fitosanitarios y una correcta reglamentación de los mismos. En fin, bastante movido, además de ir aprobando proyectos que van presentando otras compañeras y compañeros de la bancada, ¿no? Por cierto, o los que vienen del Poder Ejecutivo. Entonces, la actividad parlamentaria está siendo en este año bastante importante. También aprobamos la de las viviendas vacías, que lo impulsamos junto al compañero Andrade, en un trabajo destacado de la Comisión de Vivienda del Senado, digamos, porque en realidad ahí no existieron diferencias políticas, se trabajó en forma conjunta sobre un problema que eran más de 70.000 viviendas vacías en el país con el déficit habitacional que tenemos. Entonces, como podrás ver, es un año bastante agitado, ni que hablar con la rendición de cuenta, que la coalición de gobierno, de la coalición republicana, perdón, planteó no votarla. Eso llevó a que el Frente Amplio tuvo que negociar en diputados para poder contar con los votos. Se aprobó en diputado, ahora lo estamos discutiendo en comisión, y hoy viernes recibiendo delegaciones. Dentro de un rato ya me voy al Palacio a recibir delegaciones hasta las 6 de la tarde, que bueno, que traigan sus planteos y reclamos, ¿no?
1: Mucha gente del interior, ¿no? Justamente por eso los viernes sabemos cuál es el trabajo. Mucha gente del interior vemos que hacen sus reclamos, bueno, y encuentran ahí en usted, senador, la puerta abierta para atenderlos, ¿no?
0: Sí.
1: Muchas necesidades ayer, que recorre el interior, muchas necesidades, ¿no?
0: Sí, ayer tuvimos justamente, levantamos un cuarto intermedio para ir a la Comisión de Asuntos Laborales, porque lamentablemente se tuvo que atender a los trabajadores de Tacuarembó que están sufriendo un problema muy importante, ¿no? Y lo importante es que, bueno, tristemente hay decenas de trabajadores, perdón, que van al seguro de paro, otros despedidos, y un planteo de la multinacional que es rebajarles el salario el 40% cuando vuelvan a trabajar. Algo triste y lamentable, ¿no? Más de 1.000 trabajadores al seguro de paro, 160 despidos, en fin.
1: Sí, tristísimo. Veremos todo eso, ¿no? Tristísimo que pase. Bueno, vamos a ver cómo el gobierno este le soluciona, ¿verdad? Un gobierno izquierda, de políticas sociales, a estos laburadores, cosa que está pasando en este país, el abuso permanente, la escasez de trabajo, hay una cantidad de cosas. Senador, bueno, se votó finalmente, ¿cuánto costó, no?, el presupuesto? Días pasados estuvo la suministra al interior, en la Casa del Frente Amplio, en Agracia 836, y bueno, y decía que eso ahora, por ejemplo, vamos a tener más policía, va a haber más dinero para la seguridad, ¿no? Porque hoy la oposición solo toca el tema seguridad. Pero como decimos siempre nosotros acá y no le mentimos a la gente, poné la solución, ¿no? Porque es muy fácil poner el palo en la rueda, poné la solución también a un problema que no es de hoy.
0: No, pero además lo están haciendo de una forma muy irresponsable, ¿no? Porque culpabilizar a un ministro por los problemas de violencia ciudadana que existe, que son reales, que a todos nos preocupan, pero yo le digo, acá no se pueden hacer los tontos ni mirar para el costado. Ellos tampoco pudieron resolver el tema de la violencia ciudadana y esto va aumentando, no acá, en el mundo.
1: En el mundo,
0: lamentablemente, fíjese que hoy se incautaron 400 kilos de cocaína en Artigas, en el departamento de Artigas, es decir, acá el trasiego de los narcos era tremendo y sigue siendo tremendo. Entonces, el narcotráfico, yo viví 15 años en Centroamérica, es decir, a mí ya no me duermen con cuentos. El narcotráfico tiene un ejército de reserva que es tristemente la extrema pobreza. Un pibe sin ningún tipo de futuro, con un trabajo miserable, con muy poco salario, con una educación primaria de repente y viviendo en condiciones que no son las mejores. Y bueno, llegan estos sinvergüenzas y les ofrecen mucho dinero, muchísimo dinero. No hay ni idea de la plata que mueve esta gente. Eso da lugar a la corrupción, da lugar a la compra de voluntades, da lugar a todo eso. Entonces es muy complejo y muy difícil el combate al narcotráfico. Yo jamás diría, saquemos a un ministro, salvo que fuera corrupto, ¿no? O que se declare, saquemos a un ministro porque hay violencia ciudadana. Por favor, miren, ¿hay que reprimir esto? Sí hay que reprimirlo, pero solo con represión no se resuelve. Yo les voy a poner un ejemplo. Ustedes fíjense, los países con gran desarrollo humano cierran las cárceles, no hay clientela. ¿Y por qué no hay clientela para las cárceles en Suecia, por ejemplo, o en Bélgica? Y porque la gente vive muy bien, porque tienen salarios robustos, porque tienen una seguridad social muy buena. Entonces, obviamente que hace poco cerraron una cárcel en Suecia. Es decir, cuando uno ve... ¿Quiénes son los presos en este país? ¿Son de la clase alta o de la clase baja? Son mayoritariamente gente muy pobre. ¿Quiénes son los pibes que asumen el narcotráfico y se matan y destrozan sus vidas? Los pobres, en su 90%. Entonces, ¿cuál es la respuesta? La respuesta es que con educación, trabajo, códigos y salud, la gente avanza y no va a ver lo que hay. Pero esto no se resuelve en 24 horas. Sería yo un politiquero barato decir que esto se resuelve en 24, 48 horas. No, esto se resuelve cuando resolvamos los problemas económicos que tienen 500.000 uruguayos. Ese fue el saldo que nos dejaron estos muchachos.
1: Sí.
0: 500.000 personas.
1: Sí, sí.
0: Que no se hagan los tontos ni miren para el costado ahora.
1: Sin duda. No, yo digo que la política social y sobre todo mental también, que ha liderado Gonzalo Sibila, junto por supuesto al presidente, de recuperar la gente de la calle.
0: Claro,
1: es un problema social, psicológico, ayudarle a la gente. Acá lo están haciendo muy bien el MIDEL. Ayudar a la gente, darle las herramientas para volver a insertarlo, no solo en la sociedad, sino en el plano laboral, que es fundamental.
0: Exacto.
1: Creo que eso nadie ve. Nadie ve, es cierto que no hay trabajo, hay cantidad de cosas, pero nadie ve ese aspecto que es muy humano también, ¿no?
0: Por supuesto, esa es la tarea que hay que hacer y que lleva mucho tiempo. Desgraciadamente el sistema capitalista, que es lo que ellos defienden permanentemente, hablando de los pobres hacendados, ¿no? Ese sistema es el que genera más desigualdades y así está el mundo como está. Así está el mundo como está. Brutales desigualdades. No en Uruguay. En el mundo. Y todavía con descerebrados como Trump, por ejemplo, que generan la guerra cada 5 minutos, con todo lo que va a traer aparejado ello. No solamente las muertes de civiles, de la gente, ¿no? Que también lamento los militares que van a esas guerras capitalistas, porque esos soldaditos también vienen de la pobreza. No van ellos a ponerse al frente de las guerras, no van los capitalistas a ponerse al frente de las guerras. Entonces ese es el tema, es un sistema cada vez más irracional, cada vez menos humano, y así los problemas que estamos teniendo. Entonces, como tú dices, esto necesita un gran trabajo educativo, de formación, de vivienda, de trabajo de acompañar a la gente que está lamentablemente pasando situaciones muy difíciles. Entonces, este es el camino, no busca votos enseguida. Y después, bueno, por ejemplo, todo lo que plantea la oposición está siendo para el gran capital. Ellos han defendido a los mayadores y los van a seguir defendiendo. Ese es el objetivo que tienen. ¿Cuántas leyes obreras sacan por día? ¿Cuánta preocupación demuestran por los trabajadores? Sí, en las comisiones del Parlamento lo demuestran, pero en la actitud política, bueno, entonces, en esa estamos, mis amigos, y yo les agradezco que me hayan llamado, cuántas veces ustedes crean necesario estar informados, porque yo sé lo que se vive en el interior, que es difícil llegar a un país macrocefálico como el nuestro, lamentablemente, que la mayoría de las cosas suceden desde el punto de vista político en Montevideo. Pero bueno, cuenten conmigo y además los quiero felicitar por el micrófono abierto que permanentemente tienen ustedes para todos los radioescuchas.
1: Y sobre todo con el Parlamento, con distintos senadores y sobre todo la coalición de Izquierda Frente Amplio. ¿Cuándo nos va a visitar? Yo paso ahí siempre por la Larrañaga 84, digo, pero no tiene el número, la Larrañaga 84, al lado le hacemos propaganda al Banco de Previsión, al Banco de Seguro, perdón, y donde está el hermoso local de la 90 que usted inauguró, sí, y que afuera sí, tiene el logo de la propuesta suya, ¿no? El 1% sacado el que más tiene para darle a la pobreza infantil. ¿En qué está eso? Exacto. En el cierre ya de la nota y le agradecemos mucho.
0: Bueno, esa es una propuesta que ha llevado adelante el movimiento sindical. Yo pienso que en el Congreso del Frente Amplio se va a discutir todo el tema fiscal porque hay que robustecer al Estado para poder cumplir con lo que hemos planteado a la población de que nuestro programa lo íbamos a llevar adelante. Y para eso necesitamos dinero. Yo no hago patria o muerte con el 1%, digamos. Pueden haber otras propuestas, pero bueno, lo real es que necesitamos dinero. Sin dinero no hay escuelas públicas laicas y gratuitas, sin dinero no hay hospitales públicos, sin dinero no nos va a faltar la gran cobija de los pobres que es el Estado, un Estado robusto y eficiente. En eso estamos.
1: Sin duda que sí, ¿no? Yo siempre tengo como eslogan acá lo de Tabaré Vázquez, que paguen más los que tienen más,
0: los que tienen
1: paguen
0: más.
1: Menos.
0: Exactamente.
1: Esperemos y soñamos con Uruguay que sea así. Mucha gente que gana muchísimo y le molesta dar un 1%, cosas que pasan. Por eso siempre digo, como abro el programa, lo cierro, si no se logra con un gobierno como este, estamos en el horno, ¿verdad? Aprovechar este gobierno de izquierda. Senador, muchísimas gracias. Un saludo a la distancia. Y bueno, vamos a estar siempre comunicados porque tiene que salir usted acá, muy querido. Y mucha gente preguntando cuándo va a venir a Salto, senador.
0: Bueno, pensado? Bueno, yo espero que ni bien termine la rendición de cuentas dentro de 15, 20 días, ya voy a programar salidas al interior y no tengo duda que va a estar incluido en la agenda Salto.
1: Sí,
0: así que
1: sí, va a estar ahí.
0: Les avisaré Rañaga, con tiempo.
1: La Rañaga 84 o en la casa al frente, ¿no? Hermosa casa que tiene la coalición acá en Agraciada 836. Un abrazo nuevamente y que termine bien el día, estimado senador.
0: Que pase bien, un abrazo grande.
1: Muy bien. Línea directa con el Parlamento, Fernández, con el amigo acá, Gustavo González, el senador del partido. Tiene un historial, barrio, ya lo hemos hablado, ¿no? Del historial, de dónde salió, como decimos nosotros, de las bases salió el hombre. Nos vamos a una tanda, Fernández, y ya volvemos.
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3: Muy bien, gracias. Vamos a seguir repasando. Tenemos muchísimas notas, ¿no? Nos quedan notas en la semana. Por ejemplo, esta: que el gobierno de Salto avanza hacia un moderno sistema de vigilancia con inteligencia artificial mediante la instalación de 500 cámaras. Y una central de monitoreo que se suman, ya hay 350 cámaras, ojo, y se suman 500 cámaras más actuales del Ministerio Interior, que contribuirá a una cobertura eficiente en materia de seguridad y será de gran utilidad para obtener información relevante sobre los servicios que brinda la propia intendencia. Así que bueno, las primeras 250 cámaras y la central quedarán instaladas antes de fin de año, ¿no? Creo que para noviembre ya está todo ahí. Bueno, y esto decía el doctor Carlos Albizu, ¿eh? Carlito, vamos a la nota que es corta.
4: Bueno, hoy la Intendencia de Salto está dispuesta a encarar también y colaborar en ese sentido. Si bien vamos a tener nuestro propio sala de monitoreo, vamos a aportarle también a Jefatura toda la información que nosotros tengamos, que es adquirir 500 cámaras. Con eso, más las 350 de Jefatura, entendemos, y los técnicos nos dicen que bueno, que es suficiente para nuestro departamento, porque tiene las particularidades diferentes a otro departamento. Tenemos el 92% de nuestra población en la ciudad. Entonces eso hace que con una buena disposición de todos estos dispositivos, poder tener el mayor control de nuestra ciudad, de nuestro departamento. Sí, también un tema que es clave, tener una ciudad iluminada y bien iluminada. Uno aspira en esto, poder hacer una redistribución dentro de la intendencia, o sea, que no sea un insumo de más gastos en cuanto a recursos humanos, y que quede claro que esto es una contribución. Con Jefatura, todo, la coordinación permanente es clave, porque yo pueden actuar en temas que, por supuesto, que nosotros no tenemos la potestad. Entonces, clave esa coordinación y que ellos tengan la información. También ellos acceso a las cámaras.
5: Quería recalcar también que el trabajo con el tema de proveedor de esto de las cámaras es un sistema de arrendamiento. Se toma esta decisión, bueno, después de haber visitado otras ciudades y de conocer otras experiencias, entendimos que era la mejor manera de trabajar. Primero, porque el proveedor se ocupa de la instalación, del mantenimiento, de la limpieza y sobre todo después la reposición de cámaras, también estaría incluido en lo que sería la contratación. Y además, otro tema importante es la obsolescencia que tienen las cámaras, ¿no? Entonces, cuando uno contrata este tipo de cosas en formato arrendamiento, se asegura de que mientras la cámara va quedando obsoleta, la van cambiando y no es una tarea de la intendencia, no tenemos que estar preocupando con eso. Por otro lado, también mencionar de que se va a estar trabajando la instalación de las cámaras por etapa, ¿tá? Pensamos hacer la mitad antes de fin de año y la otra mitad luego. También está bueno aclarar que lo que estamos instalando no son cámaras, sino un sistema de monitoreo en sí mismo. Son cámaras con capas de analítica y capas de inteligencia artificial. Esto lo que hace es que hace que el sistema sea muchísimo más eficiente a lo que había antes, que era cámaras y una persona mirando, ¿no? Esto, el sistema de inteligencia artificial te permite mirar muchísimas cámaras a la vez y poder generar alertas de eventos, incluso de cosas que pasan en la ciudad en general, ¿no? Utilizando la misma infraestructura, nosotros también podemos utilizar esa información para mejorar los servicios de la intendencia. Con esta cantidad de cámaras nosotros podemos relevar información agregada y anónima de cómo se mueve la ciudad, cómo respira la ciudad. Y esto se enmarca en un plan de innovación e inteligencia urbana que estamos desarrollando, donde se van a ir agregando todos los los programas que estamos trabajando, de innovación y desarrollo, y otros referidos a tecnología, ¿no?
6: En realidad, nuestros registros a disposición de la autoridad, del Ministerio, de la Autoridad Nacional, digamos. Porque el trabajo, como bien dijo el intendente al principio, es, o sea, la visión de esto es que la intendencia lo que hace, o el gobierno departamental, hace una contribución en materia de seguridad. Lo cual no quita que iniciativas como esta encuadran, primero, en una visión de gestión de los espacios públicos. En ese sentido, esta propuesta que va a la Junta Departamental tiene por objeto complementar de alguna manera la otra iniciativa que está en trámite, que tiene que ver con justamente la gestión de espacios públicos.
3: Muy bien, esta es la parte 1, ya hablábamos, bueno, de las cámaras, ¿no? Y después, en el marco de la movilización programada por empresarios y comerciantes, con el jefe de policía allí, Ernesto Cose, un amigo, el tipo, me ve, el Lego ya me está saludando. La verdad que es un tipo muy cordial. Mire, yo, desde que soy periodista, han pasado no sé cuántos, desde la época, ¿se acuerdan que eran civiles, no? Que nuestro amigo Villanal fue, y no recuerdo cuántos. El profesor, no me acuerdo, que vive todavía también, muy conocido, y mucha gente. Pero Valle tomó allá por el 2001, este nuevo siglo, que era presidente, la decisión de que no fueran más civiles jefatura, o sea, jefe de policía del departamento, sino militar, policía, ¿verdad? Retirado, como en este caso. Y han pasado muchísimos de ahí. Pero la verdad que es muy particular el trato que tiene, un tipo de perfil bajo, muy humilde, muy el jefe de policía Ernesto Cosio. Muy bien. Tenemos una llamada ahí de un amigo que anda en el Brasil. Bueno, la oportunidad expresa que están en su derecho y que de requerirlo pueden contar con su presencia, ¿no? Un tema muy delicado ahí que lo encaramos ahí. Esto sucedía los otros días acá en el Ateneo, ¿no? Previo, ahí vimos bastante. Anoche no vimos muchos periodistas, vimos alguno ahí del alcahuete, pero no vimos anoche. Y un lugar incómodo para trabajar para los medios de prensa, ¿no? Un lugar muy incómodo. Y hay un periodista que se lo dijimos, porque él va. Bueno, es un periodista que no sé, este muchacho habla con las autoridades ahí, y bueno. Y le digo, che, ¿por qué no? Se lo vamos a preguntar a Gabriel Paik ahí. No hay un lugar, decirle que hay un lugar de trabajo. Vienen por un lugar de trabajo que no existen acá en Salto para trabajar los medios de prensa, ¿no? Y bueno, y ahí ya que se hacen tantas conferencias y libros, y el muchacho este de la librería ahí, 33, le vamos a hacer la propaganda gratis, debe tener un mejor trato con los medios, porque, bueno, en fin, porque él, o sea, no por algo, yo estaba solo. Me sacó sin cabeza ahí en una foto el amigo de el Tinchito, como dice Faunde, me sacó una foto ahí sin cabeza, una barbaridad. Pero bueno, digo, vamos a lo que decía el miércoles, fue en la noche ahí en el Ateneo, en una nota corta ahí, el jefe de policía Ernesto Cosio. Bueno, ya vamos a la nota, ahí está. Ahora sí, vamos con
7: la nota. No, la lectura es que escuché sobre ese reclamo o ese evento que se tiende a organizar, con sumo y con claro derecho que tienen cualquier habitante de nuestro país de reclamar, de hacer su petitorio. Nosotros desde la Jefatura de Policía de Salto, el jefe en persona y el comando tienen la disponibilidad de recibirlo, como lo hemos recibido, y hemos concurrido a cualquier grupo de vecinos.
3: Muy bien, ya vamos a ir a la nota esa.
7: O por convocación momentánea o espontánea, como lo hicimos en el centro comercial y en los barrios. El jefe de policía se va a reunir, va a dar la solución puntual al relato, a la información, a la queja o a los principios de mejora que quieran oportunamente compartir con nosotros. En ese sentido, estamos abiertos siempre a autoconvocarnos, y obviamente que si en algún momento necesitan de la regularidad de que el jefe de policía tenga que hacer presencia en cualquier ámbito de servicio en el territorio, lo va a hacer y estamos a las órdenes.
8: Que no aguantan más los vecinos, los comerciantes, ¿no?
7: No puedo definirle en términos y en la lectura de ética profesional desde la jefatura cuál es este sentimiento, pero aquí siempre valoramos la percepción de inseguridad como la percepción de seguridad en cuanto al relato del vecino, a lo que convoca el vecino, a lo que pide el comerciante, a lo que pide la ciudadanía respecto del mapa de problemas que tenemos de acuerdo a las denuncias que hacen.
8: Jefe, ¿sabes que todo? Cantidad de armas, si se puede llamar así, armas en las personas que cometen delitos, o sea, ¿no llama la atención?
7: No llama la atención más que la gravedad de lo que pueda presuntamente suceder si las líneas de acción de la policía no han podido lograr en su conjunto la incautación de las armas. Pero por cada evento que nosotros hemos podido abordar, por noticia criminal, por denuncia o por el patrullaje que despliega la policía, tenemos un número importante de
3: armas. ¿A quién me llama? Muy bien, vamos, ya vamos a ir a la siguiente nota.
7: Al relato, a la información,
3: Nos vamos a una tanda cortita, mi amigo, y usted.
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1: Gracias, Fernández. Gracias por su agilidad, porque esto es radio y un programa que viene uno y viene otro, y a veces uno no tiene señal y a veces otro. Y bueno, queremos hacer una nota internacional, con un salteño ahí en lo que es la feria de... Creo que es en Porto Alegre. Antiguamente se lo hacía en la época en Malaquina, y hasta Fontisiella había representantes. Y eso sirve. Es para el turismo. Hay que hablar con Albizu. Eso sirve porque podemos traer turistas de otros lados. Ya estamos ahí en la comunicación, directo a la consola. Sale más limpio que acá, ¿no? Sale más limpio. Gracias, Fernández. Buenos días, estimado Tincho. El gusto de tenerlo en línea, amigazo.
2: Enrique, Hugo, el placer es mío, como siempre, estar conversando contigo. Bueno, los muy buenos días para ti y para toda tu prestigiosa audiencia del programa y el equipo allí de la radio.
1: Vamos al grano, Tincho. Tuviste ahí una exposición en Porto Alegre y hacías recordar la época del flaco Malaquina, incluso de Fontisiella mismo. Y bueno, creo que se nos escapó la tortuga acá. Salto nos presentó porque es la manera de traer el turismo. Tincho, contanos un poquito lo que viviste ahí.
2: Y es así como vos decís, lamentablemente si las autoridades no van a buscar el turismo afuera, va a ser difícil, ¿no? Que el turista pueda llegar a la ciudad cuando no conoce. Y acá estamos hablando de una exposición que al día de ayer iban 530.000 personas que habían llegado a la exposición. Todavía queda la jornada de hoy, la de mañana sábado y el domingo, donde sin duda que mañana es el plato fuerte porque está la gran final del Freno de Oro, una actividad que reúne a los criollistas y aquellos aficionados a lo que tiene que ver con el caballo de todo el mundo. Estamos hablando de la mayor y más importante prueba que tiene el caballo criollo del mundo. Sin duda que una exposición que el año pasado, para que tengas una idea, más de 1 millón de personas estuvieron recorriendo la feria. Y realmente no es solamente lo que se genera en cuanto a la actividad ganadera, que sin duda también reúne a exponentes de todo Brasil y a gente de todo el mundo, muchos uruguayos de las diferentes gremiales y productores de las diferentes razas y especies que también estuvieron llegando a la exposición, porque estamos hablando de la exposición más grande de Brasil y la exposición más grande de Sudamérica. Y para que tengas una idea, y ustedes pásenlo allí si quieren a dólares, el año pasado, el 2025, dejó 20 mil millones de reales en cuanto a los negocios concretados en esta exposición. Estamos hablando de una exposición de 160 hectáreas, donde el 60-70% corresponde a la exposición de maquinaria agrícola, con la última, pero de la última tecnología que te puedas imaginar, está presentada aquí. Realmente el parque de maquinaria agrícola, el parque de lo que tiene que ver al parque automotriz, realmente impresiona. Y después, ni que hablar, lo que generan los estanes comerciales, los pabellones que tienen 3-4 cuadras bajo techo de agricultura familiar. No, digo, decirlo es una cosa, estar acá realmente es otra. Y bueno, lamentablemente ayer estuvimos participando y hablando, por supuesto, un rato tendido con el embajador de Uruguay en Brasil, Rodolfo Ninoboa, ex vicepresidente de la República. Y bueno, se lamentaba, por supuesto, que sean solamente 3 intendencias de las 19 que estuvieron presentes. Presente, por decir de alguna manera, porque lo único que tenían era folleto, ¿no? Estamos hablando de Artigas, de Canelones y de Montevideo. Sí habían algunos empresarios de Montevideo, vinculados también al sector agropecuario, los organizadores de Agro en Punta, por ejemplo, estaban allí con todo su equipo. Habían unos cuantos empresarios también de diferentes rubros que, bueno, estuvieron participando porque, claro, Estamos hablando de que hay 1 millón de personas que va a estar girando allí en la vuelta del stand durante estos días. Entonces, es una ventana importante, es una vidriera importante. No había más que algunos folletos, como te digo, de Artigas, de Canelones y de Montevideo. Y después la gran ausencia, que es Salto, ¿no? Para nosotros, que es lo que nos importa. Realmente, después del último periodo de Fontisiella, de ahí para acá no hubo un intendente que le ponga las fichas a ir a Estello, a mostrar lo que nosotros producimos, a invitar a la gente a que vaya, porque no hablamos solamente de brasileros, que sin duda para las termas del Arapey, por ejemplo, son clave, porque son prácticamente los que llenan las termas y los que van a los hoteles 5 estrellas y los que llenan los bungalows, y los que también llenan allí lo que es el camping con sus motorhome, que principalmente es con lo que concurren, pero veíamos colectividades de Asia, de Europa, de Australia, norteamericanos. O sea, realmente todas las culturas estaban presentes, porque, como te digo, es una de las exposiciones más grandes del mundo en lo que tiene que ver al agronegocio y a la industria. Y aquí Brasil dice presente. Brasil, cuando está presente, Brasil es lo más grande del mundo, dicen. Entonces no hay nada chico. Entonces, claro que invita a venir. Anteayer, la presencia de Jair Bolsonaro, previo a lo que son las elecciones, también un mundo de gente vinculada a lo político presente aquí. Tuvimos la posibilidad de estar conversando con el gobernador de aquí, de Río Grande, realmente una persona que siempre nos abre la puerta de su casa, de que venimos a charlar. Ya son, Quique, son 26 años que nosotros estamos presentes en la Expo Inter, que la vamos a cubrir. Entonces, eso nos ha permitido en el tiempo que por supuesto, vayamos a generar ciertas vínculos, amistades, y bueno, realmente eso es importante, ¿no? Y lamentablemente Salto quedó ausente, porque tuvimos la oportunidad de conversar hace 2 meses con el intendente, con el doctor Albizu, con su secretario general. Les gustó la idea, no vamos a decir que no, estuvieron muy animados a poder de alguna u otra manera participar. Nosotros nos ofrecimos honorariamente, sin duda, a generar los vínculos en la medida de lo que nosotros y la experiencia que tenemos allí en Estello nos permitía. Y bueno, quedó esto en manos de la contadora Vera Fachín. Lamentablemente hubo una comunicación y quedó en eso. Después no nos volvimos a comunicar más, y lamentablemente pasó el tiempo, pasaron los meses, pasaron las semanas, los días, y Salto se perdió una gran oportunidad de una gran vidriera, y prácticamente a Salto no le iba a salir nada en cuanto a lo económico, porque el stand, que tiene 100 metros cuadrados, nada más ni nada menos, 10x10, y realmente una gran vidriera para todo el turismo uruguayo. Bueno, allí nos perdimos de estar como departamento ofreciendo no solamente el agua caliente, que sin duda es el punto fuerte, pero sino todo lo que se conlleva alrededor. Tenemos una represa hidroeléctrica, tenemos la horticultura, tenemos la capital ovina, la producción ovina, tenemos la ganadería, tenemos, aparte de lo que son los centros termales, la gastronomía, tenemos el TANAT. Bueno, vaya si habrá cosas para invitar a la gente a que conozca Salto. El tema es salir a buscar al turista y no esperar que el turista llegue a Salto. Porque si nos quedamos esperando que el turista venga a Salto, bueno, nos van a comer los demás. Está clarísimo que Montevideo tiene mayores recursos, que Punta del Este tiene mayores recursos, y que figuran en el mapa de otra manera. Y nosotros, como estamos en el interior profundo, siempre cuesta más. Pero cuesta más si no la salimos a buscar. Ahora, si tenemos 3 directores, uno que está en Montevideo, los otros 2 que son los directores de cada centro termal, y se quedan en Salto, Bueno, entonces vamos a seguir en la continuidad de la magro trabajo y magro rendimiento que han llevado a que hoy no solamente Salto, sino que los centros termales estén en decadencia, porque realmente eso es lo que está pasando con los centros termales. No vemos que haya un director que salga a buscar afuera al turista, que vaya a promocionar a Salto en los diferentes departamentos y en la región, Argentina, Brasil, que son los principales demandantes de lo que son justamente las termas. Lamentablemente, digo, se ha perdido una gran oportunidad, sin duda que nos decía Nino Boa, por lo menos hubiesen mandado una persona, una persona que traiga unos cajones de naranja y mostrarle que en Salto está el mejor citrus de la región. Simplemente era eso, mandar una persona que tenga conocimiento, que invita al turista, que le haga comerse una mandarina de las que producimos nosotros, y que descubra justamente a través de los sabores, bueno, allí un intercambio de ideas, de conocimiento, de decirle, hay un departamento presente, tiene termas, tiene capacidad de camas para albergar a gente, tiene 3, 5 estrellas. Tiene, bueno, todo lo que puede ofrecer Salto. Pero bueno, quedó en eso. Lamentablemente, nosotros hicimos las gestiones que se podía hacer desde nuestro humilde lugar. No estamos vinculados a la intendencia, no trabajamos con la intendencia, pero sí como salteño comprometido y sin duda que como salteño que quiere ver crecer a su departamento, bueno, hicimos los contactos, hicimos lo que pudimos. Pero lamentablemente, bueno, quedó ahí, quedó nada. Y hoy la exposición, ya te digo, está en sus últimos días. Realmente, de hoy para adelante son 120, 130 mil personas que van a ir llegando. Y bueno, es una gran vidriera para toda aquella empresa, para todo aquel empresario que hoy quiera dar a conocer su negocio. Como lo decía Nino Boa, acá no hay que venir a vender, hay que venir a ofrecer. Es justamente un lugar que abre grandes oportunidades para el que se hace presente. Y bueno, quedó en eso, lamentablemente.
1: Una lástima, Tincho, porque vos hace 26 años que vas, una carta abierta, que te diera una bandera de Salto o algo, para los productores, para una cantidad de gente acá, como decís tú, todos los días habla Albizu de generar cosas, y bueno, desperdiciaron algo en Esteio, Porto Alegre, Brasil, esa exposición enorme, como decís vos, que va gente de todo el mundo. A vos te conocen, sos un embajador, les guste o no, sos un embajador que lo hiciste. Y bueno, lo de Vera Fachín, ya me han comentado varios, pasa siempre lo mismo, ¿no? Ya ha pasado el año pasado en la Expo Montevideo, ha pasado acá y en varios lados. Albizu dijo, el que se cansaba pedía cambio, el que no andaba iba al banco, ¿no? Pero una lástima, por eso queríamos que la gente se enterara. Vos sos un salteño hace 26 años, va, loco. Estamos a unos kilómetros de lo que es primer mundo.
2: Y estamos a 800 kilómetros.
1: Nuestro, como te
2: ahí
1: digo,
2: nomás.
1: Naranja. Mostrar el turismo de Terma del Arapey, que hay que explotarlo, es de primer nivel para que vengan personas de otras partes del mundo. Y todavía eso sigue ahí. Viene gente y nos conformamos con los brasileros, los argentinos que van y estamos ahí, no crecemos. Y si no crecemos, no vamos a generar más trabajo para más salteños que lo necesitan, Tincho.
2: ¿Sabés que lo que más preocupa, Quique? Que hoy hay grandes empresas, inclusive en Salto, que están ofreciendo las termas romanas en libramiento.
1: Ya eso
2: es una competencia directa a justamente lo que son las termas nuestras. Pero también preocupa algo no menor, y es que la intendencia de Artigas, a 15 kilómetros de la ciudad, por la ruta 30, ahí en Parada Fariña, ya hizo la perforación del pozo termal, y en los próximos meses estuvimos esto hablando con el intendente, no es que lo inventamos. En los próximos meses se llama licitación para que una empresa tercerizada y privada explote el centro termal y cree de cero el centro termal. O sea que, ya pensando en el 2027, vamos a tener otro competidor más en la cancha y que va a estar mucho más cerca que Salto de lo que son justamente esos turistas brasileños que a menudo llenan las termas de Arapey. Entonces, acá yo no tengo particularmente nada contra nadie de la intendencia de Salto. A muchos los conozco, son en su mayoría excelentes personas. Ahora, cuando vos sos una persona pública, cuando vos sos un servidor de la gente, ¿está? Y tenés un sueldo y te pagan un señor sueldo, porque hablamos de señores sueldo, vos tenés que calificar en base a tu rendimiento. Y lamentablemente hoy, un año y medio después de comenzar este gobierno, ninguno de los directores de las termas ni el director de turismo han demostrado desempeño y rendimiento. Entonces, dejan mucho que desear. Lamentablemente, dejan mucho que desear. Han trabajado poco, sí, pero cobran mucho, sin duda.
1: Y vos tiraste otro. Yo siempre digo y que el turismo viene de Argentina a otros lados, a Paysandú. El que no viene a Guavillú, al mucho al Mirón, ¿no? Cuando,
2: exacto.
1: Era el gobierno anterior de Andrés Lima. Cuando acá no teníamos turismo, ellos explotaron al mango. Y bueno, y ahora puede pasar lo mismo, ¿no? Ya va un año y medio, ¿no? Si no tomamos decisiones como estas, por ejemplo, de especial vos que fue un embajador y que lo hacés de buena gente, que sos como tu papá, no, estamos todos locos, Tincho. Yo quería que la gente se enterara esto, agradecerte la nota. Un salteño que hace 26 años que va a Estéreo Porto Alegre, Brasil, a una exposición mundial enorme, ¿eh? Y por lo menos llevar algo de Salto, y bueno, hubo un teléfono descompuesto, diría yo, con la chica esta, Vera Fachín. Una barbaridad. Agradecerte, Tincho, y bueno, lo mejor, ¿eh? Muchas gracias.
2: Gracias, Quique, como siempre, por estar atento, por querer compartir justamente estas vivencias nuestras, que realmente lo que nosotros tratamos de hacer es eso, de llevarle a Salto, a nuestro departamento y a nuestra gente, bueno, toda la información, estar actualizado, porque por eso salimos a cubrir las informaciones como lo hacemos como periodistas, pero también, como tú bien decís, digo, de alguna u otra manera, 25, 26 años en las posiciones de Paraguay, de Palermo, de Estello, digo, sin duda que nos generan vínculos, que nos generan tener y cosechar amigos, y de alguna manera sí, somos prácticamente desde hace 12, 13 años los únicos periodistas de Uruguay presentes en Estello. Sí. Entonces, sin duda que nos transformamos, quieras o no, en unos embajadores, porque en cualquier charla con cualquier gaullo, con cualquier productor brasileño, argentino o de cualquiera de mexicanos con los que hemos conversado, americanos, digo, sin duda que nos preguntan de dónde venimos y qué hay en Salto. Y bueno, de alguna manera uno siempre está representando el paisito, está representando el departamento y la ciudad, y bueno, y queremos, como estamos comprometido realmente con nuestro departamento, queremos que le vaya bien. Pero bueno, a veces sin duda que escapa nuestro, ¿no?
1: Claro, es lo que queremos todos nosotros, y yo en lo personal, y por eso el contacto. Gracias, Tincho, un abrazo y lo mejor, ¿eh?
2: Un abrazo para vos y el saludo para toda la audiencia.
1: Muy bien, nos vamos a la tanda Fernández disponible, un notón, con el Tincho Ferreira Pinto.
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1: Muy bien, gracias Fernández, ¿eh? Una mañana muy especial, pero esto es radio, ¿eh? Esto es radio, una mañana muy especial, ya de viernes. Después vamos a hacer un contacto ahí con el amigo Gabriel Pedro Pai, que es comentarista número uno del Caster Multimedio. Hombre que está al frente de lo que es este un medio como La Prensa. Vamos a ver si tenemos el diario La Prensa acá, ¿eh? Agradecimiento a la gente del pueblo, sin duda. Pero vamos a traer La Prensa, un gran diario que lo vamos a tener acá en la mesa, porque tiene muy buena tarea, muy buenos periodistas. Bueno, es un diario más viejo, el Salto, ¿no? Así que vamos a ver si podemos hablar con el amigo Mijail. Él a veces escapando la campaña, ¿eh? De la OPP, por cosas que se hablan, y nosotros vamos a la fuente, no repetimos como algunos medios que repiten ahí una muchacha que... Nosotros tenemos en cuenta todo el apoyo que le ha hecho este gobierno a la gente de Campo de Todo. Gente de Campo de Todo que ha tenido sus problemitas, sus cosas. No me acuerdo quién es que estuvo ayer los días pasados acá al frente y decía, bueno, Campo de Todo, sí, varios lugares Salto tuvieron complicado. Y en el departamento o en Uruguay. Pero en Campo de Todo estuvo muy afectado y bueno, y hay quejas de los vecinos, hay quejas. Cómo se atendió al interior, ¿no? Así que bueno, vamos a ver de repente, a veces lo que pasa es que a veces si el hombre anda lejos, se pierde la línea, ¿no? Pero bueno, los delitos que no acaban, ¿no? Tenemos un par de notas acá, si no podemos leer con el Mija, igual no pierde valor, lo vamos a llamar el lunes. Vamos a hablar con él. Él a veces es difícil, a veces está en Montevideo también. Él está en Paysandú, Artigas, Rivera, creo que es, ¿no? Toda la zona acá norte. Por eso es el hombre de la OPP. En el interior, o en la región, perdón. El hombre de la OPP en la región, Mijail Pastorino. Para hablar esos temas, a veces los temas, trámites burocráticos se demoran. Y entendemos la gente. Pero creemos que lo dijo la ministra, y la ministra estuvo, o viene esta semana, o ha venido varias veces la ministra de Vivienda Salto, para solucionar el tema de la gente de Campo de Todo. Así que bueno, el hombre está ocupado, para que vean que Pastorino labura, ¿eh? Y bueno, que se quede tranquilo la gente de Campo de Todo, reitero, por todo lo que ha pasado. Y bueno, sigue la denuncia y nosotros tenemos que decir las cosas, ¿no? La incesante ola de delitos que azota al departamento de Salto ha colmado la paciencia del sector empresarial y comercial y local. Es lo que se manejaba en la nota anterior con el jefe de policía. El jefe de policía dice, sí, tiene razón, tienen todo derecho como ciudadano a protestar. Pero todos sabemos las limitaciones que tiene la policía y, como decimos siempre, los jueces y los fiscales. Los fiscales son los que tienen el sartén por el mango, y como dicen ellos y lo han manifestado con nosotros las veces que hemos hablado, el tema de las pruebas, pero no es de, están en las reglas de este país, ¿no? Bueno, en este marco se convoca una movilización general programada para el próximo lunes 7 de septiembre a las 13 horas en Plaza 33, con una concentración frente a la Fiscalía. Plaza 33 y con una concentración frente a la Fiscalía. No cierra acá lo que dice, pero bueno, así lo detalla en primer término acá el joven. Nos, lo conocemos, Darío Santín, hijo del famoso árbitro Miguel Santín, de ahí en mi barrio Saibal, pero no sabíamos que tiene comercio o algo. Y esto era lo que el amigo Darío Santín decía a los medios de prensa.
2: A 13 horas, bajar hasta Plaza 33 y de allí subir por calle Artigas hasta concentrarnos en Fiscalía, unos 15-20 minutos. Bueno, toda esta marcha y todo este movimiento que estamos haciendo los comerciantes es por un tema de la gran inseguridad que está atravesando, que es de público conocimiento que está atravesando la ciudad?
3: Acá no solamente son los comercios grandes, sino el almacenero, el bolichero de barrio, que ha sufrido, ¿no? Rapiñas, hurto.
2: No, totalmente. Si bien el grupo que hoy tenemos 120 participantes, somos 120 integrantes del grupo, hay todo tipo de comerciantes, comercios chicos, comercios grandes, hay empresarios y emprendedores, y esto es una invitación en general. Si bien sabemos que la periferia es la zona más golpeada, somos también conscientes de que el centro también ha sido golpeado, nuestros colegas, nuestros compañeros del centro también han sufrido robos, entonces esto es en general.
3: El reclamo en este caso, en este sentido, ¿lo han hablado en todo caso en su momento con el jefe de policía? ¿Han reclamado mayor seguridad, mayor patrullaje, efectivo?
2: Claro, eso justamente es lo que nosotros estamos reclamando. El acercamiento que tuvimos con el jefe de policía fue a través del centro comercial, que nos están haciendo las gestiones. Muy seguro que la semana que viene nos podamos reunir con él. Él manifestó que tiene intenciones y quiere reunirse con nosotros. Por un tema de agenda todavía no hemos podido podido verlo.
3: En ese sentido, además, también están bastante molestos en cuanto a la detención de estos delincuentes que salen prácticamente al otro día. La policía incluso, bueno, dice que es una situación que define la fiscalía en este caso, que ellos más no pueden hacer. Detienen, investigan, detienen, pero después todo es una resolución por parte de la propia fiscalía.
2: No, totalmente. Nosotros sabemos, somos conscientes de que la policía hace su trabajo. Nosotros no apuntamos con esto a la policía, al contrario. Nosotros sabemos que la policía de Salto trabaja muy bien, la gente del PAO trabaja muy bien, el policía, el patrullero, el de la moto, investigaciones, trabaja muy bien. Se han dado, como hablábamos en otros medios de comunicación hoy a la mañana, se han dado sentencias ejemplares y se han dado sentencias que indignan. Que nos indignan como comerciante y como sociedad. Hemos tenido sentencias por rapiñas de 7 años, en lo cual eso te deja conforme, te deja tranquilo, y se han dado otros atracos y otras rapiñas también a mano armada, en lo cual se ha sentenciado libertad prueba. ¿Qué entra allí? No sé, no soy especialista en la materia, pero como comerciante, como ciudadano, decepciona al saber que una persona que atraca, lastima, como le pasó a una compañera, se le da libertad a prueba.
1: Muy bien, ahí está, ¿no? Así que bueno, ¿no? Se viene el lunes a las 13, claro, al mediodía, se juntan en Plaza 33 y se van los comerciantes chicos, ¿no? Sobre todo, no sé si hay comerciantes grandes, por calle Artigas rumbo a la fiscalía, que está a la altura del 7, donde estaba antiguamente nuestro amigo Paike, que hoy está jugosa de... estaba el amigo Sueta también, el Luis Ignacio Sueta, y otros amigos ahí que ya se han jubilado. Creo que el Guzmán Casaniga queda ahí todavía. Y bueno, son cosas que uno dice, pero ¿qué pasan? Y ojo, que Darío Santina acá espera clarito, ¿no? La policía, 10 puntos, ¿no? El gran tema es los jueces y los fiscales. Y sobre todo creo... Comete un error capaz, pero creo que el fiscal es el que tiene la última, ¿no? El juez es clave, pero la decisión del fiscal es clave para... Lo dijo Darío, lo que nosotros dijimos hace rato, y muchos vecinos acá, suenan los celulares, y el de la radio acá, y a veces que nosotros no atendemos el de línea, que hay un personaje, un Juancito, un Pedrito, que... roba en los mismos lugares, los vecinos lo conocen, y lo que dicen siempre los jueces y los fiscales, no hay pruebas para mandarlo para adentro, lo retienen un rato y lo liberan porque como que no le encuentran cargo, y han robado y lastimado gente, como lo decía Darío y lo demás. Vamos a ver si tenemos algún otro acá, tantas notas que tenemos en el archivo, y bueno. Pero no, de todas maneras vamos a saltar a otra nota que no tiene desperdicio tampoco. Hay varias notas, ¿no? Que no tienen desperdicio con esta señora acá. Desde la Federación Uruguaya de Empleados y Empleadas de Comercio y Servicio se viene realizando una recorrida en los distintos departamentos. Tuvieron la calle esta señora... fronterizos a través de diálogo social buscar una solución a la falta de empleo formal. Lo explicó la señora Miriam Borba, presidente de FUESI. También, en la continuidad de la presidenta de FUESI, Miriam Borba expresa que la inteligencia artificial ha ido avanzando y sustituido la mano de obra. En este marco se debería buscar una forma de que la tecnología tribute a favor de la seguridad social. Vamos a esta nota compaginada por la productora Caster Multimedia en su página, radiocaster.uy. Le digo a alguno porque alguno despistado o alguno que no quieren que se destape, radiocaster.uy, está toda la información. Vamos a la primera parte con la señora Miriam Borba, presidenta de FUESI, que estuvo en la tarde de ayer en Salto. Ya vamos a la siguiente nota.
4: Dinero electrónico es una problemática que tenemos, son los cambios, el avance de la tecnología, la inteligencia artificial, el mundo del empleo se está transformando y nosotros lo que queremos es venir a hablar con los trabajadores, con los actores que les está afectando, más que nada que les cuesta llegar a fin de mes, que les cuesta tener la plata para pagar un alquiler, la olla, queremos hablar con ellos, pues está todo bien, la inteligencia artificial está y hace tiempo que ha venido. Bueno, necesitamos tener un diálogo social para ver el impacto y las respuestas que vamos a tener al respecto. La generación de empleo que se perdió por el avance en la tecnología, bueno, no la pueden pagar solo los trabajadores. Deberíamos estar discutiendo y ver qué políticas sale de toda esa discusión.
3: También con el avance de la tecnología, hasta los sueldos, en todo caso, no se pueden incrementar, digo, porque tanta facilidad de tecnología, de lo que se puede hacer en materia de hasta de avisos comerciales, eso va en contra también del trabajador.
4: Sí, pero es una tecnología que hoy no tributa. La seguridad social no tiene aportes. Creo, no es tampoco atacar el avance.

0: casa de los padres, son muy pocos los que se han independizado, entonces no lo viven como alguien que tiene que sostener la olla, una persona de 40, 45 años. Es otra realidad, es otra forma de empleo, pero las personas mayores le tenemos que buscar la vuelta para generar empleo y empleo de calidad también.
1: Muy bien, muy bien. Esta es la primera parte y ahora vamos a ir a la segunda parte, donde ella nos habla, se partió en dos la nota, esta señora, Miriam Borba, presidenta de FUESI, ahí habló de parte de la tecnología, ¿no? Lo que mata, nos saca trabajo a nosotros, nos saca, y no pagan un tributo, ¿no? Y buscan de otra manera, bueno, usted lo ve a través del celular. Es todo un tema, ¿no? Y se está tratando eso. Y también habla de lo que es en el recorrido de los medios fronterizos, ¿no? Los departamentos fronterizos, sobre todo en el norte, ni que hablar. Acá, para el lado del oeste, bueno, como que se trancan un poquito las cosas y bueno. Entonces, ¿qué soluciones a la falta del empleo formal hay que recurrir, ¿no? Todas estas cosas, bueno, llevan al empleo informal. Ellos hacían un trabajo muy lindo, muy, sobre todo acá en el norte y en la frontera. Así que bueno, vamos a ir a la segunda parte con Miriam Borba, presidenta de FUESI.
0: Estamos recorriendo varios departamentos. En el congreso que finalizó en marzo, el 23 de marzo, diagnosticó una emergencia en el interior, como trabajadores del comercio. Vinimos con el secretario del Interior, lo que estamos haciendo es recorriendo el interior, viendo la realidad. Nos preocupa muchísimo la generación de empleo, la informalidad que existe en estos departamentos fronterizos y qué posibilidades hay de trabajar socialmente mediante un diálogo social, de ver la realidad y bueno, buscar mecanismos para poder dar respuesta a esto que nos reclaman todos los trabajadores.
2: Hace de un buen tiempo a esta parte, ¿no? Que el comercio está bastante castigado.
0: Bastante castigado. Yo creo que después de la pandemia para acá todavía no lo hemos recuperado. Si bien algunos sectores no han sufrido desempleo, pérdida de cierres de comercios, pero sí no logramos recuperarnos ni la federación ni los trabajadores. Hay trabajadores que perdieron su empleo en la pandemia, al día de hoy siguen desocupados, se han transformado en esto del trabajo informal, de ventas de comida, de ropa en domicilio, pero sí, es bastante. Hemos visto que la realidad, la verdad, nos supera y no hay respuestas en el departamento. La idea es venir, trabajar tanto con el centro comercial, trabajar con las autoridades políticas y ver cómo podemos empezar un diálogo conjuntamente, las coincidencias que tenemos y ver qué respuesta podemos tener también de lo que es todos los diputados, legisladores, para trabajar en el departamento, ¿no?
2: Vive una situación bastante compleja, hay semana tras semana cierre de comercio, locales vacíos en el centro de la ciudad, temas frontera, compras por internet, es todo un combo, ¿no?
0: Exactamente, lo mismo nos pasa en Montevideo, las compras online han superado muchísimo, pero ahí vos tenés una transformación que son los depósitos, las entregas, bueno, pero hay muchos trabajadores que hoy hacen los pedidos, las entregas, que es un trabajo informal.
1: Muy bien, clarito, ¿no? La nota, volvemos a reiterar, escucharon la palabra, sobre todo en primera instancia hoy, del jefe de policía, que decía, bueno, que estaba en todo su derecho. Escuchamos la palabra de Darío Santín, empresarios del sur, y sobre todo empresas chicas, no jóvenes, cómo avanza el delito, porque acá la policía 10 puntos, eso hay que remarcarlo. El tema pasa en el tema judicial. Por eso los fiscales, sobre todo, están en el ojo de la tormenta, porque no toman decisiones, porque falta una cosita, otra, y el chico se pela para casa, no puede tener preso, y ahí roba. Hay casos de dos o tres que han hecho una cantidad de robo, pero los fiscales lo dejan libre porque no tienen las pruebas, como dicen ellos. Pero yo creo que la policía le ha brindado todas las pruebas con las cámaras, que ya están y van a venir mucho más, como dice Alviso. Así que bueno, convocatoria, tienen que estar en Plaza 33 y de ahí a la hora 13 parten por calle Artigas, irán a cortar la calle ahí y van a hacer una manifestación frente a la

0: fiscalía ahí a la altura del 7 y poco allí, pasando, o sea, yendo por la flecha, antes de llegar a Sarandí. Señores, no, a la altura del 6, muy bien, ahí dice Fernández, que es el hombre que sabe todo. Nos vamos a la tanda y ya volvemos, Fernández, con el fútbol.
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4: Muy bien, así con la última parte del programa, como todos los viernes, calentamos los motores para ese fin de semana. En minutos más vamos a tener contacto con el amigo Gabriel Pedro Pai, que es comentarista de la productora Caster. Encargado de deporte de la página de la prensa de Salto, presidente de APC y yo, que sé cantidad de cosas, el amigo, gran persona sobre todo. Para comentarnos de los partidos, ya está, mirá, Mauro Melo. Siguen siendo los de afuera los árbitros clave, lo que piden los clubes, ¿no? Melo, por ejemplo, que va a estar haciendo el partido de Gladiador y Almagro, y en el caso de Robert Ledesma, que va a estar haciendo el primer partido nacional entre Libertad y Arsenal. Este creo que lo habrá pedido el Juanjo Guarino. Y bueno, y después le vamos a preguntar ahí, ya muchas quejas de Salto Nuevo, que Gabriel de los Santos va a ser el árbitro, ¿no? Gabriel de los Santos. Yo no lo he visto al hombre. Para eso está el amigo. Gabriel Pedro Paike, muy buenos días. El gusto de tenerte en línea, amigo.
5: Pero buen día, Enrique Hugo. Un placer, como siempre.
4: Y yo le digo a la gente, usted es comentarista de Caster de años, tiene la página ahí de la prensa. Yo tuve unos años en la Argentina y estoy un poco lejos del fútbol, simplemente estoy dando una mano con ustedes, porque ya los mensajes, cuando dijimos que Gabriel de los Santos va a ser el árbitro de Nacional y Salto Nuevo, y ya muchos mensajes que me caen, parece que todo el mundo quiere a Melo y a Ledesma, Gabriel. ¿Por qué es así? ¿Están por arriba al resto estos dos muchachos que vienen de afuera?
5: No es una casualidad, pero en el último tiempo, en lo personal creo que Ledesma está muy por encima del resto. Mirá, no mirá. Tanto el artiguense tiene altis y bajos, de todas maneras tiene un estado físico muy, muy bueno, pero también está lo otro, hoy el arbitraje necesita estar bien físicamente, pero también el conocimiento de las reglas, con lo que son las nuevas que se han incorporado y que están en marcha en lo que es el campeonato salteño, pero hay una realidad, y no es de ahora, sino que es de siempre. Para, en lo personal, que tengo más de 30 años ahí en las sesiones del Consejo, el tema arbitral, siempre hay aquellos que están a favor u en contra de los árbitros. A veces hay que buscar también hacia adentro las culpas. Siempre estamos buscándole la culpa en otro, no en lo que tenemos que buscar. En lo personal siempre me he manejado que primero hay que mirar hacia adentro y después ver qué es lo que puede estar fallando para buscar mejorar. Pero en cuanto al arbitraje de Salto, recién estabas hablando de José Gabriel de los Santos, y bueno, en algún momento fue uno de los árbitros que también arbitró mucho en OFI. En el último tiempo no lo está haciendo, esa es la realidad, pero también hay que reconocer que Salto en el último tiempo, sacando de la escuela de Palito Margal, que han salido algunos árbitros nuevos, Después, como que tampoco hay como para elegir y tirar manteca al techo. Esto es como en la vida misma. Yo puedo elegir ser el mejor jugador de fútbol, pero si no entreno y no trabajo, es muy muy difícil que pueda llegar a ser el mejor jugador de fútbol, ¿no?
4: Sí, sin duda que sí. No te decía eso porque los comentarios de la gente de Salto Nuevo, cuando dábamos hoy, la gente de Salto Nuevo nos decía, oh, Gabriel de los Santos, ¿no? Y hablaban, sí, todo el mundo habla maravilla de Robert Ledesma, ¿no? Que en este caso va a ser el partido entre Arsenal y Libertad. Arsenal y Libertad. Gabriel, bueno, contanos un poquito de la liga, cómo está. Ayer hablábamos con el amigo Castellano y nos decía, sí, porque va a venir partido entre semana. Y yo le digo, para mí hay que completar y después que se complete los partidos atrasados, ahí se podrá jugar entre semana. Hay partido atrasado de Ceibal, ahora con este cambio que hicieron quedó atrasado el partido de Salto Uruguay y River, por ejemplo, más los dos que tiene Ceibal. Contanos un poquito las sensaciones que se viven los lunes en la liga y qué es lo que dice Rezaigor.
5: No son sensaciones, son realidades y preocupaciones, sí, sí, preocupaciones de futuro, porque sí. no podemos olvidar que hay pronósticos del clima que no son nada bueno para lo que va a ser la región, y la realidad hoy nos muestra que estamos ya en septiembre y solamente se han jugado, no en forma completa, tres fechas. El domingo se va a estar jugando por primera vez en forma completa la cuarta fecha, porque ya no está Ceibal en lo que es la competencia de la Copa de Ofi, que eso es otra de las grandes preocupaciones que tienen las ligas, porque cada vez hay que acomodar más el cuerpo para lo que son las actividades locales. No nos olvidemos que el fútbol salteño en años anteriores tenía una competencia que iba de marzo generalmente a diciembre, con torneos apertura y clausura. Después, por un tema económico, se acortó, y después ya por un problema de lo que es el calendario. Hoy Ofi te consume con lo que es la Copa de Selecciones entre enero y abril, y después está la Copa de Clubes, que antes eran solamente 18 clubes, los mejores de cada departamento, y bueno, y hoy se abre un abanico de 32 en la Divisional A, y a veces mucho más de 50 en la Divisional B. Eso quiere decir que Ofi te ha ido comiendo lo que son los clubes, y hay que decirlo sin miedo. O sea, hoy hay muchos clubes de la Liga Salteña de Fútbol que les seduce más jugar a nivel de Ofi, porque es otra la vidriera, y más allá de los costos, que eso siempre es discutible, pero es otra vidriera. Tal es así que muchos equipos se preparan justamente para jugar ese tipo de competencia. Después tienen la posibilidad de jugar en la Copa AUF Uruguay. Recordemos que, por ejemplo, Gladiador y Ferrocarril van a jugar a partir después del 20 de septiembre a nivel de la Copa AUF Uruguay, que van a jugar entre semana, y ahí la complicación también para lo que es el campeonato salteño de jugar entre semanas. O sea, hay dos clubes que no van a poder jugar, entonces ahí ya no podés jugar una fecha completa. De todas maneras, el calendario cada vez está más corto, porque sabemos que fin de año está ahí a la vuelta de la esquina. Después que pasa septiembre, tenés octubre, noviembre, y después viene diciembre con lo que son las fiestas, y prácticamente en un abrir y cerrar de ojos tenés el campeonato para terminarlo antes del 31 de diciembre, que es lo que te permite Ofi para poder clasificar un equipo más a la Copa de Clubes de la Divisional A. Hoy ya están tres instituciones de salto clasificadas a la Copa de Clubes de la Divisional A, que son Ferrocarril, Gladiador y el mismo Ceibal. Entonces, hay otro que quiere y está pretendiendo llegar ahí a que va a ser el campeón salteño, y sabemos que hay instituciones que están apostando a eso, para no jugar en la Copa de Clubes de la Divisional B, jugar sí en la Copa de Clubes de la Divisional A. Digo, es toda una cosa de lo que pasa, y no es sencillo para la Liga Salteña de Fútbol, como tampoco es sencillo para el cuerpo de neutrales, ir encontrando los espacios para lo que es la actividad local. Y entonces hay sí una posibilidad, pero las posibilidades siempre están dependiendo de lo que el clima permita. La próxima semana se van a estar jugando dos partidos pendientes, y después la idea es que entre semana también se juegue una fecha completa, pero el otro día lo decía el presidente de la liga, que hay partidos que son clásicos del fútbol salteño, y eso él quiere que se jueguen los días domingos por un tema de recaudación. Sobre todo porque uno sabe que entre semana la recaudación no es lo mismo que un domingo a la tarde. Es una preocupación, pero yo creo que es más una preocupación también de futuro, de ver cómo la Liga Salteña de Fútbol puede ir encontrando los espacios para jugar sus campeonatos. Incluso también hay que ver el tema de la selección mayor. Lo hemos hablado con el presidente de la liga y él nos decía: este es el último año que estoy como presidente y yo no sé si puedo decir, bueno, vamos a apostar a la selección mayor y al marzo me estoy yendo. Así que son todos temas que se manejan y se hablan en las reuniones del consejo, pero es como los árbitros. Viste que hay gente que le gusta, que no le gusta, sí. Pero las realidades son esas. O sea, sí. A veces encontrás quién habla a favor o quién habla en contra, pero es normal. No, más hoy con el tema de las redes, ¿no?
4: Sí, no, esas las redes no se pueden ni mirar. Yo no miro las redes, porque es una falta de respeto. Yo siempre digo, y se lo decía a él acá cuando vino la vez de Luis, no se equivoca el que no hace nada, y a Recibor ha hecho mucho. Y hay gente que está, no, como yo digo, en la política hay algunos que ponen el palo en la rueda pero no la solución, y acá queremos gente que tenga la solución.
5: No me hables de política,
4: no que te hable de problemas.
5: No me hables de política, si no me vas a hacer opinar.
4: No te vi anoche, Gabriel, no te vi anoche. Faltaste tú anoche ahí en el mercado 18. Estábamos ahí con Alvis y con Pablito Contela.
5: Andamos en Montevideo hasta hoy.
4: Ah, claro, sí. Yo me imaginé, yo dije, Gabriel no voy a andar por acá. Claro, sí.
5: Igual, de todas maneras, no tenía en mi agenda ir, ¿no? O sea, no.
4: Sí. Ah, no estaba en agenda ir. Vos estás perfecto.
5: Tenía la agenda ocupada.
4: Seguro. Estaban todos los amigos Lorenzo, ¿viste? Andaban por allá. Faltó Lorenzo. Me preguntaron por él. Toda la barra de él estaba ahí, el Mariano y toda la barrita ahí. Gabriel, yendo al fútbol, vamos a estar ahí en el cancha nacional, agradecer a Mario, que es el muchacho que está ahí, el canchero, una barbaridad. Al delegado, que no me recuerdo cómo es, Irabuena. El trato que hay ahí en la gente nacional, el gigante del cerro. A primera hora con los relatos del amigo Giles, que hace un par de años venía a relatar a Radio Tabaré cuando tenía otro equipo, Alfredo Ricardo Giles, el Pichi, y los comentarios de Alexander Ruppel. Todavía no tenemos comunicación con Ruppel, pero va a ser el comentarista. Y a segunda hora va a estar ya conocido de todos el amigo Carlos Ramiro Cosio. Y estamos hablando, Gabriel Paik en los comentarios, a primera hora decir, ya lo dijimos, Libertad y Arsenal, y a segunda hora el gigante del cerro, Nacional, que va por todo porque quiere ser campeón salteño y va directo a la OFIA, que se merece por lo que trabaja la institución, los dirigentes, y un plantel, ¿no, Gabriel? Un gran plantel tiene el gigante del cerro, ¿no?
5: Bueno, viste lo que yo te decía de las apuestas que tienen los clubes. O sea, hoy ya se han jugado tres fechas y uno ya va mirando quiénes van a ser los candidatos a estar en la lucha de arriba. Y bueno, y Nacional sigue. Nacional es uno de los grandes candidatos a estar en lo que va a ser la lucha por el primer lugar. Recordar que el año pasado Nacional hizo una gran campaña, fue el campeón, el ganador de la tabla acumulada. Después no logra en lo que es los playoffs meterse en la final. Y después pierde justamente la final con Ferrocarril, por el campeonato salteño. De todas maneras, no vamos a desconocer que Ferrocarril también es otro de los que también apuesta a estar lo más alto posible. El mismo Universitario, que también debe tener el sueño de no jugar en la Copa de Clubes de la Divisional B. Por eso el campeonato salteño a veces tiene esas cosas donde el hincha y aquellos que les gusta el fútbol tienen la posibilidad de observar y ver buenos espectáculos, más allá de que hay esa división de algunos que van a estar arriba, otros que van a estar en el medio, y la posibilidad de aquellos que van a estar luchando por la permanencia. Pero sí, Nacional, para mí Nacional y Salto Nuevo es uno de los partidos más importantes que va a tener esta cuarta fecha, sobre todo porque Nacional, después de lo que fue la derrota ante Salto Uruguay en la primera fecha, se recompuso, le ganó a Universitario y el otro día lo dejó prácticamente sin aliento a Parque Solari, goleándolo por 6-0. Nacional tiene un plantel realmente de jugadores muy importante, y bueno, y habrá que esperar a ver qué es lo que tiene Salto Nuevo, que viene de una derrota también, ¿no? Así que, pero la cancha de Nacional entonces se vestirá de fiesta para lo que va a ser la transmisión a través del equipo de Caster y por Radio Tabaré también, del fútbol salteño.
4: Sin duda que sí, como decimos, todas las señales Caster, y bueno, ya de un par de años esta parte, la productora Caster, los fines de semana, sobre todo sábado y domingo cuando hay fútbol, emite por Tabaré como cabecera de transmisión a M740. Un saludo grande a Luis Nicholson, que es como el gerente, y por supuesto casi siempre al SOA Castañé, Álvaro Castañé, que es el operador, ¿no?, de turno, que nos saca al aire. Nosotros ya desde las 13:20 vamos a estar al aire desde lo que es, reitero, nos encanta ir a la cancha Nacional, el Gigante del Cerro. El agradecimiento a Mario, que nos pone todo allí. ¿Le gustó la ubicación que nos dio el otro día, Mario, estimado Gabriel?
5: Sí, estuvimos muy bien, cómodos ahí. Lo único que el pasaje para aquellos que van al baño al término del primer tiempo, ahí se hace complicado. Pero de todas maneras, trabajamos en forma cómoda.
4: Sí, agradecer a los dirigentes nacionales el trato que ha tenido siempre con el Caster Multimedio, y en este caso con Radio Tabaré, con nosotros, y eso es importante, ¿no? El Gigante del Cerro. Así que bueno, Gabriel, y informalo nomás ahora, porque en minutos más vos tenés tu informativo ahí por AM740, Tabaré, con todo el deporte, Gabriel Paike, que el equipo va a estar allí en lo que es el reducto tricolor, y ya 13:30 al aire a través de Tabaré también, para lo que va a ser el partido de primera hora, hora 14, con los relatos de Alfredo Ricardo Giles y los comentarios de el amigo Alexander Rupel, y a segunda hora los relatos para Carlos Ramiro Cosio y el comentario de Gabriel Paike, y nosotros vamos a andar por allí coordinando para que todo el trabajo salga bien acá en estudio. Si no está Darío, nos salimos al aire, ¿verdad? Darío, Darío Moneta, y por supuesto toda la información con lo que pasa, así nos gusta a nosotros, en simultáneo todos los partidos, porque la información de Lorenzo, de todo lo que va pasando, la tabla, por ahora no miramos mucho la tabla de abajo, miramos de arriba los resultados y lo que pasa también con el fútbol uruguayo y con el fútbol argentino, en fin, en la voz de Lorenzo Fernández, parte de lo que es este equipo. Gabriel, si no te quedó algo ahí para hablar, vos sos el protagonista de la mañana de hoy y de todos los viernes, a esta hora, cerrás tú, amigo.
5: De todas maneras, más allá de lo que es la tabla de abajo, siempre hay que ir mirándola. Hoy los que están complicados son Arsenal, Parque Solari, y bueno, y habrá que ver alguno más ahí, que puede ser Almagro, dependiendo de los resultados. Pero digo, no nos olvidemos que es un campeonato de 16 fechas, que recién van 3, que queda mucho camino, y en ese camino estará el equipo de Caster a través de lo que es la transmisión. Y recién lo decías con Lorenzo. Lorenzo sufre mucho, sobre todo cuando pierde Peñarol. Me despido, muchas
6: buen
5: gracias.
6: Día, Gabriel, y como buen día, siempre. Buen día, Gabriel.
4: Está hablando ahí, Lorenzo.
6: Buen día,
5: Lorenzo.
6: Buen día. Ojo con Almagro.
5: No, Almagro para mí ganó un partido fundamental en la fecha pasada.
6: Claro que sí. Vamos a ver cómo.
5: Los objetivos siempre tienen que ser lo más importante. Y creo que Almagro el otro día dio un paso fundamental.
6: Claro que sí, ahora se viene Gladiador y bueno, nosotros vamos a intentar por lo menos un año mantenernos y después a ver cómo sigue. Pero creo que hay un lindo equipo para por lo menos competir.
5: Yo recuerdo aquellos Almagro de los Lequini, de aquellos grandes jugadores que en algún momento fue parte de lo que fue la historia del mejor momento,
6: sí,
5: de Almagro.
6: Claro que sí.
5: La divisional primera.
6: Claro que sí, ¿no? Con los Bautistas, los Vintén González, los Carlos Fleita.
5: Sí.
6: Bueno, yo en eso estaba en esos planteles a veces. Jugaba o no jugaba, pero estaba ahí con, el Marco Arburo, el técnico, Rebollo, el propio Padrón. No, siempre Almagro, aparte, se caracterizaba siempre por el juego, ¿no? Juego. Como todo, las generaciones.
5: El Quique Bruno en algún momento también hay uno.
6: ¿Quién?
5: El Quique Bruno.
6: Sí, claro que sí. No, sí, ni que hablar, el Quique Bruno. Sí, claro.
5: Sí. Bueno, Lorenzo. Y después sufrimos con Peñarol.
6: Bueno, sí, sí. Pero...
4: No le pudo ganar a Atenas, ¿no? ¿Qué? Bien. Si juega con un equipo de acá, mirá, si juega con el Gigante del Cerro, capaz le gana el Gigante del Cerro a Peñarol. Muchos jugadores, Gabriel.
5: No hables de Nacional y Peñarol, que todavía la herida está ahí por el clásico.
4: Sí.
5: En el campeón del siglo.
4: Pero todavía, ¿no? Qué barbaridad, ¿no? No, lo de Aguirre, como digo yo, como canta en la Argentina, a veces en River y en Boca... Se tienen que ir todos, que se vayan todos, no quede ninguno, ¿no? Rugli, un desastre. Y este muchacho fue el gol nomás en aquella oportunidad que sacó el último Peñarol campeón de América. Y después que llegó en el 2011 a la final. Nada más. Yo creo que ya está de vuelta. Está con los papeles viejos. Y tendrá Peñarol que buscar otro técnico, ¿no? Porque ahora con la cantidad de jugadores que tiene y no le encuentran la vuelta al equipo, ¿no?
5: No solamente, viste que estás igual que los Intas, o sea, siempre estás con las pálidas. No, Peñarol es lo que es.
4: Sí, la realidad.
5: Y el fútbol uruguayo es lo que es. Sí, no le busqué, buscar soluciones, no busqué lo que está mal. Lo que está mal por algo es.
4: Sí.
5: Mirá que fue campeón uruguayo también Aguirre con Peñarol.
4: Sí, pero ¿cuántos campeonatos con Nacional en estos últimos años? Increíble, ¿no? Y algunos
5: y ojo
4: con
5: que
4: menos jugadores
5: que también
4: con menos
5: fue jugadores. Campeón de la Copa AU, Uruguay.
4: Ah, sí, está.
5: Fue campeón del intermedio. O sea, no me busques, porque mirá que yo más o menos...
4: Eso es bueno, la chanza, Gabriel. Y vos ahí, mucha chanza, preparate con tu amigo, ¿no? Carlos Ramiro Cosio. Mirá que va a estar acá. Creo que hoy, esta noche, empieza el Congreso de Diles, ¿no? Yo creo que mañana va a andar Cosio por acá, ¿eh?
5: Sí, bueno, pero primero viste que para Cosio está la política.
4: ¿Sí?
5: Él se pone el poncho blanco y transita Juan Aparicio Saravia, llevando ese poncho arriba.
4: Sí.
5: Ahí estará Carlitos Ramiro Cosio.
4: Ayer yo le contaba, estábamos con Alviso ahí, Alviso comentó que sacó una foto con Alviso que recorrió, se ve, claro, de los carriles de los blancos, recorrió por muchos lados la foto con Alviso, y le digo, y le faltaba Contela, porque Contela anoche estaba, pero otro día no fue al fútbol, digo, ¿no? Y bueno, comentábamos anoche de Carlos Ramiro Cosio, sobre todo una gran,
5: bueno,
4: pero gran persona que tenemos el equipo.
5: Y yo me imagino que vos ahora sos blanco como hueso de bagual también.
4: No, yo soy periodista, no.
5: En algún momento te me cambiaste y te me has cambiado tantas veces.
4: No,
5: viste,
4: no,
5: que la política,
4: Gabriel,
5: va y viene, ¿no?
4: Vos sos el trabajo, sea quien sea, uno confía, hoy lo hablamos mañana con Ferreira Pinto, temprano, que anda en Brasil.
5: El Martín, que anda en Brasil, ya lo vi ayer.
4: Sí, lo vi,
5: estaba
4: amigo, una gran...
5: estaba Viste que ahora recién hablábamos de los blancos, estaba con el este en Brasil con alguien que supo ser blanco también.
4: Nino Boa, tengo la foto acá. ¿Vas a ir a portar? Sí, escúchame.
5: Que también en algún momento se puso claro. El poncho y hablaba, pero viste cómo hablaba, es la política, ¿no?
4: Él hablaba, por ejemplo, en la época de Malaquina y en la época de Fonticiella, lo nombraba, una gran presencia en esa exposición en Estello, donde viene gente de todo el mundo, lo explicó, ¿no? Y hoy en día la intendencia no lo habilitó, él es gratis. Tenemos un tipo que hace 30 años que va y que recorre, y esta muchachita Vera Fachín se olvidó de él, hubo un teléfono descompuesto ahí, ¿no? Pero es un embajador que tenemos, hay que reconocerlos. Acá no hay pelos políticos, Gabriel, acá hay que reconocer a la persona que nos puede dar una mano para que venga y fomentemos más turismo y haya más laburo para mucha gente más. Acá están conformes con lo que viene Arapey, y si podemos traer más gente a Arapey para que haya más fuente de trabajo, vamos arriba, bienvenido sea. Hay cosas que mirá que se
5: hay que mejorar, hay cosas que hay que mejorar.
4: ¿Cómo no? Vamos arriba.
6: Gabriel, Teolizola sí. Es como el camaleón, cambia de color según la ocasión.
5: Pero claro, es así. Bueno, un placer,
4: Gaby, nos encontramos si Dios quiere, ¿eh? Vamos arriba, un abrazo.
5: Abrazo, chao.
4: Muy bien, Gabriel Paike, ¿no? Un grande, un amigo, un tipo que no necesita presentaciones, como decimos nosotros, la clase de persona, un profesional. Y cómo analiza el fútbol, como poco, ¿no? Y siempre con esa salsa, ¿no? Que juegan, que usted dirá que es mentira mío, pero mucha gente lo escucha y le encanta cuando entran a dialogar con usted, con Lorenzo acá en estudio. Y nos gustaría un día que también dialogara Darío, ¿no? El amigo Darío. Darío que lo vamos a tomar porque no le gustan las plantas, porque y es cierto, genera mosquitos. Yo me acuerdo las cretonas que tenía la abuela de mañana. Vos tenías que sentar lejos, movía las cretonas de la abuela en el jardín y la cantidad de mosquitos, ¿no? El amigo Darío, que es otro de los grandes integrantes. Este equipo es chico, pero tiene profesionales de primera y personas, que es lo que catalogamos y lo hablábamos anteayer con el amigo José Luis Castellano. Tanda y volvemos con el cierre del programa.
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6: Muy bien, ya en el cierre, agradecerle a todos los que participaron, a la gente a lo largo de la semana, la cantidad enorme que recibimos los dos mensajes ahí. Vamos a ver si implementamos para el año que viene, hablar con Caster para sacar alguno que otro llamado de gente que hace con altura, ¿no? Porque si no lo cortamos, porque si no, nosotros respetamos a todo el mundo, es como decía el jefe de policía, está en todo su derecho los comerciantes que van a ir a protestar a fiscalía, los propios comerciantes dicen que la policía es impecable, el tema está en el cierre de los fiscales sobre todo, en fin, con altura logramos con los políticos mismos, el tema que pasa en Capotó y otros lugares, vamos a ver si no pudimos hablar con Mijail, pero nos decía Mijail que tenés que hablar, o sea, que tengo que hablar con alguien de vivienda, que escapa él, que es de la OPP, y bueno, porque él tiene entendido que todo está, el gobierno nacional figura como está. Ahora, si hay alguno que miente ahí en Campo de Todo, hay una muchacha que anda en la vuelta, bueno, ese es un tema delicado y aparte, ¿no? O si está haciendo política. Pero son trámites burocráticos y en poco tiempo ya van a tener todo, ojo. No se puede hacer todo tan rápido. Y sí hay que orar y rezar para que no venga otro, algo similar o peor, en otro lugar, no en Campo de Todo, ¿no? Hasta el primero de febrero, hasta los primeros días de abril, vamos a estar con el corazón en la mano. Recuerda que arrancaba en la primavera, que todavía no llegó, llega el 22, y se adelantó aquel fenómeno en un ratito, el destrozo que hizo en la madrugada del pasado 18 de julio. En fin, muchísimas cosas. Nosotros con el fútbol, todo el equipo de Caster, ahora es los domingos. Y después partido entre semana, que queda, pasó la Copa Nacional, que llegamos a la final, pasó la Copa de Clubes B, donde Ferro quedó en semi, y Ceibal llegó a la final en la Copa B. Clubes, yo creo que hemos cumplido. Caster Multimedio a través de 15 años, en diferentes medios, ahora con su multimedio acá en Amorín 500, pero las emisiones de fútbol que siguen emitiéndose a través de AM740 Tabaré. Todo el informe. Ahora el domingo, cuarta fecha con partido atrasado, que entre semanas se van a ir. Precisamos dos miércoles para regularizar, porque a Saibar le queda. Con Libertad y con Arsenal. Calculo que juegan Arsenal primero. Y después que Saibar se ponga al día, ahí se podrán jugar fechas entre semana. Por ahora, el domingo, hermoso domingo, simultáneo, los partidos, Ambrosoli y Dickinson, el equipo de Caster va a estar en el Gigante del Cerro, ahí en Nacional, con la cobertura total de los dos partidos, el de Arsenal y Libertad, y el de Nacional y Salto Nuevo, y la cobertura acá al instante, lo que pase el gol a gol en el estadio y en el Ambrosoni, donde hay dos partidos interesantes. Los partidos, le decimos, si va a ir a los estadios, arranca el primero a las 14 y el segundo 16:15. Nosotros, 13:30, ya vamos a estar al aire desde el Reducto Tricolor, contacto con acá, con los muchachos, con estudios y la demás cancha cuando arranquen y el gol a gol y resultado final de los partidos del Ambrosoni como el Dickinson. Cuarta fecha en marcha, nosotros le deseamos un muy buen fin de semana, si no va al fútbol, escuche fútbol a través del Caster Multimedio Deportes y por supuesto nuestro reencuentro, esperando que pasen un buen fin de semana en familia, la vida es corta, cuídense. Está violento, como dicen todos, no solo Salto y Uruguay, sino el mundo. Tranquilo, tranquilo, pasarlo en familia. Y nuestro reencuentro, Dios mediante, el próximo lunes. Gracias.

0: las 3 de la mañana.
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5: Son las 3 de la mañana, 34 minutos.
6: Temperatura, 1 grado. Humedad, 94%.
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4: Son las 4:02.

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8: Son las 4:37 minutos.
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4: Las 5 de la mañana.

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esta guitarra compañera, siempre ha endulzado sus cuerdas para entonar una estrofa a nuestra gente querida. Y hoy recuerda a aquellos niños de la escuela 22 y pone acento en su voz para cantar con cariño. Al maestro y al amigo que bien nos supo guiar, que siempre quiso dejar como se leía en la escuela, que bendito es ese trigo y aquel hombre que lo siembra. Quede tranquilo, maestro, usted cumplió su deber, y pedirle como ayer, parafraseando al poeta, que nos permita, maestro, volver de nuevo a su escuela, donde la voz de Varela abriga más que un fogón.

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1: Qué importante nosotros que nos criamos en la calle, muchos de nosotros.

falta el aire y sobran moscas este domingo de enero. El sol fríe las chicharras, duerme un matungo azulejo. Algunos pollos con árganas están de picos abiertos. En los charquitos de sombra hay unas guachas bebiendo. Por los caminos calientes pasa la siesta en su lerdo. Ojos azules de cardo curiosean desde lejos y asoman por las goteras ojos azules de cielo. Todo es dulce de tan pobre. Junto al rancho de estanteo que está con los cuatro codos deshilachados de tiempo, subasta un rematador las pilchas de un criollo viejo. Hay muchos interesados, son vecinos todos ellos, muchachos que hasta hace poco le llamaban el abuelo. Recostado en el palenque los mira tristón el viejo. Han ido a comprar barato cosas que no tienen precio. Y piensa con amargura, ya no da criollo el tiempo. ¿Qué vale este par de espuelas? Y las rodajas de fierro son como dos lagrimones que llorasen por su dueño. Con ellas salió a ganar hace ya muchos inviernos la novia en un bagual blanco, la vida en un bagual negro. Los mozos suben la oferta. Doy 10, 15, 20 pesos. Disputan como caranchos el corazón del abuelo. Al escucharlos se pone rojo de vergüenza el ceibo. Son suyas las nazarenas, dice a uno el martillero. Le han vendido las lloronas. Hoy, por desgracia, hoy tan luego que en el palenque la vida ató su bagual más negro. Y piensa con amargura, ya no da criollo el tiempo. Sacan a la venta un poncho donde garúan los flecos para mojarle los ojos al que se lo lleve puesto. Tiene la boca surcida y lo gastó tanto el tiempo que al trasluz del calamaco se ve la historia del dueño. Juan Pachuzas y Facones lo cribaron de entejecos, pero su filosofía siempre le puso remiendo. De día con un celeste, de noche con un lucero. Yo pago por esa pilcha tuita la plata que tengo. Subo una onza a la oferta. Si no hay quien de más lo quemo, entonces cae el martillo en lo duro del silencio. Y allí cerca el gaucho viejo está temblando de frío en una tarde de enero. Y piensa con amargura, ya no da criollo el tiempo. Así pierde en la bajada lo que ganó en el repecho. Una a una las ovejas, pilcha por pilcha el apero. Quisiera salvar del lote su mancarrón azulejo pa' que lo agarre la noche en un caballo estrellero. No tiene más que uno y se lo quema el martillero. Allí termina el remate. Cobró su cuenta el pulpero. Ahora sí, al verlo de a pie, tan amargado, tan deshecho, todos los rumbos arrollan los lazos de los senderos y están esperando al viejo. En cuanto quiera salir, lo van a dar contra el suelo.
Entonces aquellos mozos se acercan a defenderlo. El más ladino le dice, entre temblón y risueño, todos compramos sus pilchas para salvarse el agüelo. Aquí tiene sus espuelas, aquí tiene su azulejo. Uno le trae en los brazos igual que un niño el apero, y otro le entibia las manos con aquel poncho de flecos, y otro que no compró nada le estampa en la frente un beso porque sigue dando criollos.

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del miscrines, la muerte que anda en el aire, pida que caiga enfarado, ahogando el relincho en sangre, pida que agote mis fuerzas cuando en la paz cincheyare para trillar los veranos maduros en los trigales, pida que seque las ubres de las yeguadas que paren, aunque apune los potrillos.

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4: Las 5 de la mañana, 59 minutos.
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Un beso, una sonrisa, una mirada tierna y comprensiva, una flor robada del jardín de al lado, un buen consejo. ¿Cuántos regalos costosos en cariño y en afecto, que es el verdadero valor de los regalos?

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Cuando el tiempo me llegue, han de quedar el calor de mis coplas pa' los demás. Por eso, si abarco ancho que hay, me va a decir que está mal porque a usted no le gusta. A mí tampoco me gusta el frío y lo mismo caen unas machazas heladas y me las aguanto. Porque sé que sirven aunque yo tirite. ¿Que pa' qué sirven? Muy fácil, pa' saber lo lindo que es el calor. Si no existiera el no, el sí estaría de más. Si he inventado el pecado, ¿y pa' qué sirve? Pa' poder ubicar cuatro palabras que son, eso no se hace. Si he inventado el castigo, ¿y pa' qué sirve? Justamente pa' que otro pueda hacer lo que usted no debe hacer. Y si he inventado el perdón, ¿y pa' qué sirve? Pa' aliviar la conciencia del que lo da. Es una buena forma de perdonarse uno mismo. Entonces, ya somos buenos y podemos seguir bufando honestidad. Ajá, linda palabra. Lástima que es medio larga. Será por eso que a veces es medio incómodo ubicarla. Ah, si se le manca el zaino, no lo muente. ¿Sabe qué pasa? En todavía no aprendí a refalarme cuesta arriba. Le voy a dar mucha gratitud si trata de entenderme. Sé que es mucho pedir, no porque usted sea un ignorante, un malintencionado, sino porque yo soy medio bagual y utilizo para hacerme entender un relincho que algunos le llaman canto y que al final es lo mismo, porque hay relinchos lindos y de los otros, igual que las flores. ¿Usted alguna vuelta miró a las flores? Una vez mirando los bichos en el campo, observé que las abejas y las mariposas no eligen las flores más bonitas para pararse arriba de ellas. De ahí aprendí que lo lindo debe estar adentro, igual que en el relincho. Y si no, dígame qué tal es el peludo sancochao. De mirar para arriba, se me endureció el pescuezo. De ahí aprendí a mirar para abajo y lo primero que vi me dejó asombrado. Vi a la raíz retorcida de una planta que asomaba como si fuera un callo crecido en el pecho de la tierra. Alrededor las hojas caídas y el ramerío seco y derrotado, con un silbido gemidor y agonizante que acompañaba el viento del invierno. Vi una torcasita acurrucada al reparo de una paja brava, que hacía retranca como defendiendo a su hijo de carne tibia que su especie de yuyo no le dio. Su nido había volado en una sacudida, como voló el orgullo arrogante de la tupida copa. Y allá estaba la raíz, sudándole rocío a las heladas, creciendo por dentro, lambiendo toscas pa' parir verano. De ahí justamente aprendí a mirar pa' abajo. Me miré los pies y me dio vergüenza de ensuciar la tierra con las alpargatas. No sé si me entiende, pero no me arrime leña, yo tengo las mías. Me suebra un invierno pa' perder todo un año. Quiero que me entienda porque abarco ancho.
porque yo no quiero dejar mis palomas a merced del viento sin tener reparo, porque tengo raíces que crecen por dentro lambiendo las toscas pa' parir verano. Por eso relincho, o por eso canto, por eso me atrevo a tender la mano con mis pareceres que son unos cuantos, de hijo, de padre, de amigo y de hermano.

que de mi charla nada malo va a sacar. Si hasta puedo asegurar que sin tener mucha esencia le va a alegrar la conciencia alguna que otra verdad. Verdades que fueron llagas, verdades que alivio fueron, verdades que se metieron con arrogancia salvaje. Es el grito del gauchaje que

sepa lo mucho que puede andar. Cuando sepa la verdad de lo que el mundo atesora, verá que el que canta llora y el que llora canta más. Es lindo sentirse sano y con la frente limpita. Es lindo ver de cerquita lo que de lejos se admira. Los placeres de la vida se gozan cuando palpita.

siempre es poco lo que de si de cariño se trata. Si de su pecho desata el nudo de la bondad, amará la libertad y ya habrá honrado a su tata. El respeto debe ser desde el más chico al más grande. Respete cuando usted manda y respete cuando es mandado. Respetar y ser callado son las armas del que sabe. Nunca se sienta humillado ni se arrodille ante nada. Pero no gaste en parada ni se haga el lomo ladeado. El fierro más afilado se mella de una mirada. Sepa morderse la lengua cuando no tenga razón. El hombre que es moscardón nunca gana una partida. La palabra bien medida tiene el doble de valor. Si el perro mueve la cola, el perro sabe lo que hace. Nunca se meta ni pase por juez de problema ajeno. El rancho suyo está lleno de cosas por arreglarse.

y un día le da por cantar. Trate de hacerlo solito, aprenda del pajarito que canta por ser cantor, pero sepa que la flor primero fue capullito. Trate de ser llegador con palabras decidoras, las cosas más entradoras son las que el pueblo comprende, y sepa que no se vende la idea que se atesora.

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Nunca se deje llevar por palmadas ni alabanza. El graznido de la gansa es opaco y ordinario. Las cuentas de ese rosario no alimentan esperanza. A veces el ser sumiso da lugar a confusión. Y en más de una ocasión le rajuñan las costillas. Si entonces muestra cosquillas te acusan de rebeldón. Pero a veces el que aguanta dice basta y se acabó. Entonces sí, ay mi Dios, ya se termina la historia. La calle canta victoria al compás del barrigón.

cuidado con que el odio le empiece a roer la mente. Hay muchos hombres decentes que se mantienen enteros. 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Con no olvidar suficiente para que no pase otra vez. Si el mal por el bien no es, el bien por el mal tampoco. 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Pero no fueron ni son los que, pa' ejemplo, he tomado a esos hombres que han dejado que se le afloje el cinchón.

admiro al que se retuerce. Pero entiéndase, me explique, pa' que el barro no salpique se lo ha de pisar despacio. El hombre ha de ser reacio con causa que justifique. Lo primero en aprender es no dejarse pisar. La prudencia y la verdad son cosas que van pareja. Pero si sufre y se queja, hay que saberse quejar. Nunca vaya con tapujos ni con mostrarios de hablande. El que paga, que lo mande, es justo y sin discusión. Pero nunca dé ocasión a que le chupen la sangre.

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Nunca cuente su gauchada. 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

Mil ejemplos da la vida para el que los quiera tomar. No es fácil poder guardar tanta agua en un solo aljibe, pero siempre se consigue cubrir la necesidad. Cuanto más cosas se saben, más quedan por aprender. La ayuda que da el saber termina lo que se ignora. Si hasta la luz de la aurora termina el anochecer. Si el hombre quiere vivir, debe cambiar de querencia. No es bueno ni en cierra esencia nacer y quedarse quieto. El andar pa' mis defectos ha sido madre experiencia. El andar regala vida, vagar regala abandono. Diferencia que de asomo tal vez lo invite a pensar, pero puedo asegurar que el que vive es uno solo. Andar y andar por andar es quedarse donde está. Si el hombre quiere avanzar debe aprender cuanto pueda. Vive aquel que no se queda, el otro dura nomás.

Hay cosas que uno pregunta y nadie sabe explicar. El derecho de ignorar tiene razón limitada. La explicación regalada a veces suele hacer mal. El tranco del buey es lento, pero su fuerza es pareja. Mi parecer lo asemeja al hombre que es sabedor. Lento el tiempo es gran señor y grande el tendal que deja. Al que vive del ayer jamás le llega un mañana. Se envuelve solo y se afana por conservar la distancia. La grasa se pone rancia a fuerza de estar colgada. También está el que de apuro del presente se ha olvidado. Vive siempre fatigado por alcanzar el mañana. Hoy se queda con las ganas y mañana con pasado. De las dos formas de vida ninguna es buena a mi ver. Que el que guarda va a tener es cosa ya muy sabida. Pero en las horas perdidas jamás se encuentra un después. La vida es solo presente, el futuro es esperanza. Es bueno tener constancia y mirar con claridad. Si el hoy es conformidad, mañana es perseverancia.

Muéstrese siempre sencillo, sin gritar ni hacer alarde. La humildad no es ser cobarde, es muestra de educación. Y no espere una ocasión para sacar trapos al aire. No hay cosa más repugnante que el comentario viajero. Los chismes del orejero y el cuereo a lo comadre son cosas que donde cuadre debe huirle al entrevero. Siempre existe la ocasión para poderse entreverar. El arte de lacrañar, no existe más herramienta que tener la jeta suelta y usarla para los demás.

estrellas en un mundo al momento. Y está el otro que la goza viendo sufrir al pavote. Estira largo el cogote pa' mirar como patea. La víbora culebrea y hace gala de su dote. Hay veces que el hombre siente necesidad de decir cosas que al ir y venir de esta vida sobradora al fin se hacen cansadoras y uno tiene que escupir. No hay desgracia más atroz en la vida del humano que ampararse en el desgano por ocultar su razón. No hay cielo que dé perdón para el que oficia de gusano. Hablar de esto llevaría más tiempo que un almanaque, pero le brindo y empaque su lengua en lugar sencillo, que si tiene calzoncillo difícil que se le escape.

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1: Muy buenos días, estimados hermanos y amigos, escuchas de este espacio La Voz de la Verdad. Es con gran gozo, con gran alegría que estamos en esta mañana, de día lunes, mañana fría, pero preciosa que Dios nos regala a través de estas ondas radiales de Caster FM. Entonces, realmente, cómo no regocijarme, cómo no sentir alegría de gozarme en el Señor, de poder estar otro día más en el aire, realmente para llevarles, para compartirles lo que dice la palabra de Dios. En esta mañana, el hermano Jesús no estará con nosotros porque tiene cosas privativas de él que atender. Entonces, en esta mañana, en esta semana, el hermano no va a estar acompañándonos, pero de todas maneras le saludamos al hermano Jesús, deseándole que tenga un buen, excelente día, que la gracia y la paz de nuestro Dios sea con él allí donde se encuentre. Entonces, estamos acá a través de estas ondas radiales en la grata compañía de nuestro amigo Lorenzo desde la operación técnica, y como decía, con un corazón dispuesto para llevarle, para darles a conocer lo que dice las Sagradas Escrituras en este mes de la Biblia, mes de donde se reconoce la palabra de Dios, se predica la palabra de Dios en todos los lugares, se da a conocer acerca de lo que dice la Biblia, libro sagrado, inspirado por Dios. Entonces, realmente es maravilloso el poder estar todos los días, de lunes a viernes, todas las mañanas, para compartirle lo que la bendita palabra de Dios lo dice. Y acá en el Salmo 95 podemos ver que en el Salmo 95, el versículo 6 y 7 nos dice: venid, adoremos, postrémonos, arrodillémonos delante de Jehová, nuestro Hacedor, porque Él es nuestro Dios, nosotros el pueblo de su prado y ovejas de su mano. Si oyereis su voz, no endurezcáis vuestros corazones. Realmente, qué bueno es, hermanos y amigos, hablar de la palabra de Dios, difundir la palabra de Dios, darla a conocer a todo el mundo, porque realmente la palabra de Dios es vida, y realmente, amigos, Dios lo ha dispuesto así, de ir por el mundo, predicar su santa divina palabra. Entonces, amigos, nuestro deseo es de que ustedes en este día sean plenamente bendecidos, y que la gracia y la paz de nuestro Dios y del Señor Jesucristo sea con cada uno de ustedes en este día lunes. Este espacio es presentado por la Iglesia Evangélica Templo Naliel, perteneciente al Concilio General de las Asambleas de Dios en el Uruguay, cita en Diagonal Francisco Calafí 1161, bajo el ministerio del pastor Julio Acosta. De las actividades para el día de hoy, lunes, allí en el anexo de Barrio Albizu, gran reunión. Así que desde este espacio, La Voz de la Verdad, les estamos convocando, les estamos invitando a ustedes, hermanos, amigos, vecinos, a participar de esta maravillosa reunión, donde se predicará la palabra del Señor y se orará por todas las distintas necesidades. Así que bueno es usted, amigos, vecinos, hermanos, hermanos que hace tiempo que se han apartado, y que bueno sería que usted comience también a congregarse de nuevamente, a reconciliarse con el Señor, porque el Señor es bueno y porque Él está pendiente también de que usted retorne a su casa, como el caso del hijo pródigo, que se ausentó de la casa de su padre, pero el padre esperaba, tenía la esperanza de que ese hijo perdido iba a regresar, como así aconteció. Entonces realmente, hermanos, qué bueno es que usted pueda reconciliarse con nuestro Dios, pueda volver a la casa del Padre, allí a reconciliarse con Él. Dios, como decimos, Dios es bueno y Él está esperando allí que usted tome esa decisión correcta de volverse a Él. Y a usted, amigos, amigas, también, vecinos, quizás que en más de una ocasión le han hablado y le han predicado la palabra de Dios y a usted le ha dado vuelta la espalda, ¿no? Ha rechazado. Pero los tiempos, las circunstancias, se vuelven cada día más difícil, más problemática, más peligrosas. Entonces, qué bueno es el poder estar, contar con el poder de Dios, la ayuda, la protección de Dios. Entonces, realmente, cuando nosotros nos sometemos a la voluntad de Dios, nos ponemos en las manos de Él, todas las cosas ayudan a bien y Dios nos guarda, Dios nos

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odiado por las clases ricas de la banda oriental, transformado en paradigma de la anarquía en retoño de su maestro, el Artigas de la leyenda negra, Encarnación Benítez, ha sido, sin duda, uno de los personajes históricos cuya nombradía ha sufrido la más perseverante y adjetivada diatriba de nuestros cronistas e historiadores. No es para menos, ni es casual ese olvido. A pesar de su pregonado analfabetismo, Encarnación fue un ejemplo de dirigente revolucionario, capaz de comprender las profundas diferencias que existían entre la lucha por la Revolución Nacional de la Independencia y la Revolución Social de los Explotados del Campo.

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0: 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Gracias, Jorge.
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0: empieza el proceso. Luego pasa la recolección y luego el destino, pero el es lo que sale de la casa hacia afuera. Y si la población está informada y tiene las directrices claras, creo que obviamente es un proceso como todo, porque hay que acostumbrarse a realizar la selección y proceder de la manera que corresponde, pero creo que a la larga termina impactando en todos y todos colaborando al beneficio común.
1: Sin duda que sí. Escuchame, bueno, yo veo que la gente, en vez de criticar, tiene que ponerse en eso primero y después se verá lo otro. Otro tema, digo, por ejemplo, también se dice que Albizu ya cerró con Cobify, ¿es no? No está claro eso, pero se está tratando. Lo diría el Frente dice que no se está tratando ese tema en la Junta en cuanto a lo. No, Uber no va a ser, sino va a ser Cobify. Y la idea es, por un lado, que yo que sé, habrá 40 que están legales de los taxis y cuatro veces más ilegales. Todo un tema eso. ¿Será que poniendo Cobify, que dice que Albizu lo cierra esta semana, se solucionará un poco el tema o no?
0: Y bueno, y un poco esa fue la finalidad que se buscó con el decreto votado hace poco en la Junta. O sea, lo que se buscó básicamente fue brindar una plataforma de regulatoria a todo lo que tiene que ver con el transporte que no implique taxis. Entonces, es como una solución intermedia para aquellos que están en una situación hoy por hoy o que estaban en una situación irregular, para poder formalizarse, para poder regularizarse y proceder al transporte. Es como todo, como se planteó cuando hicimos el decreto, o sea, cuando votamos el decreto, es ponerlo en práctica. O sea, a priori no se puede saber si va a impactar positivamente y va a reducir la cantidad de transporte irregular que hay en el departamento. Es cuestión de una vez que se cierre el contrato con la empresa de transporte que se fije, cómo va a impactar. En principio lo que se buscó fue eso, mitigar un poco la cantidad de transporte irregular que hay. Pero solo en la práctica, una vez que se efectivice este contrato, veremos el impacto que tiene y posiblemente una nueva revisión en la Junta. Porque era como decíamos, nosotros votamos un proyecto inicial que es perfectible, o sea, puede tener nuevas remodelaciones, por así decirlo, o correcciones, pero solo la práctica nos va a dar esa pauta de que hay que remodelar o que hay que modificar. Entonces, bueno, hay que darle la oportunidad una vez que se cierre, y si no fuera junta nada todavía respecto a ese tema, porque no hay nada avanzado. Va a ir a la junta cuando se concrete efectivamente. Y en todo caso, cuando haya que revisar este decreto que en principio se votó.
1: Sí. Los otros días en la extraordinaria, ¿estabas tú o no? Vi pocos ediles el otro día en la extraordinaria, ¿no?
0: ¿En la extraordinaria que se realizó en el Ateneo?
1: Sí, el miércoles fue,
0: Sí,
1: sí.
0: estuve ahí,
1: Sí,
0: sí.
1: no, pero digo, de todas maneras veíamos de los dos, de las dos, ¿no? Tanto el frente no vimos a muchos que a veces ahora no estaban, solo dos muchachos nomás que levantaron la mano. Bueno, Campos, ¿no? Que siempre anda muy activo. Y bueno, y los de la Core no hablaron porque dice que ya sabían todo, o sea, ¿no? Eso fue lo que comentó un edil ahí de la Core. Y bueno, y después tuvieron la sesión del jueves. ¿Qué tema a remarcar de la sesión del jueves que quedó pendiente o que se votó, Ulises? Sesión ordinaria estamos hablando ahí, ¿no? El jueves.
0: Sesión ordinaria, sí,
1: Sí.
0: exactamente. El jueves fue una sesión ordinaria, bueno, fue hubo dos, si no recuerdo mal, dos temas en el orden del día. Y uno de los temas más importantes fue la concesión a Gladiador de un terreno que obviamente se pidió la extensión del permiso. Y bueno, va a poder seguir utilizando el terreno que estaba que tenía bajo su autorización para tener su cancha allí. Y bueno, eso fue el tema más importante. Después hubo dos declaraciones de interés departamental. donde se destaca la declaración de interés departamental de la Expo Salto, que se va a realizar en el mes de octubre. Y bueno, básicamente esos fueron los puntos del día. Fue una sesión bastante corta y con pocos temas,
1: Sí,
0: básicamente.
1: sí, sí. Nosotros estábamos ahí, bueno, estábamos en la prensa del libro de Pedro Bordaberry, a veces no nos podemos dividir, ¿viste? En tanto.
0: Por supuesto.
1: Y llegamos ahí y ya estaba terminando. Pero nos dijeron, no, lo más otra cosa que creo es ciudadano ilustre, ¿no? A un grande, ¿no? 60 y pico de años en la aviación y todo, como Ever
0: Sí.
1: Ratín, el mono Ratín, ¿no? Es así.
0: Claro, eso va a venir posteriormente. O sea, eso va a ser en otra sesión. En la del jueves no se trató ese punto, pero va a ser uno de los eventos que vamos a tener, sí, posteriormente en la Junta Departamental. La verdad que desde ya decir que es un momento único y creo que muy especial para todos quienes integramos ahí. Y creo que es un reconocimiento a alguien que ha aportado mucho al pueblo salteño también desde su lugar. Bueno, creo que la gran mayoría sabe todo lo que ha hecho Ever, y todo lo que ha puesto de sí para colaborar en muchos momentos, a veces complejos, y siempre tuvo ese don de servicio para con el resto, y creo que eso merece reconocimiento, y qué mejor que hacer un reconocimiento justamente estando la persona presente, y creo que es sumamente merecido.
1: Sí, va a ser un momento muy especial, uno que va, él me conoce desde que yo era niño, de toda la vida, un gran tipo el mono, y bueno, la parte humana, lo solidario que fue muchas veces haciendo un avión ambulancia, ¿no? Cuando era
0: Exactamente.
1: muy difícil transportar de acá, y había accidentes, él tiene muchas anécdotas de esa, ¿no? Después
0: Sí.
1: llevó a todos los presidentes, ¿no? La calle Pou, padre, hijo, o sea, la calle Herrera. La calle Pou, Valle y Tabaré Vázquez. Supo transportar y tiene anécdotas. Bueno, pero muchísimos años. El Mono Ratín, yo creo que va a ser el 25 de septiembre, ¿no? No sé si es extraordinaria o ordinaria la sesión.
0: Va a
1: 25
0: ser
1: de septiembre.
0: extraordinaria.
1: Ah, extraordinaria,
0: Extraordinaria.
1: 25 de
0: Sí.
1: septiembre. ¿Sería la número 21 o va a haber alguna antes extraordinaria?
0: Y en principio va a ser la número 21.
1: Está.
0: Veremos si de acá hasta el 25 hay que hacer alguna extraordinaria, pero en principio sería la 21.
1: Y así se va yendo el año, ¿no? Porque después van a quedar 3 meses, diciembre no lo cuente, y bueno, ojalá que nos salgan temas delicados, de palos en la rueda, de cosas conflictivas en octubre y noviembre para llegar a Navidad tranquilo. Pero te quiero decir, la Expo, ¿le van a hacer algún homenaje a Carlitos Bardá y el querido Bocha o simplemente decretarla de interés nacional nomás? Departamental, perdón.
0: Nosotros en realidad votamos la declaración de interés departamental, que fue lo que ingresó
1: Ahí
0: a la
1: va.
0: Comisión
1: Perfecto,
0: de
1: perfecto.
0: Desarrollo. Después,
1: Perfecto.
0: si hay algún otro aspecto, en este momento no ha sido pasado a plenario aún.
1: Sí.
0: Pero capaz el reconocimiento que le van a realizar puede ser que sea directamente en la exposición misma y
1: Ay,
0: no en la
1: mira.
0: junta, capaz, posiblemente, porque no en la junta no estaría como asunto entrado por el momento.
1: Sí, no, la verdad que hablando con Carlito, digo, y ha pasado tanto en la agropecuaria con él y con el hijo, con Marcos hablando. Y el bocho que tiene el hombre, el valero, y bueno, y hablábamos justamente de que nosotros permanentemente le decimos al vicio y los muchachos de turismo lo que son los espectáculos, que trae
0: Sí.
1: gente de Brasil, de Argentina, de muchos lados, y él cuenta. Además, estimado Ulises, empresas que vienen acá, empresas que vos lo ves, por ejemplo, los otros días. En la exposición de Stelio Brasil, que yo creo que es el debe que tiene la intendencia, empresas que están permanentemente en lo que es en el Prado, en la exposición, vienen acá, ¿viste? Entonces eso es bueno porque van a hablar bien de nosotros. Hay muchas cosas detrás de la Expo que a veces la gente no entiende, la gente común, pero que es importante para lo que es el desarrollo de un salto en estos, no 5 años al Albizu, sino muchos más. Ese despegue que tiene que hacer Salto para no estar hoy tan sometido en la parte económica, tan limitado, y que mucha gente lo está pasando mal, muchos coterráneos lo están pasando mal, Ulises.
0: Sí, correcto. Este tipo de eventos, justamente, ahí es donde radica el interés departamental de este tipo de eventos, porque tiene un impacto en diferentes aspectos. Como decías tú, traen personas o visitantes, turistas de otros lugares, turistas incluso internamente, dentro del Uruguay, y dentro del departamento también, que ya lo tienen marcado en la agenda como un evento importante en el año. Y obviamente para el productor también es un momento elemental, porque es son los días donde ponen a relucir todo el trabajo de años, quiero decir, en la tarea agropecuaria. Y obviamente esos días donde se está desarrollando la Expo, hay un gran movimiento en el departamento y eso beneficia a todos, o sea, beneficia al comerciante, beneficia al turista y beneficia a la postre al departamento en sí. Entonces creo que acá es cuando el interés departamental toma relevancia y permite visibilizar este tipo de organizaciones, de eventos, que además ya forman parte de la agenda anual del departamento. O sea, cuando llega el mes de octubre a Salto, se sabe que va a estar la Expo y es una fecha que está marcada en el calendario como muy importante. Entonces, yo creo que hay que destacar quienes están detrás en la organización siempre, porque no es sencillo mantenerse año a año con una buena organización, con una buena coordinación de todo lo que supone. Y creo que sin duda es algo elemental para el desarrollo del departamento.
1: Sí, sin duda que sí. Ulises, no tomo más tiempo. Agradecerte, la verdad que una nota, mucha gente escuchando, porque a nosotros nos gusta aclarar, así como vienen todos los del frente, los blancos no han venido últimamente. Nos debe una visita, no estaba en Salto, no sé si estaban en Masoyer, Cristian Suárez. No estaba en Salto hoy, me dijo.
0: Sí, exactamente. Exactamente, no estaba en Salto.
1: Debe andar por Masoyer. No, pero yo
0: Sí,
1: también
0: seguramente.
1: digo, y lo bueno, y eso para otros chicos, que los abogados de acá trabajan muy bien fuera del departamento, ¿no? El caso de Cristian es uno, y muchos de estos que vienen acá, de la Core, como dicen los del frente, son todos abogados, están trabajando muy bien, y eso es bueno, ¿no? En esto de leyes, días pasados creo que hablábamos, no me acuerdo si era Alexander Fagundes o quien que estuvo acá, de que los permanentes que se hacen ahí en la UDELAR, congresos, ¿no? ¿Cómo el
0: Sí.
1: abogado debe mejorar? ¿Cómo ha mejorado? Porque antes uno decía, un médico está estudiando todos los días por la enfermedad de nueve, una cantidad de cosas, ¿no? Pero más allá de la estafa informática, por ejemplo, que hablando con el Roy Mació días pasados, es donde más están insertados, hay muchos temas a mejorar y leyes, ¿no? Que ustedes tienen que estudiar y hacer estos congresos que sin duda le hacen muy bien, y ni que hablar ustedes, joven, que

0: se van dando masivamente. Entonces, si te quedás con lo que aprendiste años atrás de cuando te recibiste, te corres el riesgo de quedar desactualizado y quedar muy relegado en la carrera con respecto a las tendencias actuales. Entonces, por eso es tan importante la formación y la capacitación posteriormente al recibimiento, porque también se van actualizando las leyes, hay leyes nuevas, modificaciones a leyes que capaz salieron hace muy poco, pero merecieron alguna reforma. Entonces, por eso que sean esas instancias de congresos, de jornadas, de intercambio, donde justamente lo que se busca es tener las últimas visiones y apreciaciones de la normativa actual y de los fenómenos que se van dando.
1: Doctor Ulises González Brun, edil del Partido Nacional y eficiente, porque vos estás trabajando. Vos a veces, muchas veces, he criticado a los ediles que van para beneficio propio y no los ves nunca, o van y firman y se van. Vos, sobre todo en las comisiones, ¿no? Que es lo más importante para trabajar, que la gente no ve, nosotros lo vemos, están,
0: Exacto.
1: o sea, no puede ingresar la prensa, pero vemos por los pasillos que ustedes están. Muchísimas gracias, un abrazo y que comience bien la semana, estimado.
0: Bueno, muchas gracias, Enrique. Gracias por el destaque en el trabajo de las comisiones, que sin duda es un área puntal de la Junta, que como decís tú, no se ve tal vez públicamente, pero es el entramado semanal que se da ahí, que muchas veces sale a relucir en los plenarios, pero es el día a día que se da en la Junta. Y ahí sí quiero destacar el trabajo de los ediles, los ediles todos, pero principalmente los colegas de la Core, que bueno, no es sencillo dedicar el tiempo muchas veces luego de una jornada de trabajo y demás para concurrir y seguir tratando temas, pero hay un gran compromiso y una gran responsabilidad. Y la idea de que todo salga de la mejor manera posible. Entonces, esa es la idea. Y bueno, reiterarte el agradecimiento, Enrique, por esta invitación, y poder intercambiar en tu programa, como siempre, muy, muy enriquecedor. Y también te deseo un buen comienzo de semana y que tengas una gran semana.
1: Gracias, un abrazo, ¿eh? Muy bien, Ulises
0: Un abrazo.
1: González Brun, clarito para la gente. Acá nosotros, por eso el programa se llama Enrique y usted. Usted es el gran protagonista, ellos son los que dan la información. Y usted es el juez, el responsable de decir, mira, tiene razón, otros dirán no. O lo mismo dirán, no, la razón la tienen los muchachitos que estuvieron del frente el otro día. Pero más allá de baterías políticas, yo creo que todos están buscando lo mejor para Salto. A veces no es fácil coincidir en una familia que son cuatro o cinco, es bravo. Pero lo importante es, bueno, que se están tratando todos estos temas, y que no es así como se manejó acá. Respetamos la idea, ¿no?, de todos los muchachos del Frente Amplio, pero está faltando Roca, ¿no? Hace rato. Roca es un eficiente. Vamos a ver si hablamos, porque él estaba de secretario el otro día acá en el Congreso y asumió uno de Montevideo como presidente de esta Junta Nacional, ¿eh? Es conocido, es romano de un político famoso de la coalición de izquierda Frente Amplio. Tanda y ya volvemos.
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5: Muy bien, gracias, estimadísimo. Bueno, y hoy va a estar el ministro. Vamos a ver si podemos hablar, pero es difícil a veces hablar con el amigo. Hablamos con Treglia días pasado, que es el que está al frente acá al Ministerio de Ganadería, Cultura y Pesca, y va a estar el ministro Frati, Carámbula, que es su ministro, y va a estar la presidenta de la granja, creo que es ingeniera agrónoma, ¿sí? González, va a estar en Salto. No sé si vendrá en avión o qué, eso se habla sobre las 14 horas. Por eso vamos a ver si nos comunicamos después con el amigo Treglia, con la gente. Muchos mensajes que nos llegan, cosas que han pasado, ¿no?, en la ciudad. Pero bueno, nosotros arrancamos con todo la semana, ¿eh? Después vamos a ver si hablamos con Agustina Moreira, ¿eh? Me olvidé hablar con la gente, con los ediles y eso. Y ahora capaz si hablamos con el presidente de la Junta. El tema reciclaje, que están haciendo muy bueno, pero necesitamos más la cooperación de los vecinos, ¿no? Yo voy a los contenedores acá y tiran todo, por lo menos dejan una bolsita ahí al costado. Me decía una vecina, ¿cómo dejamos una bolsita al costado? Yo, ¿sí?, con todos los residuos. A Salto lo hacemos grande todos, ¿no? Bueno, el Toto Yona, como tenemos nosotros acá en el teléfono. El otro día le pasábamos a un edil, a un amigo de Paysandú, y digo, mirá, el Toto Yona. El profesor, o licenciado, Jonathan Aramburu, presidente de la Junta Departamental de Salto. Muy buenos días, el gusto de tenerlo en línea.
6: Estimado equipo, audiencia, buen día. Un placer estar como habitualmente, estamos a la orden.
5: Y claro, lo importante, Toto, es que la gente quiere saber, y tu palabra es fundamental, mucha gente está escuchando y toda esta cosa. Escuchame, bueno, venimos de lo que fue la sección 20, extraordinaria, impecable, el pasado miércoles, en lo que fue el Ateneo, impecable, cosas que quedaron, y Dios quiera, como decimos todos, que no pasen, pero está previsto por Albizu. Y después el jueves, donde se manejó, fue corta la sesión, la Expo, nombrarla de interés departamental, algo que es muy bueno, Y también se habló que el próximo, no sé si va a ser ordinaria o extraordinaria, el 25 de septiembre, ciudadano ilustre, un grande, yo tuve el gusto de conocerlo toda la vida de que nací, al Mono Ratín Aviador. Cosas lindas que también se suman, ¿no?, a todo esto, Toto.
6: Sí, sí, es como vos decís, subrayo algunas de las cosas para ponerlas en cronología. Se declaró de interés departamental la nueva edición de la Expo, donde también te tiro una novedad: la Junta Departamental va a volver a estar presente en el predio de la Expo. Vamos a estar sesionando con nuestra Comisión de Desarrollo, que es la que tiene competencia directa en todos los temas que refieren a la cuestión descentralizadora, ¿tá? Un poco también con la coherencia que estamos tratando de manejar los recursos y las cuestiones logísticas de la Junta Departamental. Es decir, yo dije desde el día uno, a mí en lo personal de nada me sirve sacar a la Junta a la calle, porque es mover muchos recursos de aquellos que a veces no contamos, y me parece que no reditúa al final del día en absolutamente nada. Sí, lo que pensamos, y viene con una cierta dinámica que está, como todo en la práctica, aceitándose, es sacar a los principales actores a sesionar fuera del recinto, que son los ediles y las comisiones asesoras de la Junta, que al final del día, como no me canso nunca de decir, son quienes cocinan todo lo que después pasa al plenario y lo votamos, lo discutimos y lo ponemos en vigencia para la gente. Eso como primera novedad. La Junta va a volver a lo que es el predio de la Expo este año a sesionar de forma puntual. Vamos a ver qué día lo vamos a hacer, si es jueves, el viernes o el sábado. Pero lo que es seguro que vamos a volver a estar presentes en un evento que convoca y es trascendental para mover un poco la parte agropecuaria también de nuestro litoral, y que vaya que es importante para la economía local. Después, por otro lado, sí, efectivamente, se tuvo que ir cambiando un poco la fecha del homenaje de declaratoria de ciudadano ilustre a Ratín, por una cuestión no solo de agenda, sino por algunos días que coincidía con otros eventos, en lo personal, bastante infelices de la historia reciente, y me parece que era pertinente cambiarlo. Por ejemplo, tener en cuenta que si lo hacíamos como estaba previsto inicialmente el 11 de septiembre, entenderán con buena sutileza que no estaba bueno, ¿verdad? Resaltar a un gran aviador de lo que es el Uruguay, justamente el día donde se cometió el atentado más trágico de la historia reciente del siglo XXI, como fue las Torres Gemelas. Quedaba medio feo, por eso tuvimos que ir cambiando algunos asuntos de agenda. Quedó para el 25 a las 19, y bueno, la idea es un poco resignificar a una persona que ya, vaya que ha tenido bastantes homenajes y por suerte en vida, y nuestra Junta Departamental, instancia de la Intendencia, que es quien puede mandar una solicitud de declaratoria de ciudadano ilustre a nuestro cuerpo legislativo, acompañar un reconocimiento que vaya que es loable, digno y merecido.
5: Sí, sin duda, ¿no? Ya un hombre que se le hizo hasta un libro y todo lo que ha significado en la historia de la aviación, ¿no? Un orgullo este salteño. Escuchame, bueno, y por último, lo que fue, ¿qué te dejó el Congreso de Ediles este fin de semana en Salto? Estuvo el amigo Tortorella, ¿no?, que es el presidente de la Junta de Paysandú, ¿no? Lo veíamos allí contigo.
6: Positivo, el balance más que positivo. Destacar, como lo he hecho desde el día que se votó la nueva mesa en Montevideo, el orgullo para el departamento de Salto, para nuestra Junta Departamental, tener un integrante nada más y nada menos que en la Secretaría General, como va a ser el edil del Frente Amplio, Juan Pablo Roca, quien va a estar un poco en la dinámica nueva de esta Junta Departamental, junto con Gonzalo Sánchez. En definitiva, lo que se hizo aquí en Salto es ratificar en la sesión, en el plenario, la nueva integración de la mesa. Tuvimos una instancia muy rica entre todos los presidentes de las juntas departamentales a los efectos de como en cada cambio habitual de lo que es la mesa de Congreso. Recordemos a la gente que dicho Congreso Nacional cambia sus autoridades año a año. Y bueno, lo que se hace generalmente es por lo menos una hoja de ruta en lo que es la planificación de las actividades y demás que tendrá como responsabilidad gestionar y articular esta nueva mesa, que insisto, va a tener un representante de Salto, que nada más y nada menos le vamos a poner bastantes responsabilidades. El otro día lo hablaba con él antes de lo que era el plenario, el sábado pasado en la Junta, de que, bueno, yo como buen docente no me canso de decir que mi discurso de asunción, más que un discurso, fue una planificación. Y yo fui enfático en lo que tiene que ver con la formación legislativa, en ese sentido tratar de articular, de hacer, o mejor dicho, de continuar haciendo las regionales que habitualmente veníamos haciendo junto con el Tribunal de Cuentas, la Escuela Nacional de Gobierno, la OPP, ¿verdad? Involucrar actores que son en el territorio esenciales para la labor de los ediles, para conocer lo que es la gestión no solo legislativa, sino el manejo de recursos públicos, el manejo y elaboración de presupuestos, formación legislativa, o sea, cuestiones que me parece que son esenciales para profesionalizar la labor de quienes en primera y última instancia son el primer eslabón y el último también en contacto directo con la gente. Vaya si va a ser importante poder tender a esa profesionalización. Y bueno, y ahí lo vamos a tener a Roca un poco como bisagra. Sabemos que va a tener una competencia a nivel nacional, pero bueno, todo lo que podamos, cada huesito que podamos tirar para nuestro departamento va a ser más que bienvenido. De mi parte, obviamente, como presidente de este corporativo, se lo dije a él, lo dije públicamente, pero también me parece que corresponde, porque es una imagen política y simbólica importante, desearle, sin lugar a dudas, que le vaya muy bien en la gestión, más allá de las orientaciones que esta nueva mesa le quiera dar al Congreso Nacional de Ediles.
5: Sí, sin duda que sí, sin duda que sí. Pero bueno, digo, o sea, vinieron ediles, algunos ediles que no conocían Salto, la propuesta fue buena y, como digo yo siempre, algo hay los fines de semana en Salto. Y eso suma y mucho, ¿no? Antes que se venga la Expo, algún evento importante, estamos en la Semana de la Juventud, en el mes, perdón, eventos importantes. Este gobierno de Albizu, en un año y poco, Toto, ha demostrado mucho, ¿no? ¿Qué es lo que precisa Salto? Buscando posicionarlo primero, muchas cosas lindas, ¿no? Se han visto en un año y medio, estimado Aramburo.
6: Yo creo que, bueno, al final del día el que va a auditar si está bien o está mal lo que se está haciendo va a ser la gente, obviamente, por suerte. Tenemos las instancias de democracia directa para poder tomar decisiones, pero con respecto a eso yo creo que sí. Es un gobierno que está tratando de poner en el mapa el factor Salto a consideración. Obviamente que tener gente de otros departamentos que vengan a hacer uso del servicio hotelero, del turismo, de la cuestión de restaurantes, etcétera, es más que positivo para nuestro departamento porque dejan a nuestras arcas unos pesitos más que nunca están de más. Después, bueno, sí, sin duda es que ahora tenemos un año que yo creo que va a ser, no me canso de decir, va a ser un año bastante significativo, sí, la cuestión así lo requiere o lo permite avanzar. Yo siempre digo que si la gente está ansiosa, yo soy muchísimo más ansioso y soy bastante crítico, además de algunas cuestiones que se toman con cierta lentitud dentro del gobierno. Pero bueno, estamos en un año en el que entiendo que este fideicomiso, este presupuesto, tiene que empezar a ejecutarse. Y hay un desvelo y una necesidad imperante de poder ponerle pienso a toda la cuestión de infraestructura del departamento, que como bien lo dijo el mismo intendente en varias oportunidades, y lo dijo en campaña también, que yo por lo menos por una cuestión filosófica entiendo que lo que uno dice no está escrito en piedra, pero genera esa confianza, ese compromiso moral para con la gente, y yo entiendo que el doctor Albizu tuvo un compromiso con una bala muy alta de resolver todos los problemas estructurales del departamento, que no vamos a quitar la responsabilidad, pero sí es bueno que la gente recuerde que hubo 10 años donde lo que menos se priorizó fue Salto y lo que más se priorizó fue sostener un aparato político. Y bueno, vaya si va a ser bastante trabajo que va a haber de aquí en adelante para poder poner a Salto en el tapete de nuevo. Y la cuestión, insisto, de infraestructura, la cuestión colateral que eso va a llevar, que es el trabajo legítimo para mucha gente, para un departamento bastante golpeado, va a ser bastante importante. Así que no me canso de decir, primero porque soy creyente y segundo soy muy optimista de que este va a ser un año donde se van a empezar a ejecutar determinadas cuestiones que van a ser muy positivas para el departamento.
5: Sí, sin lugar a duda, ¿no? Y estas giras que hace por el interior, pocos los políticos, ni que hablar intendente, que se han interesado por el interior, los trabajos que a veces nosotros le decimos a la gente, que se están haciendo rutas, cosas mejores, puentes, en el interior olvidado, ¿no? Ahí está depositando. Y después la otra, ¿no? Arranca este segundo año del periodo con este gran problema, lo que pasó el 18 de julio, y esa amenaza que tenemos hoy en día con el fenómeno del Niño, ¿no? Y que él lo está tratando con una madurez bárbara. Recuerdo hace como un mes atrás una conferencia que daba él, que íbamos a la intendencia, y bueno, la preocupación de Albizu, porque mirando todos los... Vos viste el otro día cómo mostraban el informe meteorológico de futuros meses, por grandes empresas que hacen esto, y bueno, y es preocupante, ¿no? Sobre todo la crecida, ni que hablar, ¿no? Y bueno, cómo lo vemos enchufado a él, ¿no? Yo le digo 24/7, y a su vez tiene también al grupo de él, a todos los directores, muy al tanto de todo. No es fácil ser intendente de Salto, Aramburo.
6: No es fácil tomar decisiones en la vida misma. Imagínate cuando tenés que tomar decisiones para o que involucren a mucha gente, como es un pueblo como Salto. Obviamente que la situación del fenómeno del Niño es una de las grandes interrogantes que vamos a tener en estos meses. Bueno, tú estuviste cubriendo por tu trabajo lo que fue esa sesión extraordinaria en el Ateneo el miércoles pasado, donde el Ejecutivo quiso hacer un pormenorizado detalle de cuál es la situación al momento, de cuáles son las previsibilidades y de cuáles son los recursos y la articulación interinstitucional. Yo destaco que ahí atrás en el panel estaba representado todo el gobierno, no solo el gobierno departamental, sino el gobierno nacional, a través de lo que son sus diferentes directores de carteras, además de la presencia del delegado de la Comisión Técnica Mixta, Nicolás Gurruti, haciendo sus previsibilidades, sus previsiones respecto a lo que va a pasar en estos tres meses, que son los meses rojos, si se quiere, en el tapete para poder accionar. Y bueno, sí, obviamente que esto es una continuidad de lo que fue ese 18 de julio que tú dijiste, donde nunca esperábamos ese golpe de ese temporal a lo que es el departamento y muchas de las personas que fueron afectadas, además de, bueno, tener, por desgracia, una persona fallecida en dicho fenómeno climático, cosas que a veces uno no las puede prever. Pero bueno, lo que se está haciendo ahora es poder mirar un poco anticipadamente la situación, y yo creo que en ese camino hay un gobierno departamental empático, porque, a ver, yo del otro día fácilmente lo podían haber hecho si quisieran en una conferencia de prensa y quisieron involucrar al cuerpo legislativo, al gobierno nacional, a la comisión técnica, al gobierno departamental, a todo el gabinete. O sea, yo creo que cuando tratamos temas donde la mano humana a veces no puede estar en todo y a veces no es exacta, a veces no, muchas veces no es exacta, es importante tener a todo el gobierno en sus dos o tres niveles de gobierno encaminados para buscar una solución. Y el saldo para mí es positivo en ese sentido, que tenemos a un gobierno nacional y a un gobierno departamental alertas y con una batería de medidas necesarias para poder hacer frente a la contingencia, donde mucha gente, esperemos que no, esto es obviamente trabajar en la previsibilidad, pero esperemos que no, termine afectando a gente que muchas veces lo único que tiene son sus pertenencias.
5: Sí, sin duda que sí. La verdad que nos encanta hoy lunes temprano, hermoso día, haber tenido el contacto contigo luego de lo que vivieron este fin de semana y muchas cosas importantes, ¿no? El congreso, vuelvo a reiterar, de Ediles en Salto, donde la gran referente que tiene el Partido Nacional, me decía un edil, es Lucía Minuti, ¿no? Que viaja permanentemente a todos los congresos, todo es así, ¿no?
6: ¿Cómo no? Son cosas que a veces uno no las ve en la práctica, pero sí, es una compañera que está siempre articulando con lo que es la mesa permanente del Congreso, y vaya que nos ha solucionado la vida en muchas instancias.
5: Sin duda que sí. Agradecer un saludo grande a Carlito Silva Ratín, que le he mandado un mensaje y no me contesta. Creo que está en Masoller, ¿no? Porque hubiera sido lindo una nota con él.
6: Ah, ¿no? Volvimos todos ayer.
5: Ah, volvieron todas, yo pensé que estaba más allá, porque es lindo haberlo comunicado con el amigo. Vos decís que cuando vea me atienda. Bien. Tenemos muchas pendientes, sobre todo política, porque él me dijo que no iba a hacer política y lo vimos en la conferencia que acá Caster Multimedio emitió cuando estuvo Álvaro Delgado, que estabas tú y el Facu. Y
6: José Luis Falero.
5: Sí, José Luis Falero, claro, el arquitecto. Dos veces electo intendente de Colonia y fue ministro en el periodo de la calle Pou. Y y bueno, y queremos hablar un poquito con él, a ver qué pasa con las 50, si ahora es 400. Y bueno, él es el líder de esa agrupación y nos gustaría hablar con él, ¿viste?
6: Yo corrijo, estimado, somos 404.
5: Sí, ¿y qué dije yo?
6: Después habrá 400.
5: Ah, no, perdón, mirame. No, 400. Lo que pasa es que son las dos listas, ¿no? Decimos nosotros acá, porque hay algunos guarangos que quieren armar un problema y las dos listas son de la calle Pou. Creo que la 400, si mal recuerdo, nace en Canelones, ¿no? Porque era de la mamá, creo, ¿no? Y la 404 fue la otra, ¿no? Pero claro, ustedes están con la 404 y bueno, vamos a preguntar, ¿qué pasa con el 50? Es la lista Albizu, creada por él mismo también. Entonces, una linda nota que queremos hacer con el amigo cuando él nos permita.
6: ¿Cómo no?
5: Aramburo, muchísimas gracias por la nota. Que termine bien el día y buen comienzo de semana,
6: Igualmente, buen comienzo de semana para todos. Esperemos, como dije al inicio y en el pasar de la nota, ser optimista de que todo esto que estuvimos hablando sea solamente para estar con el cuerpo acomodado, y esperemos que no pase a mayores. Estamos a la orden.
5: Claro, un abrazo. Muy bien. Aramburo pasó, el presidente de la Junta, así nos gusta. Como era Molina, lo es él, clarito, y es la información que buscamos darle a la gente. Nosotros nos vamos a la tanda, Fernández, y ya volvemos.
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8: Muy bien, como es, como decíamos, festejo de la muerte, o sea, celebración, ¿no? Es festejo, pero ahí llega en lo que es en Rivera, a pocos metros de donde murió el gran líder, el general Aparicio Saravia. Y allí estuvo el secretario de la comuna, el secretario de la comuna estuvo allí, uno de los tantos, ¿no? No lo tenemos al Bisu, pero sí tenemos al secretario.
9: Complicados en este tema. Buen día, jefe. Un placer para nosotros, Propuesta 1 Radio Digital de Tacuarembó, estar conversando con ustedes aquí en este memorable día.
10: Bueno, buenos días. Gusto que estén por acá acompañando esta movida, una linda movida, ¿no? En un día frío, de viento, pero como son generalmente las jornadas acá, y uno viene a nutrirse junto con todos los amigos y compañeros de todo el país de la savia nacionalista, ¿verdad?
9: Cuéntenos, ¿cómo está viviendo Salto?
10: Bueno, como ustedes saben, tuvimos un temporal muy muy muy grande el 18 de julio, que dejó secuelas importantes, tanto en muchas familias de la ciudad, y también en la producción del departamento. Que estamos en vías de recuperarnos de eso y preparándonos para ver cómo prevenimos algunas de las cosas que puedan pasar de acuerdo a los fenómenos que están pronosticados por el niño, ¿no? El intendente ha andado recorriendo todo el interior, los municipios, para hablar con la gente, para ir preparándonos para lo que pueda pasar y bueno, estamos en eso, trabajando en el comité de emergencia departamental con un SECOE y demás, la verdad que coordinando muy bien con las distintas instituciones que le integran.
9: ¿Cómo venimos a nivel nacionalista? ¿Cómo ve el partido más grande, más chica esta marcha?
10: Hoy estábamos charlando con los compañeros que hay un entusiasmo especial este año en la marcha esta y estábamos tratando de pensar un poquito a qué se debía, capaz que los 190 años del Partido Nacional, pero realmente hay un ambiente muy lindo, muy festivo, de muchas banderas, mucha gente, todos contentos, digo, la verdad que está muy bueno venir acá.
9: ¿Será que están extrañando a Luis?
10: Capaz que un poco, sí, creo que no viene Luis hoy, pero bueno, ya está Luis en el aire, digamos, nuevamente.
9: ¿Pudo apreciar de lo que fueron los 190 años en la Plaza Matriz?
10: Bueno, lo vi en directo porque no pude concurrir a Montevideo ese día, pero lo seguí en directo, sí, muy emocionante. En fin, es una larga historia, ¿verdad? La de nuestros partidos tradicionales en el país, especialmente el Partido Nacional, pero también el Partido Colorado, con quien hoy estamos trabajando juntos en la coalición republicana. Así que esa fuerza originaria del país está unida en estos momentos para trabajar aquí en Salto, especialmente, que es quien gobierna el departamento de la coalición republicana, y también pensando en el futuro de las elecciones del país, ¿verdad?
9: Cuéntenos, como secretario general, general, ¿qué mensaje le daría a toda esta cantidad de juventud que tenemos hoy en esta participación?
10: Y a la juventud que tienen que tener una participación permanente, como tenemos también en el gobierno de Salto, porque los necesitamos. Ellos tienen que labrarse su futuro, el futuro del país, y tienen que ser parte de eso, no espectadores. Así que me parece buenísimo ver toda la juventud que nos rodea hoy, y los mayores lo que tenemos que hacer es allanarle la participación para que sean ellos verdaderos protagonistas de lo que quieren hacer con el país, ¿verdad?
9: Muchísimas gracias, que tengan
8: el mayor. Muy bien, la palabra allí que recogían de los colegas que estaban transmitiendo de ahí, del secretario de la comuna de Salto, como decía Walter Teixeira Núñez. Tenemos también Martín Lema, que va a hablar ahora también,
5: Fuimos en los 190 años del Partido Nacional en la Plaza Matriz, hoy lo vemos aquí en lo que es Masoyer, y por supuesto que recorriendo el país como siempre. Martín, un placer para nosotros, Radio Digital de Tacuarembó, poder compartir con ustedes todos estos hermosos momentos. ¿Qué significa para ti año tras año venir a Masoyer?
6: Bueno, primero significa orgullo, y creo que como uruguayo tenemos que tener agradecimiento a todo lo que ocurrió acá. Y lo que es la figura de Aparicio Saravia, que por supuesto es una figura sumamente trascendente en nuestro país, pero también destacar los que todos los días buscamos honrarlo, porque una figura de esos tiene la fortuna para nuestro país de perdurar, de ser perpetuos a través del tiempo, por estos homenajes, por lo que son las marchas, por lo que es la juventud. Por tanto, siento un enorme orgullo y una profunda emoción cada vez que vengo a este lugar.
5: ¿Cómo ves al país en estos momentos difíciles, donde el clima y muchos otros en la economía también estamos con muchos problemas? Hoy Tacuarembó vive un desenlace inmenso con 1.300 personas sin empleo. ¿Cómo ven ustedes el país?
6: Bueno, vemos los problemas que lamentablemente está teniendo el gobierno, que son problemas que nosotros la verdad que nos duelen, porque primero la política tiene que ser la carrera de los mejores, entonces no les deseamos que le vaya mal al gobierno, porque aparte somos profundamente patriotas, pero lo vemos muy mal al gobierno. Vemos un gobierno que no tiene dirección, vemos un gobierno que no tiene un espíritu descentralizador como tenía el gobierno de la coalición republicana. El gobierno de la coalición republicana buscó todo el tiempo generar una dimensión nacional de descentralización, con las rutas, que es donde pasa la ambulancia, el patrullero, el camión, con la expectativa comercial, la conectividad, todo lo que fue el proceso de descentralización que se dio en la coalición republicana, volvemos un gobierno que está estancado. Por tanto, lamentablemente lo estamos viendo muy mal al gobierno y por ende muy preocupado por la situación del país.
5: Por supuesto que de la seguridad ni se habla, ¿no?
6: No, muchos problemas. Pero bueno, hay que buscar hacer el máximo esfuerzo del lugar que nos toque para que se puedan caminar, y esperemos que haya una reflexión, un cambio tajante de dirección por parte de un gobierno que hasta el momento ha mostrado que no sabe ni lo que quiere ni a dónde va.
5: Muchas gracias, Lema. Un placer para siempre.
6: Muchas gracias.
8: Muy bien, pasó Lema. Hoy, si tenemos algún otro, andaba el intendente ahí también de Paysandú, el Nico Olivera, hablando con Sanducero. Bueno, los colegas, amigos que vienen a relatar, él no puede, ¿no? Vamos ahí con el guapito, me parece que vamos a ver si vamos con él.
5: Por supuesto que estamos con Larrañaga, hijo, el hombre que tomó el legado de su papá, el hombre que, por supuesto, tiene mucho para ofrecernos, porque tiene una cuna que dejó todo en la cancha hasta el último momento. Bienvenido, Larrañaga, Propuesta 1 Radio Digital. Es un placer para nosotros hoy estar conversando, puede estar tantos momentos con tu viejo, hoy con el hijo. Bienvenido.
11: Bueno, muchísimas gracias. Un abrazo a todos los amigos de Propuesta 1, a ti, por supuesto, con quien me vuelvo a encontrar, siempre es un placer. Y disfrutando esta hermosa marcha con un montón de compañeros, con mucha emoción. Esto, por supuesto, es historia de nuestro partido, pero que también se confunde con la historia de nuestra patria, de la nación. Saravia peleó por cosas que hoy disfrutamos, por cosas que fortalecieron la democracia y la república, por la coparticipación, por el voto secreto, por la libertad, por la igualdad. Así que vaya, si uno tiene que sentir y vivir y esas cosas y recordarlas, uno siempre tiene que saber de dónde viene para saber a dónde va. Y estas cosas son fundamentales para eso. Y bueno, durante la marcha, encontrándonos con un montón de amigos, de compañeros, de blancos, por supuesto, me encontré con alguno que no era blanco, pero que estaba viniendo por primera vez, muy emocionado. Y bueno, y también, por supuesto, para mí muy emocionante, muchas veces casi colocro con lágrimas en los ojos, algún cuento, alguna anécdota con algún compañero de mi padre, que se lo encontró en la marcha, que me cuenta que hizo algún tramo con él, y eso para mí es profundamente emocionante, incluso mucho más todavía de lo que es la marcha en sí misma, ¿no? Así que una alegría gigante, gigante.
5: Contanos, te hemos visto con mucha juventud, que por supuesto que eso es típico de ustedes, pero digo, ¿cómo viste la juventud de esta marcha? Que se habla de que es una de las más grandes después del 2004. Ustedes siempre vinieron, siempre acompañaron. ¿Cómo la viste esta marcha?
11: La verdad que impresionante, impresionante. Yo no había visto tanto caballo como en esta oportunidad. Y sobre todo jóvenes. Una barbaridad la cantidad de jóvenes que acompañaron. Yo vine unos cuantos kilómetros con tres indias que venían chiquitas, una de 4, una de 8 y otra de 9. Prima las tres, que venían disfrutando, venían contando cuentos entre ellas. Tuve rato conversando con ellas, la verdad que increíble. La cantidad de juventud que se acercó, que se involucró, que participó en la marcha, habla, por supuesto, de que nuestro partido tiene mucho pasado, pero tiene muchísimo presente y sobre todo muchísimo futuro. Así que una alegría inmensa, ha sido una marcha fenomenal. Nosotros vinimos con un grupo de jóvenes acá, somos más de 25, bueno, yo no tanto, no hace mucho dejé de ser joven, pero vinieron más de 25 gurises de Paysandú, muchos por primera vez, y la verdad que le disfrutaron muchísimo, y bueno, la verdad que este marco ha sido grandioso.
5: Cuéntanos, ¿cómo vamos con la política?
11: Bien, trabajando duro y parejo allá en La Roica, en Paysandú, en mi querido departamento. Estamos trabajando muy bien con los equipos, recorriendo de punta a punta el departamento, muchísimo en el interior. La semana que viene comenzamos una gira, vamos a andar por Tambores, después vamos a andar por Piedra Sola, por Arbolito, después vamos a andar por toda la jurisdicción de Guichón. Y bueno, vamos a completar los 9 municipios de allá, porque yo soy un convencido de que cuanto más lejos, más cerca. Entonces, por eso uno tiene que andar. Y eso es particularmente lo que más me emociona de la política. Trabajando muy bien con los ediles en la Junta Departamental, presentando propuestas. Dije hablar que estando arriba de los temas que refieren a Paysandú. Paysandú es uno de los departamentos con mayor índice de desempleo. Nosotros hemos tenido un rol muy activo en activar el empleo en Paysandú. Presentamos propuestas durante la campaña. Volvimos a presentar propuestas en el marco de la discusión del presupuesto departamental. Sobre la seguridad también, es un tema que nos importa muchísimo, si bien, por supuesto, eso es competencia del Ministerio del Interior, yo creo que un gobierno departamental tiene que involucrarse muchísimo, tiene que tener un rol muy activo, tiene una incumbencia muy grande, porque es, por supuesto, quien dirige la política en el departamento. Por tanto, es muy importante también que se aborden cuestiones de seguridad y convivencia, que es muy importante para que haya paz pública, para que haya progreso de todo el departamento, de todos los ciudadanos. Así que con eso estamos.
8: Muy bien. Ahí hablaba Larrañaga Vidal, creo que es, ¿no? Vamos a ver si vemos otra nota más. Ya está el invitado. Queríamos la palabra de Delgado. No estuvo, como bien dijeron, la calle Pou, ¿no? Pero vamos a ver si tenemos otra nota. Bueno, tenemos el himno, el desfile, una cantidad de cosas, reitero, en lo que fue esto a más ayer. Tenemos la conferencia. Está Silva también. Está Cami. Varias notas. Teníamos una ahí con Larrañaga. Bueno, todo lo que fue el acto, lo que significó. Luis Alberto Heber, vamos a ir con esta con Heber. Y ya vamos a cerrar con Heber nomás. Lo que es el hombre de la 71. Vamos
5: a ir con Heber. Aparicio Sarabia. Heber, ¿cómo ve año tras año esta multitud de gente que día tras día esto aumenta? Lo vi el otro día en los 190 años en la Plaza Matriz, que estaba llena, pero esto es mucho más superior porque tenemos más espacio y porque todo el país viene a rendirle homenaje al general.
12: Es una peregrinación blanca de todo el país. hace gente que hace varias semanas que viene a caballo para estar presente acá. Y es realmente una tradición que nosotros tenemos, que nos afinca con los mejores valores de la República, que es la democracia, la libertad, el voto secreto, la representación proporcional, por el cual Sarabia dejó su sangre. O sea, para nosotros, Sarabia no murió, Sarabia sigue vivo en nuestro pensamiento, y por lo tanto venir a homenajearlo es venir a homenajear esos valores que para nosotros son permanentes en la República Oriental del Uruguay.
13: Heber, ¿cómo usted, como que es senador de años, político blanco que supo usar en, supo estar en el Ministerio del Interior, cómo ve nuestro país en este momento donde la inseguridad manda más que el propio gobierno?
12: Bueno, vemos un ministerio que no está bien conducido. No vemos un ministro cerca de la policía, no vemos respaldar a la policía, no vemos aumentos que son significativos a nivel salarial para que la policía se juegue como se está jugando la vida cada vez que está enfrentando al crimen organizado. No vemos un respaldo y una cercanía del ministro para poder conducir una fuerza policial que tiene que tener éxito. Es más, el ministro ha dicho que la guerra contra el narcotráfico está perdida. Bueno, eso es lo peor que puede decir. Miren, si Sarabia había dicho en su momento que la guerra que levantábamos estaba perdida. No solamente no está perdida, sino que después ganó Sarabia. No ganó la batalla, pero ganó en la posibilidad de reformar la Constitución de la República para que aquí hubiera voto secreto.
13: Muchas gracias, senador. Muy bien. Por su palabra,
8: con las palabras de, bueno, de 5 o 6 periodos, senador, ¿no? Después fue ministro y ahora está en el Senado también. Tenemos mucho material de lo que fue ayer, un año más de la muerte de Sarabia, en los 190 años del Partido Nacional, ¿no? El partido más viejo del mundo. No estuvo la calle Pou, no sé, estuvo Albizu, sí estuvo el secretario, que ustedes lo escucharon allí. En fin, las palabras del interior y sobre todo, en el cierre, palabras muy lindas de Heber. Tanda, mi amigo, y ya volvemos.
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3: Gracias, Fernández. Pusimos la tanda larga porque ya estamos hablando acá. Nos encanta tener al amigo Rinaldi, un hombre veterinario, un hombre de los animales, un hombre que, pero conoce, ¿no? Tiene estudio de 120 años hacia atrás, por eso decíamos cuando hablaba de por qué se multiplicaron los loritos, los loros verdes, que son plaga nacional. Y bueno, ellos, si tuvieran árboles autóctonos bajos, los depredadores se lo comerían. Pero como vino el vivos ellos, también los animales tienen su instinto, los eucaliptos, bueno, se salvaron, ¿no? Y por eso se multiplicaron. Pero en el, en

0: ramas, si bien vamos a hablar de pájaros. Pero, ¿vos sabés qué? Me gustaría abordar justo lo que vos dijiste del tema de las yaras, cruceras, de las cotorras, con un titular, si te parece bien.
1: Sí.
0: Plaga.
1: Plaga,
0: ¿qué
1: sí.
0: quiere decir plaga?
1: Mirá, muy bien.
0: ¿Qué es plaga?
1: Desglose.
0: ¿Y qué no es plaga? Bueno, para decir primero qué es plaga, tenemos que precisar, y acá voy a hacer claro, todos los animales autóctonos salvajes están protegidos por ley, todos. Autóctonos, el concepto de autóctonos se sabe, son los que estaban acá antes que nosotros, no fueron traídos por nosotros, esos se llaman exóticos. Todos los animales autóctonos son protegidos por ley, no se pueden cazar, matar, traficar, etcétera. ¿Tá? Eso para todos. ¿Qué quiere decir plaga? Plaga quiere decir que los que están bajo ese nombre se pueden cazar, se pueden traficar, se pueden matar, se pueden desmaterializar. En la categoría plagas en nuestro país están, por ejemplo, la cotorra que tú decías, la torcaza, el gorrión, el jabalí.
1: ¿El gorrión? ¿Y por qué es plaga el gorrión? No,
0: ahora te cuento.
1: Que van a mi calle, yo tiro las migas, tiro afuera.
0: Te cuento por qué.
1: Sí.
0: El mixto estuvo en la categoría de plaga. Más pobrecito.
1: ¿El blanco o el amarillo?
0: El amarillo. El amarillo y el blanco en realidad son la misma especie.
1: El mistito, son la misma especie. ¿Cómo canta ese animal?
0: Pero el que técnicamente el ministerio define como mixto, Cicalis luteola es el nombre científico, es el que acá en Salto se le llama chipío, que andan en grandes bandadas en los pastizales y en los maizales. Aún lo están por sacar de la categoría de plaga porque sí, los daños que genera son insignificantes. Pero plaga, por ejemplo, se habla de la liebre, se hablaba, ahora tampoco hay tantas, el jabalí.
1: Yo me acuerdo en una época el Estado te regalaba, ¿no?
0: Exacto.
1: Los para matar.
0: No, había una. Vos sabés que había una exportadora de conejo en escabeche y liebre, Preinco se llamaba.
1: Sí, sí.
0: Productora industrializadora de conejo.
1: De noche a cazar.
0: Que te daban las balas 22 y te compraban porque exportaban valor agregado
1: cuero,
0: uruguayo.
1: Creo,
0: no, la carne. A Francia.
1: Carne libre.
0: Carne libre en escabeche. Sí. Y bueno, al ser plaga, o sea, obviamente tenía que tener las armas en condiciones, no podían dar los tiros por cualquier lado, se podía cazar. Bueno, o sea, cuando definimos plaga, como la cotorra o la torcaza, es primero porque son supernumerarias, o sea, hay muchísimo más de las que debería haber, y por ese mismo motivo, ¿tá? Generan daños a la agricultura. Y ahí entra la liebre, y entra el jabalí, ahora va a entrar otro en estos momentos, pero no vamos a atrever a la gente. Pero concretamente vamos a abocarnos al tema de la cotorra y de la torcaza.
1: Dale, sí.
0: Eso es plaga. Aclaro antes, ni la yara ni la crucera están declaradas como plaga. ¿Por qué? Porque no hay muchas más que antes, eso está comprobado. O sea, viven en los ecosistemas que vivieron siempre, pastizales, zonas inundables, etc.
1: Sucio, ¿no?
0: Claro, hubo accidentes en los arándanos, por ejemplo, ¿te acordás? Porque, claro, la gente está a ras de tierra.
1: ¿Te acuerdas de la época de la caña que quedó gente ciega por los picones en cierto lugar?
0: Sí.
1: La secuela. Yo siempre discutí eso porque en la escuela, y eso, no, que acá moría uno de ver de cuánto, porque era diabético, no sé qué más, pero que no sé qué más, ¿no? Y hay muchísima gente que tiene secuela por picadura de yara.
0: Tengo datos casi oficiales, te los puedo decir. Hay gente incluso que no ha muerto por la picadura en sí de la yara, sino que ha muerto por un infarto en el traslado. Pero un infarto te lo puede dar una culebra también si en el momento no la reconoces.
1: Tenés razón, lo que qué bien
0: ahora,
1: lo dijiste vos, ¿no?
0: Ahora, el tema es el siguiente. Si llegás en 4 horas... al centro de salud y te aplican el suero. Y ojo, con el suero te tienen que dar un antihistamínico, o sea, un antialérgico, porque el suero que te van a dar te puede matar, te puede provocar una reacción alérgica tremenda. El suero.
1: Por eso te digo, la secuela es que un bicho eso te toque nomás,
0: pero
1: o algo, mira que te
0: vos ponele, llegás antes de las 4 horas, te dan el suero, te dan el antialérgico, te salvaron, no te pasó nada. Pero si te demorás, si te agarra a más de 4 horas de repente
1: sí,
0: de acá, o si te dejas estar o si no conseguís conducción para llegar,
1: No, no, yo
0: ahí aparecen las posibles secuelas.

0: Y puede aparecer la muerte. Las cegueras, una secuela común. A veces quedan, por ejemplo, zonas que cuando hay días húmedos duele, por ejemplo. Sí, sí. Secuelas quedan. Quedan después de las 4 horas. Conozco gente también que le han picado, le han dado el suero, en el hospital teóricamente hay. En menos de 4 horas no pasa absolutamente nada. La ceguera es una de ellas.
1: ¿Ah? Ojo que la gente confunde mucho la llara con la crucera. Sí. La crucera, la del teléfono que nos enseñamos en la escuela.
0: Exacto, exacto.
1: El tubo de teléfono, que ahora para los niños.
0: Las dos. ¿Qué es eso? Las dos son del género. Claro, el teléfono que usamos antes.
1: El teléfono y la crucera. Ah. Y la llara la identificaban como es.
0: Te doy bien la diferencia. Son primas, las dos son del mismo género. ¿Tá? Son
1: pero
0: primas
1: la
0: hermanas.
1: Crucera dice que es más venenosa.
0: No. Te voy a decir cuál es exactamente el tema, eso lo tengo estudiado, de gente que sabe más que yo. Mirá, morfológicamente, o sea, viéndolas, la crucera es tubos de teléfono, como tú decías, invertidos, o letras C invertidas en el lomo, ¿tá? Sobre un fondo pardo. ¿Tá? Las letras C se identifican fácilmente. La cruz que dicen que tiene en la cabeza es dificilísimo verla. Pero los tubos de teléfono invertidos en el lomo, por eso se llama Botrus alternatus, es la crucera. La llara son trapecios, ¿tá? La figura geométrica del trapecio, invertidos, y es un poco más parda. En el momento del miedo, o sea, te comes una por otra, no pasa nada. O sea, no es un pecado confundir una con otra. ¿Por qué? Porque el veneno molecularmente es exactamente el mismo. Y el suero antiofídico es exactamente el mismo. O sea, el suero sirve para cualquiera de las dos. El 90% de las picaduras son por crucera y el 10% de llara, técnicamente hablando, insisto, que el paisano, que la persona acá, porque se lo enseñó el padre y el abuelo, le diga llara a todo, no es un pecado en definitiva. Son nombres vernáculos de determinado lugar que está. En Rocha, por ejemplo, las identifican bien de bien, porque le entraron a llamar crucera de entrada a la que era crucera, y Yara la que era Yara. Hay una confusión generalizada en el ambiente que ocupa una y que ocupa otra. Algunos dicen que una es más abundante en los ambientes húmedos, ¿tá? Esteros, bañados, y que la otra es más abundante en los ambientes secos, ¿tá? Yo ahí no la tengo bien clara porque te digo, tengo opiniones de dos tipos. Ahora, el punto, sí, la crucera es más vivaracha, más agresiva. O sea, pasás cerca de ella y si está alborotada o se siente amenazada, te tira el bote. ¿Tá? La llara, tenés que agarrarla, tenés que pisarla para que reaccione. Es lo que yo más he recogido. Puede haber alguien del otro lado de,
1: fíjate,
0: del
1: receptor. ¿Tenés encuentro, tía?
0: ¿Tenés encuentro o no? Yo sí, he tenido, sí. Sí, he tenido varios encuentros y era una época en la que yo tenía gurises chicos y no había otra oportunidad para víbora. Claro, o sea, hoy, grande y andando solo, la dejo que vaya porque cumplen una función importantísima dentro del ecosistema, Enrique. O sea, no están porque sí solo para hacer daño. Controlan la población de roedores de la naturaleza. Y los roedores también provocan enfermedades del hombre.
1: Comen el ratón ese de campo,
0: el del hantavirus, ¿no? Por ejemplo, y otros más. O sea, están dentro de un equilibrio. También hay especies que las controlan. Pero si nosotros... ¿Te acordás cuando vino la balita 22 regalada, dos mangos que la gente hacía blanco con los caranchos? Si nosotros empezamos a matar para divertirnos los caranchos porque son dañinos, porque a veces no nos comieron una oveja que estaba muriendo, los caranchos, las águilas, los gavilanes, los halconcitos son los encargados de controlar las poblaciones.
1: ¿Puede un halconcito que come una chica más o menos de ayer o no?
0: Sí, sí, sí. El halconcito está viendo desde el lugar donde está parado con una vista superior a la nuestra. Está viendo algo que se movió ahí, detecta si es un ratón, si es una langosta o si es una viborita, le tiró el viaje y se la comió. No tiene opciones.
1: Y la reproducción, ¿no? Porque ellas quedan como embarazadas, sí. ¿No? Y dice que vuelve, ¿no? Lo que es la y vuelve y come la mayoría, ¿dicen o no?
0: No.
1: Ese es un cuento, entonces,
0: y,
1: ¿no?
0: Y sí, hay mucha información vernácula, o sea, del lugar.
1: Sí, yo estoy con una anécdota, prehistórica hace 40 años por contar esto, digo yo.
0: Vos sabés que no te podría responder bien. Claro. Cuando no sé, ¿viste? Ahora, el tema, insisto, yo viví mucho tiempo en la zona de Nueva Esperides. Era una zona que históricamente hervía de llara, era lo que todo el mundo te decía, y encontré muchas, muchísimas, muchísimas. Ninguna me atacó, en el sentido que logré verla antes de pisarla, ¿tá? Pero han habido perros, por ejemplo, muertos, sí, perros que no las conocen.
1: Caballos, ¿sí? Ahí sí, en, sí, en Chircán mataban todo animal.
0: Ahora, estadísticamente, en este momento en Uruguay, quizá alguien del otro lado tiene de algún centro de salud, algún dato fehaciente, hay poquísimos muertes por ofidismo, se llama, ¿tá? No hay más que antes. No hay más que antes. Yo ya te digo, atravesando la calle, eso es casualidad también, yo no las he visto. Hay también.
1: Pero yo la he visto, la vi cruzando
0: no,
1: la
0: no,
1: calle.
0: No, está bien.
1: Cruzando pero, la
0: pero,
1: calle.
0: Te quiero decir, yo salgo con gente, saco gente a mirar aves, a sacar fotos, o sea, soy guía de naturaleza, y ando por todos lados. En invierno no las encontrás. O si las encontrás, las agarrás con la mano y las metés
1: claro,
0: en la bolsa.
1: Claro, porque las congela, lo que te decían, les cuida, te congela la sangre.
0: Quieta, o sea, se lentece sí, todo sí, su metabolismo.
1: Ahora en verano.
0: Alguna salvedad. En invierno, con viento norte, siempre se dijo que el viento norte alborota las víboras, viento norte trae aporte de temperatura, sí, calienta sí, un poco el ambiente y sí, ellas sí, salen. El primavera y verano son momentos claves en los que hay que cuidarse. Pues sí. Hay lugares, por ejemplo, todo lo mío viene vinculado y correlacionado con el avistamiento de aves, que es a lo que me dedico, ¿no? En este momento. Sí, sí. Por ejemplo, hay lugares en Rivera, cerca de donde estaba hablando, por ejemplo, hace poco de Masoyer, en esa zona de Cuchilla Negra y Tacuarembó, hay lugares donde existe el tercer ofidio venenoso nuestro, jorobado realmente, pero que no hay muertes en la historia del Uruguay, que es la cascabel. También hay cascabel ahí.
1: Sí,
0: y ahí
1: me dijiste vos la otra vez, yo creí que acá ni...
0: No.
1: A mí sí, me enseñó en la escuela que es cerca Rocha por ahí de cascabel.
0: No. Cascabel en la serranía, y te cuento una anécdota, la serranía de Tacuarembó y Rivera. Ahí los vaquianos, cuando te van a sacar a recorrer el campo, hay mucha gente que va a ver naturaleza, es un ecosistema propio que tiene el país, se llama Monte de Quebrada, ahí ellos te ponen unas pierneras adelante, mirá de cuero, bien, para protegerte por alguna. Vos sabés que una vez en un encuentro de turismo de naturaleza, de gente que sacábamos gente, que traíamos gente para avistar, para hacer caminatas, para hacer senderismo, hasta pesca, me encontré con una persona justamente de Tranqueras. El loco tenía uno de esos camiones 4x4 de la guerra. Sacaba la gente a recorrer. Vaquiano. Sí, sí. Obviamente eso genera puestos de trabajo, genera ingresos, ¿verdad?
1: Sí, sí.
0: Son
1: sí,
0: los nuevos puestos de trabajo, que de eso hablamos
1: sí,
0: otro día.
1: Sí, sí, sí, sí.
0: Y un día dice que había venido un contingente de chinos, ¿verdad? Los chinos vienen y él dijo chino, de repente eran japoneses. Perdón, pero viste, no les pide la cédula.
1: Sí, sí, pero eran.
0: Y bueno, iban todos
1: Oriente
0: ahí y de repente los se bajaron del móvil y él empezó a caminar. Sí, bueno, esto es una chirca blanca, esto es, en fin, determinado tipo de gramínea. Y se le fue dispersando el grupo. De repente, el loco ve una persona que quedó como a dos cuadras, que estaba levantando las piedras y mirando a ver qué había abajo. Salió desesperado, corriéndolo. Deje de hacer eso inmediatamente, le dice. Justamente, las víboras se esconden abajo de las piedras. Esta persona no tenía idea de lo que estaba haciendo.
1: Peligro,
0: en una
1: ¿no?
0: zona de cascabel. Y estaba levantando las piedras por curiosidad para ver los bichitos que había abajo. O sea, es todo un
1: peligro,
0: tema.
1: Sí.
0: El loco lo contaba como una anécdota. Sí, existe la cascabel, pero abajo.
1: Bajo las piedras.
0: Abajo las piedras encontrás cualquier cosa. Puedes encontrar un alacrán también.
1: Viste que muchos viajes a Tacuarembó, Rivera, por la ruta esa que como que vas para Paysandú ahí, son 70, 80 kilómetros, y ahí la rotonda te vas para allá, ¿no?
0: Sí.
1: Yo me acuerdo que en auto siempre que le convenaba en dos autos, porque se llega a pasar algo ahí, no tenés a nadie, ¿no? Y entonces vos mirás esos campos ahí y ves pura piedra, ¿no?
0: Sí.
1: Como que va hasta Tacuarembó Rivera. Pura piedra. Y ahí todos te dicen, sí, eso está lleno de víboras, ¿no?
0: Sí.
1: Y y gente que viene, otros decían hacer como se hace en otras partes del mundo, tipo pradera, ¿no? Le pones una capa de tierra arriba de esas piedras y podés sembrar, ¿no?
0: Mirá,
1: como hacen algunos países en el mundo, aprovecharla. Y eso es todo desaprovechado, por más que tendrán ganado, pero digo, la cantidad de víbora que había entre esas piedras, mirá, ¿no? Vos que andás en los avistamientos.
0: Yo ando la vuelta y meto la cuchara, porque aparte, ya te digo, en el estudio de la profesión tuvimos que aprender lo que era playa artificial, pero lo que son ecosistemas y todo eso, lo aprendí por mi cuenta después. Te voy a contar un punto de vista que no solo un punto de vista está estudiado. O sea, va a haber la cantidad de víboras que históricamente debería haber, porque ellas viven en equilibrio. O sea, no va a venir un batallón de víboras a atacarte. No hay tantas, porque ellas a su vez son comida, ¿tá? Como todos los bichos, o sea, si no le generás las condiciones para que ellas se hiperdesarrollen, como hicimos con la cotorra y la paloma,
1: sí.
0: Va a haber las que tiene que haber. O el gato montés es una plaga. No es una plaga, porque no le generamos las condiciones, más, los curtimos a tiro cuando aparecen. ¿El cardenal amarillo acaso es una plaga? No, porque no solo no le generamos las condiciones, sino que también lo sacamos. O sea, no va a haber una superabundancia de víboras, eso te lo aseguro.
1: Por más que han matado a los caranchos por diversión.
0: Los caranchos matan víboras cuando no tienen pichones para comer. ¿Me explico? Cuando no tienen de repente una oveja muerta, que es mucho más fácil.
1: Sí.
0: Carancho, ¿no?
1: Sí,
0: águila sí. No. El águila no come carne muerta, come lo que caza.
1: Pero, que el águila sí, te la agarra enseguida.
0: Sí, señor. Sí, señor. Águila, aguilucho, gavilán. Ocho especies de gavilanes tenemos. Halcones, halconcitos.
1: Ocho especies en Uruguay, así
0: ¿de gavilanes?
1: Que,
0: sí. Pirincho. Tenemos fotos de pirincho comiendo víbora. Es todo el equilibrio, claro. Si nosotros, o sea... matamos a los que mantienen el equilibrio, aquellas especies que perdieron ese control van a proliferar. Eso es claro. O sea, durante mucho tiempo se decía que la lechuza era de mal agüero, ¡pum! Un ondazo o un tiro. El ñacurutú peor porque es una lechuza grande. Esos bichos controlan víboras, controlan roedores, controlan alacranes. Ah, de repente te comen un hornero también. ¿Me explico?
1: Sí.
0: Pero son parte de ese equilibrio que nosotros nos encargamos de
1: romper. Que uno lo ve en lo que es la televisión.
0: Mira, yo te voy a decir, está bueno, no sé si tenía otro tema o si... Sí,
1: No. Mirá. Digo, lo que uno ve en las documentales, digo, que se casan y que se comen, o en el Brasil, los monitos que si van más arriba lo comen las aves y si van más abajo lo comen las víboras.
0: Absolutamente. Sí,
1: eso lo vivimos acá en lo nuestro, en la fauna nuestra, ¿no?
0: Mirá. Un amigo que justamente lo conocís sacándolo a mirar aves para un emprendimiento para uno de los 5 estrellas de Arapey, hoy todos los sábados, contratado. Tiene campo en el Chaco, ¿tá? Uruguayo y tiene campo en el Chaco. Me pasó unos videos. Ahí en el campo de él hay pumas y hay jaguares. ¿Tá? Ninguno de los dos es plaga, tampoco. ¿Tá? Es más, o sea, la población de pumas y jaguares descendió muchísimo justamente por el desarrollo de la humanidad y de la cría de ganado, ¿no? O sea, un puma enseñándole a sus hijos a cazarte puede matar 15 ovejas en una noche en el sur argentino, esto pasa. Y bueno, los días del puma están contados, ¿verdad? Aunque hay algunas ayudas del gobierno para que lo proteja. Bueno, mira, ahí en el Chaco él tiene puma y jaguares, no es que los tenga, con cámaras trampa de esas que la dejas puesta en el monte de noche y que cuando hay un movimiento filman, él pudo captarlos, o sea, no lo filmó a mano, los ves a mano.
1: Me pasa eso.
0: Me mostró varios videos pumas con cachorros, ¿tá? Jaguares a metros del ganado, pero con un alambrado eléctrico que le tienen terror. No pasa.
1: Esas en el Brasil, es en eso, sí.
0: El Chaco, Paraguay.
1: Sí, no, está bien, yo sé, sí, Chaco por ahí, pero.
0: Ahora,
1: hay varios lados que hacen eso.
0: ¿Por qué esos bichos no son un problema y no hay campañas para salir a abatir jaguares o pumas? Porque esos bichos en ese monte tienen animales salvajes para comer. Comen carpinchos, comen tapires, comen todos esos otros bichos que durante mucho tiempo nosotros acá nos encargamos también de limpiar, de matar. ¿Me explico? Entonces, le sacás esa comida natural que tienen los locos y no tienen más remedio que salir a comer oveja. No tienen más remedio que salir a comer un ternero. Allá, como tienen todo esto otro también, ciervos nativos de ahí,
1: sí,
0: tienen
1: ciervos.
0: Todo eso para comer, qué se van a meter? ¿Con las ovejas o con las vacas que un alambrado eléctrico
1: sí,
0: les
1: pobrecita, el ciervo es el manjar de ellos, ¿no es cierto?
0: Y claro, claro, pero ¿qué pasa? Un ciervo es un bicho que teniendo hierbas para comer, es un bicho muy prolífico. Entonces las manadas de ciervos son frecuentes, si no está el humano ahí depredando. Ahí es donde comen los grandes carnívoros. ¿Tá? Y ahí el equilibrio se mantiene. Pero si nosotros sacamos una de esas patas de la cadena, obviamente que vamos a terminar metiendo la cuchara, ¿no?
1: Sí, sí. No, la verdad que una explicación bárbara de cómo es. Pero no, lo que dijiste, las víboras que no han proliferado mucho, ¿no?
0: No, mal. No, o sea, puede ser puntual en algún lugar. Puede ser puntual en algún lugar.
1: No, y constitución ahí hay, porque
0: sí,
1: yo
0: sí,
1: vi.
0: Sí, sí, no, no, no. Pero yo cuando funcionaba, vos lo debes saber... cuando funcionaba el ingenio, marchaban con los cachos de caña, sí, cachos sí. De víbora también, que venían
1: pero
0: en el mazo.
1: Más en Bella Unión queman primero, creo que es, ¿no?
0: Sí, pero eso no es por las víboras, eso no es por las víboras, eso es para que se concentre el azúcar en determinado lugar.
1: Pero bueno, pero por lo menos antes no
0: sí,
1: más
0: sí,
1: crudo.
0: Sí, sí, sí, no, no.
1: Aparte, y... ahí iba la cueva, eso sí.
0: No, aparte ellos agarraban el mazo con los
1: sí,
0: brazos
1: y los
0: así.
1: Sí, lo picaron, ¿cuánta gente
0: murió? Y las picaduras
1: murió?
0: Eran el cuello, sí, sí. Sí,
1: por eso digo, ¿cuánta gente murió en la caña sí. Trabajando? Por sin la inseguridad. Hoy por lo menos se quema y dice que ahí sí las matás, ¿no? Eso también mata mucho las quemadas.
0: Las
1: ¿no?
0: corre.
1: Ah, las corre.
0: Las corre, salvo que haya un círculo. Sí, esto lo vi personalmente. Tienden a correr y se decía también ahí, decían los paisanos, que yo respeto lo que ellos dicen, aunque yo tenga otra formación, o sea, para mí el valor del lugareño, de la palabra lugareño, existe, es muy importante. Las corre, si de repente, insisto, el fuego hizo un círculo y no tienen por dónde ir, mueren, como he visto muertas liebres, por ejemplo, que no pueden disparar, sure. En una quemazón, en un incendio. Pero disparan y dicen que no atraviesan después el campo quemado. Y mirá, nunca me voy a olvidar, hace como 30 años hubo un incendio muy grande en la fortaleza de Santa Teresa, en un pico de verano con un camping con miles de personas. Se provocó un incendio, las víboras dispararon. Hay lugares en Santa Teresa donde ellas viven, no están ahí en el camping, no están en la arena limpia, no están, ¿no? Y hubo picadura de cruceras y de yaras de las víboras que venían disparando del incendio, que venían alborotadísimas, súper nerviosas y le tiraban a todo lo que se movía, ¿no? Por eso te digo, ellas tienden a disparar, si pueden, ¿no? Y disparan rápido, ¿no? Aparte, ya te digo, tienen una percepción especial del calor, ¿no?
1: Sí, el clima ahora, ¿no? El clima favorece esos calores y eso tiene que ver si se reproducen o no. Sí, los incendios también.
0: Los incendios. Pero no sí, es sí, que sí. Ya te digo que...
1: Y ahora que si viene creciente, vamos a tenerla acá ahí nomás, como muchas veces, por calle Brasil, 19 de abril.
0: Porque disparan del agua también. Pero a veces vienen con
1: pero
0: la
1: no,
0: leña.
1: Pero no, ya no mueren con la creciente, ¿no? O vienen con la leña, si vos.
0: Con la leña he visto.
1: Ah, mirá.
0: Sí, sí, sí, sí, sí, sí, sí, sí. He visto.
1: ¿Y ahí crucera en Salto Grande pasan por la esclusa? ¿Dónde pasan ahí? Porque no, tranca todo ahí en Salto Grande, ¿no?
0: La esclusa no está funcionando.
1: Sí, sí. ¿Pero dónde pasa? Ah, no, porque ellos abren las compuertas, lo dijeron el otro día en la conferencia.
0: Por las compuertas probablemente, claro. Si bien. Pero las que vienen por agua no son ni crucera ni yara. Las que pueden venir, yara o crucera, que puedan venir por una inundación, vienen arriba un camalote. Esos bancos sí, sí. De camalotes que vienen, que a veces vienen, se sí, vienen sí. En el Río de la Plata, que venían por el Paraná. Sí, ahí sí. Arriba venían ellas. Hubo en Piriápolis, por ejemplo, en las playas de Piriápolis, hubo en un momento que había crucera y yara. Y decía, pero acá, nunca hubo acá, ¿no?
1: En Montevideo venían. Mataron mucho ahí. Sí. En esa rinconada que hay, la playa Ramírez.
0: No, y en los humedales de Santa Lucía ahí también.
1: Sí, ahí enfrente al Parque Rodó, ahí, el casino, que era todo ahí.
0: Venían con los camalotes. Las que sí, suelen venir del Uruguay arriba. Son de repente alguna anaconda chica, la anaconda verde creo, la amarilla, no me acuerdo, que las vieron en Bella Unión, que no es la de las películas, tienen 3 metros. Las anacondas no son venenosas como la yara y la crucera. Esas son del grupo de las constrictor,
1: seguro.
0: Las que te matan,
1: seguro.
0: Porque se enroscan.
1: Escuchame, y había una acá que habían encontrado, que vino en un sí. Barco ahí en Colonia.
0: Sí.
1: Vienen abajo el barco
0: sí,
1: ahí.
0: Exacto, exacto.
1: Sí, y sí, un... sí, sí.
0: Se subió.
1: Pero estaba acá en Uruguay.
0: El Carmelo.
1: Y acá un laboratorio, no sé qué, dice que la soltó por ahí por Bella Unión, ¿no?
0: Decían. Sí, sí, sí, porque en Bella Unión está dentro del ecosistema que puede aparecer. O sea, Bella Unión es un punto del país que es único, ¿verdad?
1: Tiene el Paraguay, el Brasil, Argentina.
0: Está casi en el mismo ecosistema que el sur del Brasil, que compartes incluso de los esteros de Iberá, Corrientes, todo eso. En Bella Unión hay especies de animales y vegetales que solamente están ahí, ¿verdad? Llegan hasta ahí.
1: Sí, sin duda. El tiempo se va, pero te quiero decir muchísimas preguntas, muchísimas interrogantes de la gente mismo.
0: Capaz,
1: ¿no?
0: Podemos contestar algunas.
1: No, pero te quiero decir, no, los pajaritos, ¿no? Claro, nosotros no fuimos porque para mí es un tema delicadísimo, ¿no?
0: Está bueno. Digo, mientras pueda contestar, de repente, viste, en algún
1: momento. No, pero el tema de los pájaros, vos ya lo dijiste, creo, ¿no? No sé qué cantidad, no se han extinguido especies, por suerte, ¿no?
0: Acá en Uruguay.
1: Sí, y en Salto mismo, que acá a la vuelta.
0: No, extinguida no. O sea, cuesta encontrar de repente, ya te digo, algunas especies como el cardenal amarillo, el mirlo repuntó porque se empezó a combatir el tráfico, seriamente. Mirlo. Los mirlos ahora
1: bajaron caminando.
0: Sí.
1: Vale
0: el,
1: mucho
0: el boyero, cotizadísimo, sí.
1: ¿Y dónde lo venden? ¿En Europa?
0: No, ahora ya, te digo, está dificilísimo, sí, porque sí, aparte sí. Todo el mundo tiene celular y la mayoría de los productores
1: seguro
0: protegen los pájaros.
1: Seguro,
0: sí,
1: sí,
0: así
1: sí,
0: no
1: sí,
0: va.
1: Sí, sí, sí.
0: Y gracias a ellos que hacen la denuncia, mira, hay unos locos cazando, que esto que el otro, cuando no van ellos mismos y le dicen, está prohibido, loco, borrate acá. Pero sí, el mirlo, el boyero, el cardenal amarillo por sobre todo, eran muy buscados. Bueno, el cardenal copete rojo, que ahora
1: el copete
0: ves por
1: rojo
0: todos lados.
1: Ay, sí.
0: Afortunadamente hasta en la ciudad.
1: Qué bien que la ciudad. Bueno, y después está otra cosa también, que los animales o llevan el pico o defecan también, ¿no? Y nacen árboles, ¿no?
0: Sí,
1: ¿es así o no?
0: Sí, sí, sí, sí, son importantes.
1: El
0: son importantes justamente, y eso en el bosque nativo, básicamente, ¿no?
1: Mirá.
0: Cuando vos vas por ahí y ves cerca del alambrado, por ejemplo, un pitanguero o un curupí, ¿cómo llegó ahí? ¿Quién lo plantó? No, son ellos que los transportan en la materia, ¿verdad?
1: En la materia, sí, es lo que dicen todos. Vos podés hacer una semillita al pico que
0: y
1: comen.
0: Y crecen. Vos decís, ¿cómo puede llegar un pitanguero, que es un árbol de monte ribereño, al medio de la pradera, al lado
1: sí,
0: del alambrado?
1: Sí.
0: Locos trajeron. No, es genial. El ecosistema es un organismo vivo, ¿está? Que se muestra alegre, que sufre, que se muere, y que nosotros, bueno, como nos hemos hecho los dueños del mundo.
1: Yo disfruté cuando niño lo que eran los pajaritos, eso que
0: y lo puedes seguir disfrutando animales ahora, mirá, sí, que repuntaron. Sí, sí, o sea, sí, sí. Vos te vas con una silla una mañana temprano, arenita blanca o por ahí, tranqui, que no haya otro ruido, que no haya escape libre y ese
1: pero
0: tipo.
1: Pero para
0: de
1: acá
0: cosa
1: no hay mucho pájaro para esta zona norte, ¿no?
0: Sí,
1: hay.
0: Sí, créeme que sí. Y en estos días que están en plena primavera, ya hay varios migratorios que volvieron,
1: seguro,
0: te haces un festín. Pero ya te digo, apagá el celular, sí, y escuchás, sí, solo el canto de
1: escuchame
0: ellos.
1: Y las golondrinas que hacen muchos kilómetros y emigran, ¿de dónde son las golondrinas, por ejemplo?
0: Bien, tenemos 10 especies de golondrinas nosotros, bueno, en Uruguay. ¿De dónde son? A ver, ¿qué quiere decir que son? ¿Que nacieron ahí?
1: No,
0: te pregunto porque esto es genial.
1: Buscan el calor cuando se despiden,
0: bueno,
1: del verano y cuando vuelven.
0: Como todo el mundo, como me dijo una sabia persona una vez, ellas quieren vivir en, que está escuchando ahora, ellas quieren vivir en una eterna primavera.
1: Mirá,
0: o sea, cuando vienen los fríos acá,
1: se van
0: más al norte. Y cuando vienen los fríos allá, vuelven acá. Curiosamente, vos me preguntaste de dónde son. Está buena la pregunta. Son de acá porque nacieron acá.
1: En Uruguay.
0: Y al año que viene, cuando vuelvan, van a volver al mismo lugar donde nacieron a reproducirse.
1: Eso
0: y a cumplir su ciclo.
1: Y se van y vuelven, ¿no?
0: Y sí, hay una golondrina que me dio un poco de lástima, pero bueno, somos los dueños nosotros del circo, ¿verdad? Hace unos años, ¿te acordás que se juntaban bandadas de 5 y 10 mil golondrinas a finales de febrero revoloteando,
1: sí,
0: en el cielo?
1: Sí, sí, sí.
0: Iban al Liceo 2 todas a dormir en dos árboles, habían elegido el Liceo 2 para dormir y obviamente defecaban en el lugar. El otro día había mugre y la gente se entró a calentar. Entendámonos, son molestas de repente. Cortaron los árboles, inmediatamente, yo las tengo filmadas, al otro día esas 10.000 golondrinas que se juntaron antes de la migración, antes de irse, entendieron el mensaje que le cortaron los árboles y se tomaron los vientos para el norte.
1: Antes, como dices, ¿sí?
0: Exacto, ¿tá? Pero nacen acá, crecen acá, le enseñan a volar contra el viento a los pichones acá, y las golondrinas, no te creas que son las que hacen migraciones más largas.
1: Sí. Pero como si vos decís, van ahí al norte nomás, ya está.
0: No, ellas básicamente hacen entre 2.500 y 5.000 o 6.000 kilómetros. Hay algunas que llegan hasta Panamá. Pero si de distancias se trata, hay unos que hacen 15.000 kilómetros para venir y 15.000 kilómetros para volver. No sé cómo andamos de horario, pero si querés, rematamos con esto.
1: Hay unas
0: aves parecidas al tero, pero más chiquitas, pero con ese porte, que las ves mucho en los tajamares, que las ves muchísimo más en los bordes marítimos, que se llaman chorlitos o playeros. Esos nacieron en el Ártico canadiense, en el círculo polar ártico, cuando vienen los fríos allá, llegan hasta la Patagonia, y cuando vienen los fríos en la Patagonia, vuelven para allá. Esos son migraciones impresionantes.
1: Esos
0: animalito. Hacen hasta 500 kilómetros por día, paran obviamente para dormir, ¿no? No, es todo,
1: sí, ¿no?
0: Todo un mundo increíble, que cuando te metes en él, querés aprender, querés recorrer, querés ver, querés sacar fotos, querés preguntar, y bueno.
1: Eso es lo animalito. No, y te iba a decir, las golondrinas las matan, o no, qué bicho las come, ellos viven de tierrita nomás.
0: No, las golondrinas, si te dijera lo beneficiosas que son, no vas a poder creer. Solo comen insectos. O sea, cuando están volando en el cielo, están comiendo insectos, comiendo miles de insectos. La mano que nos dan con los insectos, no tenemos conciencia. O sea, esos miles de insectos que comen, a finales de enero, los transforman en grasa. Esa grasa es el combustible que usan en las migraciones. Cuando ellas llegan con 28 gramos acá a Uruguay.
1: Perfecta, ¿no?
0: Cuando se vuelven, pesan arriba de 45, porque se vuelven con el tanque lleno. Los enemigos que tienen, por eso andan en bandada, los enemigos básicamente que tienen son rapaces. Algunas rapaces que justo aprovechan la bandada, que tienen que comer, le tiran un viaje, se llevan una, y bueno, está. Y después los enemigos que tienen todas las aves, cuando recién nacen los pichones son muy vulnerables, algunos mueren, obviamente tienen sus propias pestes, que todavía no conocemos. Se habla de la gripe aviar y se habla que afecta a animales silvestres. Es uno de los tantos virus que puede tener y factores que determinan que muchos mueran en forma inexplicable, ¿no?
1: Qué lindo, ¿no? Lo importante es eso. Para mí, que no ha crecido, por suerte, eso es un drama varo, la yara y la crucera. Y los pajaritos que andan, ¿no? El mundo de las aves, de los animales, ¿no? De nuestra fauna que... Bueno, el humano ha matado mucho, como dijimos, el jaguar, que era nuestro, el puma, una cantidad de animales que lo han exterminado. El yacaré, no. Para el sur, en una época no había yacaré, para acá, para el norte, quedaba y había que cuidarlo, ¿no?
0: Aunque te parezca mentira. Sí. Yo he visto yacaré a 5.000 metros de acá. Lo mataron y no porque fuera un peligro. He visto yacaré en una creciente en el puente de los Algarrobos. Ahí.
1: Sí, comentaban, sí.
0: El yacaré repuntó, primero, porque
1: hay que cuidar, porque
0: también cumple una función.
1: ¿Tá? La garrapata, que nos está matando, ¿no?
0: ¿Vos sabés qué otra? ¿Sabés por qué proliferó la piraña, por ejemplo?
1: Ah.
0: Porque le habían dado con un caño al yacaré. Pero el yacaré repuntó con las arroceras.
1: ¡Uy, la piraña! Oh.
0: ¿Sí? Sí.
1: ¿Qué, no?
0: En un momento se volvió realmente una plaga la piraña.
1: Está loco, los pescadores denuncian siempre. Ahí cerca en San Antonio y siempre denuncian los pescadores.
0: Claro. El enemigo natural que tenían era el yacaré, el yacareciño.
1: Ah, ese es mi amigo, también.
0: Y yo lo que humildemente recomiendo es que muchas veces, ante un panorama de depresivo, de decepción, de problemas que están apareciendo todos los días, que no tienen solución, del narcotráfico, del desempleo, bla, bla, bla, bla, el tema de salir a mirar naturaleza, de consumir el producto naturaleza, créame, gente, que es bueno. Volvés con una sonrisa a tu casa. Sí, volvés con una sonrisa porque estás viendo algo natural.
1: Salir del estrés de acá.
0: Sin duda.
1: Escuchame, Tano, digo, no lo has visto al amigo que lo tenemos que traer, Pedetti, porque se está cayendo todo ahí, sigue comiendo, cayeron hasta los árboles grandes, ahí una barba.
0: Es que los árboles grandes van a caer más fácil que los chicos.
1: No, ahí en la costa, en el norte, como que va ahí ese lugar hermoso que iba la gente y ya lo comió no sé cuántos metros, que es la desembocadura de San Antonio.
0: Sí. Sí, sí.
1: Una barbaridad, y bueno,
0: sí, bueno,
1: vamos a ver la gente, el medio ambiente, la gente que anda a la vuelta ahí.
0: Ese es el régimen.
1: Cooperación del gobierno, no solo departamental, sino nacional, ¿no? Los gobiernos son importantes porque en la Argentina pasa lo que pasa, en el Brasil y en todos lados. Y acá no pasa porque no tenemos la ayuda del gobierno. Eso hay que decirlo, ¿no?
0: Sí, no sé si.
1: Yo, para mí, plantando los árboles autóctonos va a traer los pájaros y una cantidad de cosas y vamos a mejorarlo. Pero
0: obviamente, el gobierno tiene sus responsabilidades, pero acá, concretamente, yo creo que hay un factor que desencadenó todo el tema de la erosión y de la pérdida de tierra, que terminan, obviamente. Sí, todas esas tierras están terminando en el estuario del plátano.
1: Ah, tenés
0: que
1: razón.
0: Es la represa.
1: Sí.
0: O sea que las pilas en la recuperación de eso,
1: yo
0: creo que particularmente.
1: Les comió lo autóctono.
0: Particularmente tendrían que ponérsela salto grande.
1: Sí.
0: Y lo digo y lo puedo debatir con quien sea.
1: Seguro.
0: O sea, creo que el río y el medio ambiente cambió, obviamente, por la presencia de esos millones de metros cúbicos de hormigón que tenemos ahí.
1: Y también lo que generarían los pajaritos.
0: El árbol autóctono, a diferencia del eucaliptus, el marañado, petizón, con raíces, retiene mucho más la tierra. Anda al Parque José Luis.
1: Me sacaste la bola del Parque José Luis, pero lo hemos visto en otros lados también.
0: Es lo
1: ahí
0: que va,
1: el tema.
0: Va a haber
1: si
0: que hacer.
1: Si fuera autóctono y después los pajaritos, una cantidad de cosas, una cadena. Gracias, Rinaldi, y
0: gracias a
1: lo
0: ustedes,
1: vamos a volver a traer,
0: y estamos en contacto.
1: Muy bien, nos vamos a la tanda, un gusto.
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3: Muy bien, gracias Fernández. Ya en el último, ¿no? ¿Cómo pasó este lunes 7 de septiembre de 2026? El solcito, baja la humedad, la temperatura que va a subir, pero no va a ser más de 14 o 15 grados hoy, ¿eh? Y la tardecita va a estar fulera. Dos o tres días que va a estar hermoso. Y bueno, el presagio de que algo va a llover, pero es el viernes, tarde, noche, el viernes. Dios quiera que no sea mucho, así tenemos el fin de semana fútbol. Hoy se fija la quinta fecha. Sí, nos vamos a sacar dos. Va a estar frío el miércoles, dos partidos encima. Lo decía ayer Arrezaigor con nosotros, que es Arsenal y Saibal y Salto Uruguay River. Y después va a caer un solo partido para el otro miércoles, Saibal y Libertad. Y ahí sí, ya a fines de este mes, principio de octubre, se va a empezar a jugar un par de partidos en doble jornada, ¿no? O sea, va a jugar domingo, miércoles y domingo, y ahí está. Muy buenos días, Gabriel. Nos vamos de acá, unas cuadras más arriba, la reacción allí, deporte de diario La Prensa, el diario más viejo de Salto, y allí está nuestro amigo Gabriel Paike. Muy buenos días, Gabriel, y acá estamos con Lorenzo, un resumen.
4: Pero buen día, Lorenzo. Realmente un placer poder compartir estos momentos. ¿Cómo andan ustedes?
3: Todo bien, Gabriel. Excelente la transmisión de ayer, lo tuyo y lo del resto del equipo. Mucha gente escuchando y sobre todo a M740 Tabaré con todo y llegando a lugares donde otros no llegan. Y bueno, repercusiones de lo que fue ayer. Lo que fue sin duda la derrota de Nacional, ¿no? Ante Salto Nuevo. El triunfo de Salto Uruguay, que nadie lo tenía en Salto Uruguay en el campeonato y dónde está en la tabla. Lo dio vuelta antes de Saibal en el final. Ferro es Ferro. Y la U como que está en carrera, ¿no? Queremos pedirte un resumen. Acá está Lorenzo. No sé si querés preguntarle algo a Lorenzo también.
4: Lorenzo estaba contento porque Nacional empató.
3: Ah, sí.
5: Buen día, Gabriel. No, justo me acordaba ahora, porque junto con el resultado de la SEA, que sí había un error, de varias informaciones que tenía, sí, el resultado de la 3-3, que después en el resumen final corregimos todo, porque cambiaba hasta la tabla, ¿no?
4: Pero vos viste que es tanta la cantidad de información deportiva y todo, que a veces suele suceder ese tipo de situaciones.
5: Claro, claro, cuando me dijo, yo enseguida revisé de vuelta y acá con el compañero dijimos no, y ahí ya enseguida corregí porque cambiaba hasta la tabla, pero por suerte la información de lo último del resumen quedó ahí con ese empate 3-3 que había sido.
4: Espectacular, Lorenzo. Viste que si se trabaja en equipo es mucho más importante.
5: Claro que sí.
4: Todos tenemos errores y todos tenemos nuestros desfasajes ahí a veces con la información. Lo importante es corregir y que la gente le llegue de primera mano, como fue en ese momento, la información real en tiempo y forma.
5: Claro que sí.
4: Y lo que fue ayer la fecha, digo, no hay sorpresas en cuanto a los que están arriba. Ferrocarril y Universitario son dos grandes candidatos. Ahí apareciendo como un convidado de piedra está Salto Uruguay. No nos olvidemos que si Salto Uruguay gana su partido del próximo miércoles cuando enfrente a River Plate, puede quedar también con el mismo puntaje que Ferrocarril y los dos ahí estarían liderando. Recordar que es el clásico más añejo que tiene el fútbol salteño también, Salto Uruguay, Ferrocarril, Ferrocarril, Salto Uruguay. Salto Uruguay es el decano de nuestro fútbol y luego viene Ferrocarril, y después sí, se suman otros clubes que ya han pasado por el centenario, pero esa es la historia de lo que es la Liga Salteña de Fútbol, una Liga Salteña de Fútbol que hoy va a estar realizando la reunión del Consejo Superior, donde se va a estar fijando la quinta fecha y quizás la sexta, porque hay que recordar que se va a jugar el fin de semana y puede ser que se fije la esta fecha entre semana como para ir manejando lo que es el calendario, que cada vez lo vemos cada vez más corto. Ya estamos en septiembre y uno mira y hay una cantidad de partidos por delante. Entonces aquí también va a estar aquello de los cuadros mejor preparados son los que van a sacar la ventaja. Y en eso, sin duda, que tanto Ferrocarril como Universitario son equipos que tienen planteles largos. Y al tener un plantel largo, tenés la posibilidad de hacer un par de variantes para jugar fin de semana y entre semana. Y eso te lleva a que le saques esa ventaja a los demás equipos. Después, lo de Almagro es realmente, creo que lo hablábamos contigo el otro día, Lorenzo, ya no es una sorpresa, sino que es una realidad. Ayer igualando ante Gladiador, y es el primero que le convierte un gol a Gladiador. Un dato no menor, Almagro es el primer equipo que le convierte a Gladiador que todavía no había recibido goles. Y bueno, y Gladiador es otro de los equipos que, si bien perdió un poco lo que era la tabla de arriba, mantiene ahí en el tercer lugar con 8 puntos y se mantiene invicto en 4 fechas que se van jugando de la primera rueda.
6: Sí, para Almagro
4: Pero
6: fue un
4: eso más
6: puntazo,
4: o
6: ¿no, Gabriel? Para Almagro fue un puntazo ese. Ese le vino bárbaro, ¿no? Porque venía de ganar. Ahora el que viene juega con Ceibal. Digo, siendo así, siempre sumando, va bien Almagro dentro de todo.
4: no, pero además es un equipo que tiene una idea futbolística que la mantiene, ¿no?
6: Sí, claro. Sí, sí,
4: Y
6: sí.
4: eso es importante, eso es importante. Así que habrá que esperar, digo, 2 partidos que se estarán jugando el miércoles. Habrá que ver qué es lo que pasa con Ceibal, que ha jugado 2 partidos por el campeonato salteño y todavía no ha logrado puntos. Ayer lo manejábamos también.
6: Sí,
4: Ceibal tiene el -3
6: el menos
4: ese,
6: tres, sí.
4: que tiene que sumar un partido ganado para quedar en cero ahí realmente. Pero el miércoles a las 19:30 horas en el Dickinson estarán jugando Arsenal Ceibal y a las 21:30 Salta Uruguay River Plate. Salta Uruguay y River Plate se pondrán al día, a lo mismo que Arsenal, y Ceibal quedará pendiente el partido ante Libertad para completar ahí todos la misma cantidad de partidos y ver qué es lo que pasa de futuro. Lo que decíamos hoy, se estará fijando la quinta fecha, que tendrá estos partidos: Ferrocarril, Parque Solari, Libertad Nacional, Salto Uruguay, Gladiador, Almagro, Ceibal, River Plate, Salto Nuevo y Universitario ante Arsenal. Seguramente la mesa tiene las potestades para fijar los partidos. Hay que ver si se fijan 2 partidos el sábado y en el Dickinson, y 2 partidos más en el Dickinson también el domingo, pero eso es lo que se ha venido manejando. Después todos sabemos que hay equipos que quieren jugar en su cancha y bueno, habrá que ir esperando. Otro de los temas que no es sencillo, en lo que van de las fechas, la venta de entrada me parece que no ha sido la que se esperaba. Quizás porque también hay que decirlo, los partidos en algunos casos son realmente, no son atrapantes. Ayer en el estadio de Nacional, el partido de primera hora con Arsenal y Libertad, y a segunda hora Nacional ante Salto Nuevo. Salto Nuevo no llevó el público ese que uno está acostumbrado, que lleva el equipo de la República. Y bueno, se vieron muchos claros en lo que fue el Estadio Nacional, en un partido que hay que decirlo, que fue de discreto para abajo. Creo que lo decía en un momento, ninguno de los dos equipos generó chances de gol. Y sin embargo, el partido termina ganando Salto Nuevo 2-1, y los 3 goles que se dieron fueron desde el punto penal. Eso es lo que marca la realidad de nuestro fútbol. Muy lejos Nacional de aquel que había conseguido el triunfo ante Universitario y luego había goleado a Parque Solari. Ayer realmente muy pálida la actuación de Nacional para lo que fue su enfrentamiento ante Salto Nuevo. La pelota prácticamente viajaba por las nubes y nunca al ras del piso como debería ser.
3: Sí, sin duda, ¿no, Gabriel? Vos que fuiste técnico y bueno, que tenés unos conocimientos. ¿Qué le pasa a Nacional que tiene un gran equipo? Porque vos revisás Nacional y debe ser el mejor equipo del fútbol. Ni la U ni Ferro tiene los jugadores y de nombre y todo. que tiene Nacional, ¿qué es lo que le pasa? Algo bien preparado físicamente por el profe David Trindade, ¿qué es lo que le está faltando a tu entender vos, más que periodista, como entrenador, que conoces un plantel a este equipo tricolor, Gabriel?
4: Yo creo que hoy Ferrocarril y Universitario están por encima en cuanto a lo que es plantel de Nacional. Eso, Nacional es un plantel que tiene muchos nombres, pero que hasta el momento con los nombres ya no se juega más, se juega con lo que es la realidad. Y bueno, y la realidad muestra que Nacional ha jugado 4 partidos, perdió 2 y ha ganado 2. Esa es no hay misterios en eso. Claro. Para mí ayer no fue ese gran equipo que uno espera, incluso colectivamente tampoco le vi un gran juego. Quizás entró en lo que fue el planteamiento que le hizo Salto Nuevo, y bueno, los partidos de fútbol se definen en el terreno de juego, y ahí es donde se ve la categoría y la capacidad de los grandes jugadores.
3: Sí, sin duda. Tiene un gran arquero que mantiene vigencia como el Coti Regueira, ¿no? Y después en el fondo, ayer no jugó el Chino González, ¿no?
4: Que venía no, con... ayer jugó Gómez, y en el segundo tiempo ingresó Enzo González.
3: Eso te iba a preguntar también, porque lo veíamos, puso línea de 3 Nacional ayer, ¿no? Por lo que veíamos.
4: Fue una línea de 4.
3: De 4, ta. Así que a la derecha, ¿quién jugó a la derecha ayer? Que ya yo lo vi y no me olvidé, a la derecha.
4: Enzo Suárez, y en el segundo tiempo sí ya hizo una variante.
3: Claro, Enzo Suárez, el otro, el Mono Gómez, ¿no?
4: Y Moreira por la izquierda, Cáceres claro. Como central también.
3: Moreira Jefferson, ¿verdad? Sí.
4: Sí, Jefferson Moreira.
3: Muy bien, jugó el Peñarol de Montevideo, un jugador que tiene un rodaje bárbaro, temperamental. Y está, y en el medio, bueno, ahí es donde le hace variantes todavía. Creo que el Colo entró en el segundo tiempo, Moreira, ¿no? Que es fundamental, ¿no?
4: Moreira entró en el segundo tiempo, sí.
3: Claro, está el Colo, tiene variantes ahí, bueno, está el Tatucito, está Aranda. Aranda es irregular el Tiki Aranda, ¿no? Dice que el otro día contra Parque la descoció, pero ayer, chispazo nomás. ¿No?
4: ¿Contra quién?
3: Contra Parque, el miércoles.
4: Ah, contra Parque.
3: Hizo 2-3 goles.
4: ¿Cuánto ganó Nacional?
3: Creo. Sí, sí. Ayer no apareció.
4: ¿Cuánto ganó Nacional a Parque?
3: 6-0. No, viste que tiene eso, Gabriel, ¿no? Un capo, Gabriel. Ya tenemos que cambiar el tema. Gabriel, y bueno, ¿y la U cómo lo ve? Vos decís que recuperó ayer, hablando de Parque, le costó a la U, me decían varios, ganarle a Parque ayer, ¿no? La U todavía como que no se afirmó, ¿no?
4: Pero tiene buenos jugadores y también es un equipo que está bien preparado. Y para mí, otra vez, si me preguntás hoy, creo que el equipo que está sorprendiendo es Salto Uruguay, porque aparte tiene una idea futbolística. Y bueno, y después la ventaja esa que ha sacado Ferrocarril, Saibal ya no es el mismo, sí, no tiene el arquero que era la gran diferencia que lo llevó incluso a jugar la final de la Copa de Offi. Y bueno, habrá que ver qué es y cómo continúa en el campeonato salteño.
3: Hablando de eso, ¿no? Porque a veces hay periodistas que se informan, decían, no, que no sabían por qué no jugaba este muchacho ayer. Pero el gran tema es que creo que ya no está en Salto él, ¿no, Gabriel? Vos que estás en los temas.
4: Y viste que en esto del fútbol uno nunca tiene la última palabra.
3: Sí, sí, sí.
4: Yo sabía que ayer no iba a estar y que supuestamente ya no estaría más en
3: Salto. Claro, Salván. Ahí está, perfecto. Pues yo te llamamos a vos, la reacción de la prensa ahí. Sí.
4: Pero digo, siempre hay que tener en cuenta que puede pasar de un momento a otro solucionarse algunos temas. Claro. Pero digo, sí, hoy en día Saibal no lo tiene para mí a un arquero que realmente
3: marcó
4: la diferencia y que realmente fue muy importante para que Saibal llegara a la final de la Copa de Offi, ¿no?
3: Sí, sí. No, la y la otra que no sé si sabes. Ya anoche se fue a Montevideo a trabajar en una empresa, un buen trabajo, Martín Barreto. Y estaría viniendo los fines de semana, o si la empresa le permite, ¿no? Como la empresa le da conducción, le da todo. Nos alegramos por Martín, que está pasando un mal momento. Y quedaría en la semana para trabajar, pero que con todo respeto no es lo mismo, por otro Martínez, ¿no? ¿Sabías de eso o no?
4: Sabía lo de Martín, que estaba con la mirada puesta en otras cosas.
3: Ahí va.
4: Incluso durante la Copa, justamente en un momento que estuvo lo que se llama hoy el tema del estrés, estuvimos conversando con Martín, y bueno, y todos sabemos que a veces hay que tomar decisiones, y las decisiones siempre son bienvenidas cuando es lo mejor para uno. Así que en este sentido me alegro por Martín, y bueno, y Seibal deberá ver qué es lo que hace de futuro.
3: Yo me imagino que hoy se reunió la directiva, ¿no? Seibal, sí. No te digo que tiene un gran plantel, pero tiene un plantel respetado, claro. Ahora se le fue a medio cuadro el golero, y no sé, el caso Ruiz Díaz sí, pero bueno, yo creo que tendrá que reunirse la directiva hoy y ver que cómo sigue esto, ¿no? Porque se le puede complicar.
4: Lo de Seibal es que Seibal termina perdiendo la final, o sea, es lógico que haya ahí un bajón en cuanto a lo que es el plantel, pero para mí Seibal va a recuperar digo, no nos olvidemos que hace una semana ya estaba jugando la final de la Copa, y el miércoles pasado jugó un partido por el Salteño, y ayer ya jugó otro, y el miércoles estará jugando otro, y el fin de semana va a estar jugando otro, y bueno, y eso a veces se paga.
3: No, y ayer lo hablamos en la tribuna con gente Arsenal y con gente Nacional, lo que es el fútbol salteño, ¿no? Más competitivo que el fútbol del interior, tanto la A como la B. Fútbol salteño es muy competitivo, Gabriel, es muy difícil ganar acá. Lo decía la gente Arsenal, le costó a Arsenal ganar, lo dice Nacional, con el partido que perdió con Salto Uruguay, con el partido que perdieron ayer. No es fácil, por eso decía lo de Almagro, salió otro, si bien el equipo de nuestro amigo Herman no le ha ido bien, pero a Almagro le salió un competidor que no estaba en los planes de nadie, Salto Uruguay ni que hablar. Entonces River mismo te quiero decir que va a ser un campeonato muy parejo, no es eso que dicen algo, el Batacá, no existe ya el Batacá, esa cosa, es un campeonato muy parejo donde cualquiera le puede ganar a cualquiera, no quiere decir que el que va abajo va a salir campeón, pero sí le puede ganar a los equipos que vos decís, la U, Ferro, Nacional, ¿me entendés? ¿Qué es lo que se está viendo, Gabriel?
4: Sí, de todas maneras te digo que yo no me como los chupetines.
3: Seguro.
4: O sea, con eso de que el fútbol salteño está por encima de lo que es la competencia a nivel de OFI.
3: Ahí va.
4: Tenemos equipos que están por encima del resto, y si hoy me preguntaste, digo que hay tres equipos que van a sacar una diferencia con respecto al resto. Hay algunos que van a estar jugando ahí del tercero hacia abajo en lo que se llama la mitad de tabla, y otros que indefectiblemente van a estar jugando por la zona baja. Libertad hasta el momento no ha logrado
3: está complicado.
4: Convertir gol, se juega mucho a defender, a tratar de mantener su arco en cero, sumar puntos para lo que va a ser sin duda la disputa de la tabla por la permanencia. No nos olvidemos que si bien van cuatro fechas, hay equipos que ya están marcando que van a jugar por la permanencia. Esa es la realidad. Y después, bueno, el fútbol salteño lo vemos en lo que es la competencia, porque también hay que decir las cosas claras. No nos chupemos la pastilla de que somos el fútbol mejor del interior. Tenemos sí equipos, y tenemos clubes que realmente apuestan no solamente a lo que es el campeonato salteño, sino también al campeonato del interior, porque es otra vidriera, y bueno, y tienen los jugadores adecuados como para estar sacando esa diferencia. Después sí, en el fútbol todos sabemos que pueden haber resultados sorpresas, que a veces se dan, pero digo, la realidad nos muestra que hay dos o tres equipos que van a estar en lo que es la lucha de la tabla del acumulado, y otros van a estar ahí sumando puntos, y para lo que va a ser la disputa del campeonato que tiene el tema de los playoffs, hay que recordar que del primero al octavo son los que clasifican, y bueno, y el primero juega con el octavo, y ahí sí en dos partidos puede pasar lo que se llaman los resultados sorpresas, y el que gana el acumulado queda fuera. Entonces digo, pero es la realidad de un campeonato que se intenta que sea atractivo, sobre todo para no perder lo que se llama buenas recaudaciones. Las buenas recaudaciones que por ahora están llegando al fútbol salteño.
3: De los,
4: por acá me despido.
3: De los grandes cambios que se olvida Arrasaigori, abandonamos un poco la liguilla que no le estaba dando resultado. De los grandes cambios que hizo Arrasaigori. Sobre el final, Congreso de OFI, ¿ya tenemos nuevas autoridades para confirmarla? ¿En qué está eso, estimado Gabriel?
4: No, el Congreso de OFI es el 19 de septiembre.
3: Ay, ¿qué fue lo que hubo los otros días que veíamos en el
4: No, lo que hubo fue un congreso por un tema de la televisación.
3: Ah, mirá, bien que lo diga, porque estuvimos hablando allá y digo, yo vi esos videos de la OFI. Ay,
4: pero eso fue ese fue el consejo ejecutivo de la OFI, que en un congreso extraordinario para tratar el tema de la televisación.
3: Todo eso va a salir, calculo, hoy en la prensa, ¿no? Alrededor de las 3, las 4 de la tarde ya está en el hogar, y lo vamos a...

0: momento fue compañero de Ford. Con
1: Ahí
0: eso te
1: va.
0: digo todo.
1: Está, está, está. Perfecto.
0: Con eso te digo
1: Pero
0: todo.
1: usted está en la liga, es como dice, me decía Caster, el otro día que hablé con Gabriel, me decía Casteriano, el otro día que hablamos con Egardo, y me decía, tienen que hablar con Gabriel, que el hombre es único, ¿no? Porque a veces la
0: Hoy
1: televisión muestra y vos sos el único que está en la liga, a veces cuando filman, lo vimos en el informativo.
0: estoy como Mirtha Legrand, digo las cosas por su nombre.
1: Seguro, está bien, está bien, está
0: ¿Qué
1: bien.
0: es lo que la edad me permite?
1: Seguro, pero escúchame, Gaby, es que vos estás siempre ahí, te lo dicen todos. Hay algunos que van, yo siempre digo, es como la junta. Estamos yo y mi amigo el Ítalo. Pero viste que ahí aparece Alviso y aparecen como 40, ¿no? Y es el mundo que nos ha tocado vivir, con todo respeto a los colegas, ¿no? Pero te quiero decir, vos estás en la liga, estás siempre. Y a veces, y cuando va a la televisión que enfoca el informativo, que toma una imagen, en la bancada de prensa todos los voy bien sentados. Pero claro, hay acontecimientos que aparecen otros. Por eso te digo, vos sabés y la tenés clara en todo. Y la posibilidad de Marrero, que estuvo en la liga, un hombre joven, crece, ¿no? La posibilidad de Marrero presidente.
0: ¿Querés que te diga la verdad?
1: Sí.
0: El 19 se resuelve.
1: No, viste, no, pero yo te voy a entender porque vos la tirás picada, ¿eh? Yo, vos la
0: No, no,
1: tirás.
0: no. Yo porque te digo, los dos han manejado que tengo tantos y tantos votos.
1: El que
0: El
1: manejó fue
0: 19.
1: este muchacho Vares. El que manejó fue
0: El
1: Vares.
0: 19. No, los dos candidatos han manejado cifras. El 19, ahí en el momento de emitir el voto, ahí es donde se resuelve. Ahí es
1: Claro.
0: donde se cocinan los chanchos. Bueno,
1: Pero
0: y te dejo, Enrique Hugo, que tengo
1: sí,
0: que otras actividades que tener.
1: están en la redacción de la prensa ahí en Amorina allá arriba. Gracias, Gabriel, y nos estamos viendo. Un abrazo.
0: Abrazo, chau, chau.
1: Muy bien, vio Fernández. Clarito, Gabriel Pay, que opine algo usted de lo que dijo el hombre ahí, vio que. No, un capo porque dice, ¿cómo es que no le quedaba claro si se había presentado alguna vez Roñoni, ¿no? Porque él se bajó, Roñoni, de la casa. Muy bien, vio que usted que. No somos el mejor fútbol, Fernández. Pero no, yo lo que voy que. Ah, sí. Pero hoy digo. Ah, sí. Ha sido, salvo la excepción de Libertad y Parque, el resto respondió. Almagro, ¿dónde está? En las previas nadie lo daba. Salta Uruguay, el River mismo. Están ahí.
2: Sí.
1: Claro, Ferro y la U, como dijo él arriba, y el Gladia. Y Nacional, ¿qué está? Porque él pone tres que se van a pelar, dice él, ¿no?
2: Sí, no, estoy de acuerdo,
1: Sí. Se va a partir, después van a caer en el medio, abajo el descenso, y en el medio, como dijo él, los playoffs.
2: claro
1: Porque
2: que
1: tenés
2: sí.
1: 8 lugares, el gran acierto de Recegor, de dar más, y dejar un poquito la liguilla, darle más expectativa al campeonato, y vos en esos playoffs vas a recardar muchísimo, que es lo que la liga pretende.
2: Sí, ahí va a tener mucho que ver la preparación física y los planteles largos, ¿no?
1: Claro.
2: Porque se va a jugar muy seguido, entonces
1: Ya
2: ahí
1: lo
2: va a
1: dijo
2: influir,
1: él. Ahora termina Ceibal el otro miércoles que es con. Y después ya se empieza a jugar. Arrecegó lo dijo ayer que estuvo fuera de micrófono hablando con nosotros, allí en el palco de la prensa de Nacional, que ahí sí se va a empezar a jugar un par de fechas porque se va a querer adelantar. Él quiere adelantar la primera rueda, ¿viste? Que son 11 fechas. Previendo que va a ser lluvioso la primavera y todo, dice, después son 5 fechas. Y ahí no podemos jugar mucho entre semanas, jugaremos una. Dice, no. Y ahí ya se vienen los playoffs. Y él tiró todos los números. Los playoffs ya vamos a hacer, ya va a ser más calor. Y usted los puede jugar, como dijo, el lunes, martes, miércoles, jueves. No vamos a esperar un domingo, un sábado, llovió. No, no, no. Dice que fue lo que pasó el año pasado. Pero el año pasado él dice, no se olviden, que hubo la famosa
2: la
1: protesta. Paramos
2: protesta.
1: un mes, paramos otro mes, paramos otro mes sin jugar. No se olviden de eso. Esto tenemos una contra, sí, que va a ser el tiempo, pero lo vamos a manejar de esta forma. La verdad que un sote para el vigente de la liga. Un saludo grande para el Nacho también, Rodríguez de Ávila, que cuando hemos hablado con él hemos solucionado muchísimos temas. Un tipo que está abierto. Un saludo para él también. Lo mismo que el amigo Pedro Sánchez, ayer lo mismo paso, andaba con Arsenal. El eficiente hombre que nos soluciona todos los problemas en el estadio Rodrigo Díquito. Siempre digo, hay que ser agradecido, como somos agradecidos con los dirigentes nacionales, que nos tratan de una forma maravillosa.

que en otras canchas este año nos traten como los trata la gente de Nacional. Y en el estadio, por supuesto, con el amigo Sánchez ni que hablar, porque nos decían, ustedes juegan Nacional en el estadio, vamos a ir al Lambrusoni, vamos a ir a algún otro estadio. Ya a Gladiador es difícil que vayamos, porque lamentablemente hoy se juega poco en Gladiador. De repente sale una jornada en Saladero o en algún otro lado, vamos a ir, quédense tranquilos que vamos a ir. Nosotros nos vamos, Fernández, un gusto, ¿eh? Y a la gente, gracias por estar. Nuestro reencuentro, Dios mediante, mañana.

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Primeros días de febrero, Posadas manda a su ejército a Entre Ríos que destruya de Artigas los partidarios. Imparte órdenes secretas que lo traigan muerto o vivo, pero son a pocas leguas del Paraná derrotados. A la causa defendida por el conductor se adhieren Entre Ríos y Corrientes, y Santa Fe se incorpora. Del cabildo resultante de marzo también se aviene la ilustre y mediterránea bella provincia de Córdoba. Entrerrianos, cordobeses, correntinos y orientales se unen a santafesinos contra el gobierno que oprime, y en Arroyo de la China se ligan los federales un 29 de junio de 1815.

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4: Las 10 horas, 37 minutos.
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6: Las 11:37 minutos.

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1: Hola, hola, hola. Buenas tardes, bienvenidos. Lunes 7 de septiembre, aquí estamos. Comenzando un nuevo viaje, un nuevo recorrido del tren musical, como siempre, comenzando desde la estación 90.9, desde Salto, República Oriental de Uruguay, en una jornada fría, aunque soleada, pero estaba anunciado descenso de temperatura para ayer, hoy, mañana, y recién el miércoles estaríamos levantando nuevamente la temperatura, pero bueno, como decimos siempre, aquí estamos, saludando a los amigos conectados con nosotros. Abrazo enorme a las hermanas mimosas, Mireya y Victoria Trinidad, también para Protito. Gran saludo a la barra de las mujeres. Las hermanas Mabel, Mariel, Lourdes Cahuen, Marcel Chagas, Julia Benítez y Lourdes Olivera. Vamos a ver toda la barra de WhatsApp del tren musical. Para Mario en Buenos Aires y su hijo Alberto.

Lolorón en la ciudad de Concordia. Felipe toda la barra allá en Río Blanco y Chaguadón. Toda la gente de Street, toda la barra de San Carlos de Maldonado. Alicia y Liliana en Plaza Hermosa. Gustavo Tanario en los Estados Unidos. El amigo Cambrino en la ciudad de Miami. La búsqueda del departamento de Colonia en la ciudad de Rivera. Para todos, buena semana, buen inicio, buen arranque.

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1: Comenzamos el viaje en primera estación Rock and Roll. Aquí está Van Halen y esto es Jumps. Y suena así.

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1: Me saco el sombrero con la música que estás pasando, ¿no? Ah, estoy amasando y refinando acá, pero con esa música a 100% lucha, ¿no? ¡Vamos arriba! ¡Vamos arriba!

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0: hermosa la música como siempre. Besitos.
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0: Gracias, Mario, por esta hermosa canción. ¿Sabes cómo me entibiaste el alma?
1: Vaya, gracias. Si lo bailamos, vaya si lo bailamos.
2: Ay, esa música, Mario.
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4: Esto es increíble. Uno tras otro, cada uno mejor que el otro. ¡Qué impresionante! Vamos.

0: Hola, hola, ¿qué tal, Mario? Acá andamos laburando como siempre y a full con la música. Buena música, ¿eh? Abrazo.
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2: Claro que sí, reviviendo buenos tiempos. Nos encontraremos mañana en un nuevo viaje recorrido del tren musical. Salud grande para todos, nos vamos. Última estación, aquí están los tipitos con Ale Sergey. Y esto es Apostar al Amor. Mi nombre es Mario San Cristóbal. Hasta mañana, muchas gracias. Mire ya esta.
3: ¡Esa Mario! ¡Esa Mario!
2: ¡Chau, chau!

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4: Las 13 horas, 2 minutos.
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0: Estamos listos para arrancar con Teo. 5, 4, 3, 2, 1.
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0: Amigas, amigos, ¿qué tal? ¿Cómo están? Qué gusto poder saludarlos. Bienvenidos a esta nueva edición de La Cinta de los Éxitos. Aquí estamos arrancando una nueva semana.
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0: Aquí estamos, como lo hacemos casi, bueno, de lunes a viernes a esta hora. Presentamos buena música, buenas canciones, te vamos a acompañar, estés donde estés y en cualquier lugar, una nueva semanita que arranca con la mejor música. Y bueno, también para que ustedes me vayan contando ustedes, ¿qué es lo que hicieron el fin de semana? ¿Cómo la pasaron? ¿Cómo estuvieron? ¿Qué cosas lindas hicieron? Sole, llegó la mejor de Osolana. ¿Cómo andas, Sole? Bienvenida. ¿Cómo estás? Te voy a llamar para que me cantes hoy, al aire, que nos cantes a todos en el programa. ¿Qué te parece a vos? ¿Qué me decís? Vos me decís qué canción querés y yo le pongo de cortina música. ¿Dónde está Fernanda, Sole? Fatal, Fernanda, ¿eh? Hola, India, que está ahí en los Estados Unidos. ¿Cómo te va, India? Bienvenida. Al contrario, ¿cómo se me va a ir todo el mundo, Sole? Se van a quedar a escucharte, sí. Oli Barrios, ¿cómo te va? Bienvenida. Tami Lara, ¿cómo te va? Bienvenida. El Flaco, ¿cómo te va? Jorge Borges, bienvenido. Así estamos arrancando el programa del día de hoy. El programa La Cinta de los Éxitos con Luciano Pereira y Antonio Ríos. Y el tema, Porque Aún Te Amo. Aquí estoy, ¿eh? Sí.

primeros minutos de la cinta de los Eidos, chicos, hay que moverse, hay que moverse, moverse, moverse, porque viste que no, hay que... Hay que moverse, ¿no? Sexual. Betina, ¿cómo te va? Bienvenida, Betty, bienvenida.

0: qué planeta eres mujer? ¿De qué planeta eres mujer? A ver qué tengo por acá. Kelly, ¿cómo te va? Bienvenida. Lorena, Lore, ¿cómo te va, Lore? Bienvenida a la cinta de los éxitos. Fino, bienvenido. ¿Cómo estás? Nicolás Delgado, ¿cómo te va? Bienvenido, Nico. Aquí estamos arrancando los primeros minutos de la cinta de los éxitos. Fernanda Fance, ¿cómo te va, Fernandita? Bienvenida.
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0: Isabela, bienvenida. Raquel Pérez, hola Raquel. Daisy Baez 1, bienvenido.
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0: Acá trabajando, aportando al país para que otros duerman hasta la una. Pero bien, ¿quién duerme hasta la una? Che, tremendo. ¿Cómo van a dormir hasta tan, pero tan tarde? ¿Te parece bien? Héctor Moraes, bien, ¿no? Yo como voy feliz de poder estar junto a todos ustedes

poquito hasta que se recupera el viernes en la noche. Ya el viernes está con otra mentalidad, por más que está un poquito cansado. Descansas un ratito y después te dedicas a la diversión. Que hay muchas formas de divertirse y hay muchas formas de pasarla bien, ¿no? Cada uno tiene su manera y tiene su forma, ¿eh? Más ahora que hay solcito, que está lindo, que el tiempo va cambiando, ya vamos en busca de otro clima y que nos hace ver las cosas de otra manera, ¿no? Oh, ¿cómo estoy para conversar hoy? Hoy por ahí llamo a alguien y hablo con alguien hoy, ¿eh? Alexa Fontana, que está en Estados Unidos. ¿Cómo te va, Alexa? Bienvenida. Lo nuestro fue polvo de estrellas, ¿eh? Jano Pausar, bienvenido. Chicos, hay que darle me gusto. Vamos a darle al taca, taca, taca, taca, taca, taca, taca. Así vamos sumando y los nuevos me tienen que seguir. También lo que tenés que hacer es ir compartiendo. Avisales a tus amigas, a tus amigos, los que están por los canales de televisión, los que están por las radios, los que están por las redes sociales, los que están por Facebook, los que están por TikTok, por Rumble, por las radios, las emisoras que emiten nuestro programa en vivo. Aún no, que no entiendo eso. Viste que yo tengo un problemita que a veces no entiendo, pero ahora es temprano, puedo entender todo. Washington Pereira, ¿cómo te va? Alexa, bienvenida. ¿Cómo está por ahí en Texas? No, no, tengo un lío. Atlanta, ¿no? Trabajando y escuchándolos como siempre, qué bueno, dale. María Medina 29. Carlos, ¿cómo te va? Bienvenido, Máximo, bienvenido.

Raquel Pereira, ¿cómo te va? Juancito, ¿cómo estás? ¿Qué pasó con mis bombones? Ahora, decime una cosa, ¿no te gustó el bombón que te regalé? Yo te regalé un bomboncito, pero cuando nadie te veía, cuando nadie veía, no me digas que no, no me digas que no, no me desmientas, por favor, ¿eh? Ah, tengo unos videitos ahí que ahora lo voy a ver, lo voy a compartir, a ver, ¿eh? Y te voy a llamar, ¿sabes una cosa, Raquel? Te voy a llamar y vamos a conversar al aire. ¿Cómo que no viste nada? En el próximo bloque la llamo a Raquel y vamos a pasar los videos, lo estoy descargando. Marcelito, ¿cómo te va? Bienvenido, Marcelo. Yo vi algo de lejos a Marcelo, lo vi, pero después lo cuento, dale. Vamos.

Reconócelo, Raquel está jugando con nuestros sentimientos. La llamo, sí, ahora la llamo, sí, espero que me atienda. Te voy a llamar cortito, vos tenés que estar ahí en la línea nada más. Cuando sientas que te llaman, atendé nomás y estamos hablando al aire, ¿eh?

acá en mi cocina del restaurante A Full contigo. Qué bueno, qué buen programa. Abrazo, Juan Daniel Tornavén. ¿Dónde está Daniel? ¿De dónde sos? Que no me acuerdo. En la cocina del restaurante. Espérame que voy para ahí cuando termine. Aisha, ¿cómo te va, corazón? Bienvenida. Hablando de almorzar, tengo que ver qué voy a almorzar, ¿no?

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5: Raquel dice que está trabajando y que no puede, que la llame, que Lorena está para la joda. Es verdad eso, Raquel, no me vas a poder atender. Si te llamo, no me vas a decir hola, Juan. Y yo te digo, hola, Raquel. Aya, gracias por los regalitos, gracias por el quiéreme y gracias por ese globito que me mandaste. También gracias a India también que bueno, me está mandando. ¿Cómo está Alemania? A ver, contame, ¿cómo está el tiempo? ¿Cómo está el clima por ahí en Alemania? Aya. No, me dice Raquel.

0: El sábado me comprometo, dice Raquel. Yo me comprometo, Lore también. Bien, no sé cuándo. Yo bien, Lorena. No sé, no, no, no, está difícil para entender, ¿eh?
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0: A ver, a ella que me dice en Alemania, dice, por la mañana llovía con frío y al mediodía el sol y el calor. Qué bueno, dale. Bueno, menos mal que no llueve, ¿no? Porque jode cuando llueve, ¿no? Uy, ¿cómo es, Juan? Esa para vos, sexy. Marcela Pacheco, saludo de Tenerife. ¿Cómo te va, Marcela? Bienvenida a Tenerife. Qué linda ciudad, Tenerife, ¿no? Hoy estoy ofendida con Juancito. ¿Por qué? ¿Qué hice yo? Acá el culpable de todo soy yo. Ahora vamos a ver. ¿Quiénes son los pícaros y quién es el que se comporta bien todos los sábados, ¿eh? El sábado pinta piquito dulce. Ay, Dios mío. Dayana Vallejo, buenos días. Juan desde Fray Ventos, ¿cómo te va? Dayana, bienvenido. Yo quiero saber quién es el tachero.

Me encanta este tema, me encanta A Escondidas Te Amas, Amar a Escondidas. Tenerife, la isla encantada, dice la que te atrapa. Yo estuve un tiempo por ahí, a un tiempo, unos días. Lorena está para el qué, me dice. ¿Por qué? A ver, contame, Raquel, ¿qué es lo que dice, Y el técnico, ¿cuál? ¿Qué técnico? Escribime todo el corrido, así entiendo. Vamos con esto, Martín Quiroga, A Escondidas Te Amaré. Pero quiero saber quién es el tachero, eso sí. Margarita de Nueva Albesia, ¿cómo te va? Bienvenida.

Marcelo me dice, te la vi ir a Raquel, la vi irse con un tachero. Marcelo dice a Raquel, viste, irse. Bueno, está bien, tomó un taxi en la puerta del baile, un taxi normal. ¿Eh? Ahora, el tema es, ¿siempre es el mismo tachero?

0: hermana Raquelita. La verdad, la torta estaba exquisita.
1: Martín Quiroga, recalde, mano y obra de Leonardo Toledo. ¡Tirones!
0: Me agarró los cachetes, dice Marcelo.

0: el tachero de Raquel, porque acá me están diciendo de que se fueron de la manito. Pues yo no sabía, yo pensé que ella salía del baile y tomaba un taxi, un tachero. Y bueno, todo bien. Después pregunté si era el mismo, siempre el mismo con el que se iba. Y después me dijeron que salió de la manito. Marianela, ¿cómo te va? Bienvenida. Hola Sil, ¿cómo te va? Bienvenida. 12-18, ¿cómo te va? Bienvenida.
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0: los... No, no los vi los videos todavía. Los voy a mirar, los voy a pasar directamente, así me cae de sorpresa, ¿no?

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0: Amiga mía. Vamos, Maxi.
1: Dice Brenda, el tachero es una mosca que la quiere picar a mi amiga, jaja, y no se deja, ¿no? Un mosquito entonces es. Hola Cecilia 2207, ¿cómo te va? Ceci, bienvenida, ¿eh? Marita Fleitas, muy lindo el programa. Marita, gracias, ¿de dónde sos? A ver, contame, bienvenida. Le voy a regalar dos remos. ¿Para quién son los remos? No entendí para quién, explícame.

saludos a los amigos del 33 que por ahí me escuchan siempre, todos los días, ¿eh? En diferentes lugares, ciudades de 33, ahí estamos con la cinta de los éxitos. Marita Fleitas, bienvenida, ¿eh? De

La Conga con Masi Espíndola y esta buena versión del tema Amiga Mía sonando aquí en la cinta de los éxitos, ¿eh? Juanba, ¿a dónde voy? Marcelo, la rompimos bailando. Ahora voy a ver eso. Bueno, a ver.

Ay. A ver este videito que voy a pasar, a ver de... Marcelo, ahí está bailando. Ahí está, meta a bailar, Marcelo, ¿no? Tremendo bailador, Marcelo. La verdad que la rompe, Marcelo. Pero tengo más videos que voy a seguir compartiendo ahora. ¿Con quién es que estaba bailando ahí? ¿Con Brenda era ella?

Raquel dice, sí, es verdad lo que dice Lorena. Bueno, a ver, ¿me decís que es ser un cara dura? ¿O me decís tú también? A ver, Raquel, contame. Y dice, para mí es hacerse el enamorado y besarse con otra, por ejemplo. ¿Quién hace eso? Che, tremendo. O mandar canciones también. O sea, vos decís que estar enamorado de alguien, besarse con ese alguien y mandarle canciones también a otra. Laura Leal Corrales, Juancito, no te veo. Juancito, te quiero ver. ¿Cómo que no me veo?

tengo. Laura Leal me dice, hermoso, como siempre, radiando belleza. Gracias, ¿no? ¿Me están mirando de otro lado? Mi risa para otra chica, Juancito, y para mí no hay. ¿Cómo? Para vos tengo algo para vos. Tengo algo para vos, mirá. Y después te llamo. Raquel, sí. Le voy a sacar el audio. No, esta no es. A ver acá lo que tengo por acá. A ver, porque la verdad no lo tengo chequeado, entonces no sé cuál es. Ah, no, esto es tremendo. Esto es tremendo. Yo los voy a pasar todos, me parece, uno atrás del otro, así ya salimos de esto. Y después me dicen cuál les gusta más. O paro. Pero claro, ahí tengo que sacar la imagen mía para que ustedes puedan ver el video, ¿no? Así que voy a sacar la imagen mía. Voy a meter el jingle para que vean el jingle. Y se enganchan los videos. Miren esto porque gracias. Miren estos videos. Miren esto. ¿Y eso? ¿Eso qué? Eso. ¿Y eso qué? No, era como... No, ¿y eso qué? ¿Y eso qué es, Raquel? ¿Y eso qué es, Raquel?

Así festejaba Raquel el cumpleaños. Dios mío, Ahora sí, la voy a llamar a Raquel. Voy a hacerse la viva los sábados. Cuando yo tengo que estar ahí presentando las orquestas y esto, y se me acerca y me grita. Pero esa parte no la vi. Yo en un momento de lejos vi. Yo vi en un momento bailando a Marcelo, pero veía dos hombres bailando. No, la que estaba en el medio de Raquel. Tremenda. Tremenda Raquel. Nah, muy fuerte. ¿Dónde está Raquel? A ver si la encuentro. Se me esconde. Ahora, claro, se fue, entonces no la puedo llamar. Qué malo tuyo, Raquel. No te saludo más. Ah, no. ¿Dónde está Raquel? Se me fue, Raquel. Mirá qué bien, Raquel. No me sigue, Raquel. Qué bárbaro. Mirá vos, ¿eh? Ah.

Bueno, mirá a quién tengo, a Cristian Celsa. Cristian, mi sobrino, por ahí. Lo tengo por ahí. Okay. ¿Cómo te va, Cristian? Ahí está con Ori, su niñita de 8 meses, que está mirando. Va para los 9 meses. Vamos a escucharlo cantar, entonces. Ya que lo tengo por acá, lo escuchamos. Y llamo a Brenda, entonces, ahora después. Vamos a escuchar a Cristian.

Se viene pronto, dice, se viene pronto la versión final de este tema, porque no está terminado el tema, yo lo vengo diciendo, ¿no? Yo lo digo, contigo o con nadie. Yo quiero contigo, con nadie más.

quiero a la hermana, Juancho. Punto y aparte. Marcelo es con o con nadie, ¿no? Todo para darte. India dice, bello tema este, Juan. No, yo no, Marcelo. Pero vos no sos la hermana, ¿no? Contigo o con nadie, dale.

0: Según Marcelo, dice que Lorena tiene un amor misterioso. Según Marce, tengo un amor misterioso, dice Lorena. Decile que lo diga, Juan. Decilo, Marcelo. Hola, Gilesa de León, buen día. Me dice, ¿cómo te va? Bienvenida. Contigo o con nadie. Cristian Celsa sonando aquí en la cinta de los éxitos. En poquito tiempo, seguramente, vamos a tener el videoclip también de este tema y la versión final del tema, ¿no? Que está demorada, pero se viene, ¿no? Y me deja con la intriga. Marcelo, ¿qué? A ver, Marcelo. Uno tiene que hablar o callarse para siempre, ¿no? Hay que ver qué es lo que elige él, si hablar o callarse para siempre. Pero el problema de Marcelo es que yo creo que él está sufriendo por amor. Juancito, mandame un saludo para el gordo Sagradini, que está lavando la cocina, dice. Bueno, dale. Pati González dice, ¿qué dijo esa persona? Queremos saber. ¿Qué persona, Pati?
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0: ¿Cómo estuvo el fin de? Me dice Cristian. Después imprimía. Si vas leyendo, yo, Cristian, ¿estás por ahí? Te voy a presentar. Voy a elegir cualquiera, no sé, espero que. Uno de los grandes bailarines que tiene el Osolana Boliche, que la rompe, pero voy a cambiar para que puedan ver la imagen, para que puedan ver la imagen de alguien que la rompe, y la rompe. A ver si ahí está bailando. Ahí está, mirá. El gran bailarín, Marcelo, ¿lo ves? La rompe. Mirá. Y eso que llegó tarde. Ahí está, El gran bailarín de los Solana. ¿Hacen cola las chicas para bailar con él?
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0: Y eso que llegó tarde el otro día,
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0: En un momento me vino a saludar. ¿Y quién apareció? Raquel, de lejos. Vení, Marcelo. Y Marcelo estaba conversando conmigo. No, espere un poquito, que está hablando conmigo. La rompe, gran bailarín. Brenda me dice, Juan, yo te dedico ese tema a vos, Juan. Conmigo, con nadie.
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0: Pati dice, muy tarde, lo raptaron por ahí, lo invitaron a bailar. La verdad, estaba al lado mío, yo le presenté a otra de las seguidoras que tenemos aquí en el chat, a Erika, y bueno, dije, cuando vaya Marcelo, te la voy a presentar para que la conozca. Bien, estuvieron conversando y también lo agarraron y se lo llevaron a bailar a la pista, ¿no? Después no sé, pero lo vi más.
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0: A mí nadie me dedica nada. Lo mío es tremendo. Nadie. Dalila, ¿cómo te va? Gracias por el quiéreme.

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0: A ver qué dice por acá.
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0: ¿A quién se lo dedica? Cristian, aflojale, Cristian. María Benítez, bienvenida, ni Cristian sabe. A Raquel, con Raquel, voy a leer muy poquito de Raquel, porque yo quería llamarla para hablar con ella y que explicara todo, ¿no? Lo del tachero y lo de esto y lo otro. Y desapareció, no me escucho más, no está por ahí, no la puedo llamar. Muy mal, muy mal.

1973. Saludos a todos los que nos están escuchando por ahí a través del 88.1, Si aparece Raquel, ya la busqué y no está. Ni aparece, ni escribe, ni me dice hola, nada. Pero vos sabés que es contigo, ¿no? Sabés que contigo, contigo o con nadie.

Lore dice, yo quiero mandarle a Marcelo un bote con remo y TikTok me bloquea. ¿Puedo decir que tiene que remar mucho, Marcelo?

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Seguimos. Vamos a darle me gusta, chicos. No se queden, ¿eh?

Es un gran tema este. La verdad que es un tema espectacular que tiene muchos años grabado. Este, y que vamos a compartirlo. Pero antes quiero, dice, para Juan Molina y Trinidad, que se aman mucho. Juan, te estamos escuchando por la radio, dale, buenísimo. Lástima que no me dicen de dónde son. Me tenés que decir de dónde sos. Mucha gente que hace llamadas, pero no. El WhatsApp al 099-684463, 099-684463. Por ahí ustedes me tienen que enviar mensaje de voz, fotos, mensaje de texto, pero no llamadas porque es muy difícil que atienda. Porque, bueno, realmente siempre está en el estudio, está en silencio el teléfono, entonces es muy difícil. Hola, te escuchamos desde Siria. ¡Uy, que estamos lejos! Mándame saludos al Mamut, que está de cumpleaños hoy, de parte de Sadiki. Muchas gracias, Juan. Bien, gracias por escribirme. A Marga, que me escucha ahí en Nueva Alvesa como todos los días. Gracias por escribirme, Marga. Como siempre, gracias, ¿eh? Siempre llamando, siempre mandándome mensajecitos ellos. Este, Juancito, ¿cómo estás? ¿Salieron? Ah, sí, esto lo vi el otro día, ¿qué? Oh, el otro día mandó una foto de una torta frita, pero tenía que ir hasta Cerro Chato. Me quedaba un poco lejos, ¿no? A ver qué me dicen por acá. Juan, ¿quién no se va a enamorar de la bomba de Patty? Si es una hermosa mujer. Re mala, Marcelo. Uy, mirá, ¿viste vos? Vamos, todo el mundo ayudando a Marcelito. Dale, vamos arriba. Que no se enoje Patty, porque se enoja fácil, después desaparece. Juan, vamos a hacer una juntada. ¿Y vas a ir? ¿Eh? Y viste que yo ando con mis tiempos muy complicados.

Huracán Clau, gracias por seguirme. ¿De dónde sos, Huracán Clau? ¿De Uruguay? ¿De qué parte de Uruguay? A ver, nosotros estamos en Montevideo. Contame vos de dónde sos. Bienvenida a la cinta, ¿eh? ¿Me pasás solamente un beso o me pongo a saludar? No. Ahora lo busco, dale. Alicia La Tallada, ¿cómo te va? Bienvenida. De Fray Bento, bienvenida, ¿eh? No te pregunté si vas a ir. No te pregunté si vas a ir. Dije que vas a ir. ¿Eso? Vamos a escuchar el tema, dale.

0: Gracias por los regalitos, ¿eh?
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0: María Mendaro, ¿cómo te va? Bienvenida. A las 6:06, ¿cómo te va? Bienvenido también, ¿eh? Brandon Adriani, bienvenida también. María Steingruber, hola, ¿cómo te va, María?
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0: A través de WhatsApp, a través del 099-684-463, te podés comunicar con nosotros. No te apures, Lore. Tiago El Facha, ¿cómo te va? Bienvenido. Me preocupa. Hay cosas que me preocupan.

0: Natalie Cosi, ¿cómo te va? Bienvenida, ¿eh? Gente linda, hay que darle me gusta. Chicos, vamos a darle me gusta, dale. Porfi, vamos, que no llego.
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0: A veces con un beso alcanza, ¿no? Bueno, para comenzar con algo. A veces empezás con un piquito, chuchuchu, y después...
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0: Vanessa Castro, hola, ¿cómo te va? Natalie, me acuerdo cuando me besaste y me acariciaste. ¿Vos te acordás? Brenda desapareció por eso, Juan.

dice Lorena, ahí ya sabes si sí, sí o si no, no. A Marcelo, ¿qué le pareció? Si sí o si no. A ver, contame, Marcelo. Cecilia dice, voy a tener que arrancar los Solanas para pasarla lindo. Parece... Ah, sí, te vas a divertir mucho, Ceci. Carmen, ¿cómo te va? Bienvenida. Javier Solari, bienvenido.

Cecilia, ¿qué problema tenés vos si te llevan y te traen? La loca solitaria, ¿cómo te va? Ya no estás tan sola porque estás acá con la cinta, dale.

Jacqueline La Rosa, ¿cómo te va? Bienvenido. Hay muchos grupitos en yo ya que hace un tiempo que estoy ahí en El Solana los sábados. Hay grupitos, diferentes grupitos. Yo conozco unos cuantos, los que están por ahí cerca donde por donde estoy, y realmente todos se divierten y la pasan muy pero muy bien los sábados, ¿eh? Ah, es tremendo, es tremendo. Se divierten mucho. Milagros Peñaflor, ¿cómo te va? Dice, pasarme un tema de la aerobía.

0: Inglesa dice que se le borran los mensajes porque pones cosas que no debes, seguramente, ¿no? Bueno, yo me divierto, yo miro, los veo a ustedes de lejos, porque están un poquito más lejos de donde yo estoy, pero veo que se divierten mucho, pero también hay otros grupos que se divierten. Muy buena, Juan, acá escuchándote. Abrazo desde Punta de Rieles, dale, buenísimo. Eso es divertirse, claro. Vamos a una sugerencia y ya sigo.
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0: Sonido del grupo Remo de Artigas, la voz de Daniel Fernández para esto que se llama Luz, Cámara, Acción. Luz, Cámara, Acción. Vamos a tener un poquito de acción. Estaba buscando a Brenda para llamarla, no la encontré. Y bueno, voy a hablar con, indudablemente, quien es el que atrapa toda la atención. El gran bailarín. No solo baila bien, sino que lo vienen a buscar para bailar. Marcelo, ¿cómo te va? Bienvenido a la cinta de los éxitos. ¿Cómo estás?
1: Buena, ¿cómo andás, Juancho?
0: ¿Andás bien?
1: ¿Cómo andan?
0: Bien.
1: ¿Andan bien todos?
0: ¿Cómo es eso que...
1: ¿Cómo andan, chicas?
0: ¿Cómo es eso que pusiste? Juancho, yo la vi sin maquillaje.
1: Ay, no seas malo.
0: ¿Y? ¿Y?
1: El día del cumple. El día del cumple. No puedo decir más nada.
0: ¿Eh? ¿El día de qué cumple?
1: Está, Juancho, está.
0: ¿Eh?
1: Qué lindo que estuvo Solana. Qué lindo, estuvo lindo,
0: no,
1: Solana.
0: Pero vos tirás. Yo pregunto, lo leí y digo, está. Ahí está, yo quiero saber. ¿Qué tal?
1: Qué precioso. La orquesta, impresionante la programación. Fernando, el número uno de todo Montevideo.
0: Ah, mirá vos.
1: Impresionante.
0: Ah, mirá vos, viste. Es lindo tirar, pero te, ¿eh? Está como Raquel, que dije, la llamo y desapareció. Yo creo que no me escucha más ahora.
1: Lo bloqueó todo.
0: Sí, bloqueó todo. Así que no me querés decir a quién viste sin maquillaje.
1: Después te cuento, amigo.
0: Bueno, está bien. Te la voy a dejar pasar porque me agarraste en un buen día hoy.
1: Qué lindo que se pasó, la verdad, muy lindo.
0: Sí, ¿no?
1: La verdad que un placer. El grupo que se ha armado, o sea, que me permitieron participar, ¿no?
0: Pará, pero ¿sabes lo que pasa, Marcelo? Está todo barro, pero acá me pregunta Lorena, ¿de quién habla? No sé, yo qué sé.
1: No, yo no tengo ni idea, yo estoy hablando de la programación de Solana.
0: Dice que sos puro cuento, que tirás verduras, que después no decís nada.
1: Te quería matar, Juancho, te quería matar. Claro, claro. ¿Eh? Todo filtro.
0: Sos malo, Marcelo. ¿Para qué?
1: La hermana sí es preciosa.
0: ¿Sí?
1: Sí, con sin filtro, con todo. Con todo. De lunes, martes, miércoles, toda la semana.
0: ¿Pero la viste sin maquillaje también?
1: Sí. No.
0: Está bien, Marcelo. ¿Qué querés que te diga? ¿Qué querés? Fabián, ¿sabés quién está? Fabián Palito. ¿Cómo te va, Fabián Palito? Amigazo. ¿Cómo anda, Fabián?
1: ¿Anda Fabián, bien? ¿Cómo anda, Fabián?
0: Fabián Palito, gran cantante de Paysandú, que bueno, se está por ahí mirando. Saludo para vos, Fabián. Gracias por participar y por saludar. Es una de las cosas que yo digo que no hacen los artistas. Pasan, entran, yo veo cuando entran, Fabián. Entran y no saludan. Tienen que saludar. Somos todos acá con buena onda, ¿no? Dice que venga a Montevideo, Fabián Palito. Yo le escuché por ahí que en cualquier momento viene a cantar a Montevideo, ¿no? Eso lo escuché decir a él. Así que en cualquier momento vamos a tener a Fabián Palito y vamos a ir a verlo.
1: Qué bueno.
0: Marcelo, no sé, decime algo. Yo también para preguntarte eso, nada más. Me tenía intrigado, pues ya veo que no me querés decir.
1: Vos me quisiste hundir y ni pensaste lo que me iba a preguntar.
0: No, yo cómo te voy a hundir. Estoy tratando de elevar, a ver, ya estás a punto, ¿viste? Cuando está a punto, está a
1: buena
0: punto.
1: Voy a analizar la situación.
0: Sí,
1: viste que yo me porto bien.
0: Está a punto, claro. Bueno, te dejo que sigas trabajando, no te molesto más.
1: Dale.
0: Hasta luego,
1: nos vemos.
0: Gracias, chao.
1: Nos vemos, que pase bien.
0: Chao.
1: Chao.

0: Soy tu Sol 42, bienvenido a la cinta de los éxitos.
1: Llegó el artista.
0: Dice, en cualquier momento anda por Montevideo, Fabián Palito. Bueno, dale, buenísimo, Silvia Colman, pasame White. Juan, sabés que yo lo quiero a Fabián Palito. A Fabián Palito, sí. Bueno, ahí está, decíselo. Él está en el chat, ¿eh? Anita, ¿cómo te va? Bienvenida.
1: Todo es mentira.
0: Es verdad eso que dice Lorena, porque yo varias veces vi que escribías, ¿cuándo traen a los Solanas Fabián Palito? Vi que lo pusiste muchas veces. Bueno, ya eso no depende de mí. Luz, cámara, acción. Remo de Artigas. Seguimos. Es más, que me habían pedido los otros días

Yo soy de Artigas, es lo más lindo. Dale, bienvenida. Vanessa que dice, uff, qué temón, ¿eh? Fantasma, un clásico de Caribe con Calle Prieto. Hay que darle me gusta, chicos, vamos.

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0: No entendí eso. Dale, vos, Marce, así tocas algo. ¿Quieres decir que no toca nada, Marce?
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0: Sassi, ¿cómo te va? Bienvenido.
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0: Vamos con estos enganchaditos de Mariano Bermúdez. Enganchados, episodio 3. ¿Qué va a tocar? ¿No toca nada? Dice que sí, ¿eh? Mickey Bolso, ¿cómo te va?
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0: Lo único que agarra es un remo. Uy, solo remando me parece que no llega.

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2: Aquí estamos acompañándote, presentándote la música de la cinta de los éxitos. Vamos con quién, con el hombre de Tomás Gómez Oro. Aquí está, gran tema.

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0: Fabio Tona, el tema se llama A tu medida, a tu medida, ¿no?
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0: Un gran tema de Fabio Tona, de Tomás Gomenzolo, de Artega, sonando aquí en la cinta de los éxitos. 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

Vos sabés que Marcelo es un tipo muy enamoradizo, tremendo. Se enamora, se enamora. Fabio Tona, A Tu Medida. Gran tema de Fabio Tona sonando en la cinta de los éxitos.

Buenísimo, porque llegamos a los 102K. Gracias a todos, ¿eh? Y a las 3.200 visualizaciones hasta el momento que ha tenido nuestro show. Gracias. Davo, ¿cómo te va? Bienvenido. Uno de los últimos temas de Sonora Palacio sonando aquí en la cinta. Te perdoné.

0: Ese es el problema, que a veces perdonan pero no olvidan,
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2: 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Escucha bien.

0: sentimiento y pasión, chicos. Mucha pasión, ¿eh? Isabel, ¿cómo te va? Siempre te escucho. Soy Isa de Maldonado. Saludos a todos los amigas y amigos de Maldonado que por ahí me escuchen. Estamos siempre al firme, ¿no? Tremenda la fiesta de Beto el otro día.
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0: Vanessa Castro, perdono, pero te quiero de lejos. Qué mal, ese
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0: Bella Unión y sus alrededores. Pasame algo para Rafa, Víctor, Tito, que están escuchando desde Bella Unión Artigas. Saludos para todos los amigos de Bella Unión, ¿eh? Que por ahí

Marce, en el fondo es bueno. Vicky, ¿cómo te va? Bienvenida. Aquí está este tema de Lucas Hugo que anda muy bien, se llama Sabor a Menta. Isabel dice, te estoy mirando por TikTok, Juan, dale, arriba, gracias.

0: Ricardo López, saludos, fiera, abrazo. Ricardo, ¿de dónde sos? Bienvenido, ¿eh? Por mi piel, sabor a menta. Richard Silva, bienvenido.
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0: Sabor a menta de chicle, nada más. Marcelo, te están dando con un palo,
2: ¿eh? Y bueno,
0: Lucas Hugo, sonando aquí en la cinta.
3: Vamos, Maxi.

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1: Saludos a Jorge Cardoso, me dejaste un mensaje de voz, tendría que escucharlo antes, no te conozco y no sé qué decís. Pero gracias por escribirme o mandarme mensaje de voz, Jorge.

Por ahí me escribí lo que querías decirme en mensaje de voz y bueno, ahí más fácil. Amiga mía, la conga con Maxi Espíndola. Amiga mía, buenísima versión. 120K, gracias.

¿Cuánto falta para verte? ¿Cómo preguntan? ¿Quieren saber ustedes, eh? ¿Qué cosa, che? Para verte. 126 me gusta. Gracias a todos. Gracias, gracias por ayudarme. Gracias, gracias, gracias, eh. Lorena dice, yo sí quiero saber, soy re chusma. Yo no tengo más dedos, Juan. Oh, bolsita. Escucho todos los días desde la emisora Radio del Centro, Radio del Centro en Baltasar Brun, pero hoy estoy en el vivo. Dale, gracias. ¿Para quién serán esas hermosas palabras, Juan? ¿Para quién será ese tema? Andrés Duois, ¿cómo te va? Bienvenido.

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0: Eres una incógnita, Juan. Me voy. Me voy porque salgo corriendo como Raquel. ¿Y con quién nos vamos, Marcelo? ¿Con quién nos

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5: Las 15 horas, 36 minutos.
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1: Buenas tardes a toda la audiencia de Impactos FM. Comenzamos una nueva emisión de Opinando D con el legendario Julio Pires 7 de septiembre. Ya no podemos decir que falta para septiembre porque ya estamos en septiembre, Julio. ¿Cómo estás el día de hoy?
2: Que recogí por ahí que hoy había una concentración invitada, no sé ni por quién, porque yo acá no se ve con claridad quién invitó. Entonces dice en la Plaza Artigas a las 13 horas marcha por la seguridad y dice que hay robos, que hay violencia, que hay inseguridad, que hay para la cual hay que poner cámaras. Ahora no ofrece ninguna solución más que lo que aparentemente atrás de esto es la represión de aquel que cree tu inseguridad. Yo, estas cosas siempre las una u otras cosas que pasan en el país. Viste que ahí en Tacuarembó, empresas internacionales de la carne, ¿no?, grandes frigoríficos, mandaron al seguro de paro 1.800 personas. Y vos me decís, pero 1.800 personas, acá es un pueblo. Es lo mismo que el pueblo donde yo vivo, pero son activos, o sea, no son 1.800 personas cualesquiera, ¿no? Si son 1.800 trabajadores en edad activa de trabajo. Ahora, ¿qué pasa con esa familia? ¿Qué pasa? ¿Eso crea inseguridad o crea seguridad? Que una empresa te mande a vos al seguro de paro, ahora está terminando el invierno, te puede esperar la primavera, ¿no? Y si vos tenés los jornales necesarios, vas a entrar en el seguro de paro. Todo muy lindo, todo muy bien. Ahora, ¿qué soluciones? Por ejemplo, yo no sé, ¿cómo es tu nombre bien?
3: Pablo Macedo.
2: Macedo. Macedo, sos un nombre histórico en la historia americana. Resulta que yo te mando a vos al seguro de paro. Tenés familia, de repente no te da para comer y a vos se te ocurre que le podés robar un par de gallinas a un vecino, ¿no? Porque tenés que alimentar a tu familia, lo que sea. Y te llevan preso. Después te vigilan con una cámara de estas. Las cámaras de estas nosotros en el Uruguay creo que no las hacemos, no sé si ni si las armamos. O sea, hay algún importador que las trae de algún tal. Entonces, ¿qué hay atrás de esta marcha por la seguridad? Es decir, ¿hay alguna respuesta ciudadana a algo que solucione algo? Esos 1.800 individuos, por ejemplo, lo mismo que pasa con el problema de la cerveza. Acá había una fábrica de cerveza en Paysandú y había una fábrica de cerveza en Mina. Las dos fueron absorbidas por multinacionales. Esas empresas, una de esas dos va a cerrar. Hay 80 o 60 trabajadores que van a quedar en la calle. Estos trabajadores van a estar contentos, van a aplaudir. ¿Qué futuro tienen si vos no creas fuentes de trabajo? Y no sigamos hablando de esto porque yo me empiezo a dar manija y me enloquezco. ¿En qué andan ustedes realmente, Macedo, que es un nuevo cubano, si no me equivoco?
3: Primero que nada, buenas tardes, gracias por recibirnos. Este Macedo particular nació en Melo, en Cerro Largo.
2: No soy de allá.
3: La familia originalmente de 33 y hace 21 años resido en Rivera.
2: Mira, o sea que sos casi todo el interior.
3: Sí, primero que nada, antes de entrar en materia, ¿no? La construcción de esa social, de ese concepto que es la seguridad, es un concepto complejo y depende quién sea el que lo construye y con qué propósito.
2: Exacto. ¿No?
3: Obviamente acá estamos para hablar otra cosa, pero hago acuerdo de que es complejo entender la seguridad solamente desde el lugar de la represión y la seguridad de dar de comer a los hijos, la seguridad de tener trabajo, la seguridad de tener un techo digno para vivir, la seguridad de vivir en un lugar que no se inunde, la seguridad de que lo que estoy consumiendo no tenga glifosato, la seguridad de que
1: Porque algo que recuerdo por lo que discutíamos hace un tiempo era por este concepto más integral de seguridad, porque cuando esta gente habla de seguridad, habla pura y exclusivamente del combate del crimen, o de que te roben algo, o de la defensa de la propiedad privada. Pero la seguridad también pasa por la alimentación o por...
3: Era a lo que hago referencia, claro, ¿no? Justamente la seguridad de qué y para quiénes, ¿no? Y en relación a qué discursos, ¿no? Obviamente que no me voy a meter más en ese terreno, pero creo que la seguridad alimenticia, la seguridad de la vivienda, la seguridad de tener un lugar digno donde vivir, donde estudiar, donde trabajar, también forma parte de la seguridad. Entonces entiendo que cuando solamente la construcción social del concepto de seguridad lo detentan unos, ¿no?
2: Meter preso es la solución, es la solución que te ofrecen. ¿Por qué fue el tipo a robar? Porque la primera... yo estaba mirando en el... Yo miro en el YouTube las noticias porque no soy mucho más inteligente que para eso. Todo lo que sé de la parte informática es eso. Prendo el teléfono y pongo... Entonces estaba mirando... Viste que acá unos muchachos, que no sé si son de allá del barrio Artigas, creo que no. Pero resulta que... Para festejar que viene la primavera ahora, bajaron unos 4.000 kilos de cocaína ahí, porque era para los festejos de la primavera, ¿viste? Resulta que enfocan así una camioneta blanca muy linda, yo no sé nada de vehículo, pero veo la calidad del vehículo, ¿no? Era una Toyota de esas, ¿no? Que salen 40, 50, 60 mil dólares. Ese no es un piojo que anda buscando hacer la changa. Este es un tipo que atrás de él tiene cómo garantizar un préstamo de 50 o 60 mil dólares para comprar esa camioneta. Ese individuo estaba estrictamente buscando el dinero, no estaba buscando la seguridad de la familia ni nada por el estilo, porque posiblemente la seguridad de la familia ya la tenía. Ahora, ¿de qué estamos hablando cuando hablamos de inseguridad? ¿De qué estamos hablando cuando nosotros decimos, por ejemplo, y vamos a ir a tu terreno, tenemos que aprovechar la educación para que la gente tenga pensamiento en su cabeza, o sea, eso que se dice pensamiento crítico, que lo ahora han insistido ahora, y que pueda, es decir, pensar entre lo que es el bien y el mal, ya que dicen que desde que Dios creó le dio la posibilidad al hombre de discernir entre el bien y el mal, y que había un árbol del bien y el mal. Ahora,
3: razón, entendimiento y libre arbitrio.
2: Exactamente. Ahí. Seguir dándole, a ver, ¿por qué andan ustedes entonces? ¿Qué es lo que...? ¿Ustedes están fomentando el robo o fomentando el pensamiento de la gente para saber cómo actuar?
3: Primero que nada... Decía, gracias por el espacio, ¿no? Nosotros, primero, estamos como parte de lo que es la Coordinadora Sindicatos de la Educación del Uruguay, estamos presentando una de las listas, que es la lista 11, pero también damos a conocer las otras listas de la coordinadora, la lista 11, que es la nuestra, la lista 22 y la lista 30, ¿no? La Coordinadora Sindicatos de la Educación del Uruguay tiene un documento que se llaman bases programáticas, es un acuerdo entre todos los sindicatos de la educación, que tiene como algunas bases relacionadas con lo que es el programa del Congreso del PCHNT, el programa de los respectivos congresos de los distintos sindicatos. El próximo sábado, 3 de octubre, hay elecciones para consejeros de la ANEP, ¿no? Esas bases programáticas exceden a lo que es solamente el terreno docente. Los que votan en estas elecciones en particular son los trabajadores docentes, pero este documento, que es como una base de acuerdo fundamental, parte de algunas cuestiones que creo que tienen todo a ver con la discusión que planteabas al inicio de esta audición. Una cuestión fundamental es percibir al lugar donde vivimos desde el lugar de la solidaridad y de la empatía, ¿no? La discusión de qué educación queremos y de qué educación estamos construyendo para el futuro de nuestros hijos, de nuestros nietos, pasa por entender, bueno, qué país queremos, qué modelo productivo queremos, qué modelo de desarrollo queremos, y esas discusiones sobre quiénes producen, qué producen, quiénes se apropian de la riqueza, también forman parte de ese modelo de país y modelo social que queremos, ¿no?
2: De un programa social que piense en toda la población.
3: Claramente un proyecto de país debe primero que nada considerar a todos los ciudadanos y las ciudadanas. Debe entender que para que todos vivimos en pleno goce, debemos tener las condiciones materiales para que ese pleno goce se haga efectivo, ¿no? Y esto es lo básico, ¿no? Cuando el concepto de seguridad, ¿no? Ese concepto que te lo a veces se lo quieren robar a la clase trabajadora, ¿no? Porque ese concepto de seguridad claramente no es un concepto de seguridad de la clase trabajadora, porque cuando decimos, bueno, queremos una vivienda digna para nuestros hijos, para nuestra familia, queremos comer dignamente, queremos trabajar dignamente, queremos que nuestros hijos vayan a un centro educativo que tenga las condiciones mínimas, que sientan contenidos, que sea agradable ese lugar, ¿no? Pasa también por ese concepto de seguridad. Entonces, en ese marco, ¿no? En ese gran marco, que es un marco de empatía, de solidaridad, de referencias de clase, ¿no? Es importante que lo que nosotros estamos preocupados es que queremos tener compañeros y compañeras en el CODICEN de la ANEP que tengan por lo menos esta sensibilidad social, este compromiso con el programa de su clase, de la clase trabajadora, y esto implica algunas cuestiones. Por ejemplo, ¿no? Cuando se están discutiendo cuestiones presupuestales, que el organismo en cuestión haga cumplir el mandato constitucional, que el CODICEN de la ANEP tiene que mandar un mensaje propio, distinto incluso al del gobierno de turno, ¿sí? Eso es un derecho que tiene el CODICEN de la ANEP y no tiene que sujetarse ni a la OPP, ni al Ministerio de Economía, ni a la sugerencia del presidente de turno, ¿sí? Y ese mensaje tiene que contemplar las reales necesidades de las y los estudiantes, de las y los trabajadores, de las y los funcionarios del lugar donde estamos.
2: De las condiciones materiales, es decir, de trabajo, o sea, liceo, escuela, lo que sea, y también de los trabajadores que van a ingresar ahí a hacer el trabajo.
3: Porque esas condiciones materiales determinan las condiciones de estudio y las condiciones de trabajo, ¿sí? Es decir, un conjunto de condiciones de estudio y de trabajo digna crean, porque a veces hay una terminología que a veces trata de ser más interesante o más efectista sobre la situación, pero en realidad las condiciones que podríamos decir las supraestructurales, ¿no? Sí. También condicionan la relación con las condiciones estructurales.
2: Por ejemplo, se está hablando hace una cantidad de días...
3: Utilizar una referencia que la clase trabajadora debería tenerla más incorporada.
2: Por ejemplo, se está hablando hace bastante tiempo de la alimentación escolar, liceal y universitaria como una base de ingresar al estudio con el cuerpo alimentado para que la cabeza funcione.
3: Bien, ¿cuál sería el terreno ideal, lo deseable? Que cada uno de nosotros, ¿no?, pudiera ir a su hogar, ¿no?, con su familia y a alimentarse dignamente, ¿sí? Es decir, que cada familia no tuviera que pensar la alimentación como un problema a resolver, ¿no? O sea, no debería ser la cuestión. Incluso no debería ser la cuestión de que si el liceo o la escuela tiene comedor, sí o no.
2: Sí, exactamente.
3: ¿Ah? Lo que ocurre es que en realidad ahí el sistema educativo está paliando una situación, no la está resolviendo. Es importante hacer la diferencia entre resolver y paliar.
2: No la puede resolver.
3: Se está paliando una situación, ¿no?, para crear las mejores condiciones para que los estudiantes puedan estudiar, ¿no?, para ampliar las oportunidades, ¿sí? Y bueno, desde la clase trabajadora, desde los trabajadores de la educación, nunca nos vamos a oponer a algo que sea

0: Inclusive dentro de Montevideo hay muchas visiones que no son las mismas, ¿verdad? Por el lugar social, ¿verdad? Entonces, ¿cómo compagina esa lista tuya el hecho de juntar gente del interior con los de Montevideo en base a un programa?
1: Primero que nada, dos condiciones de base. Una, somos todos uruguayos, sí. Vivimos en un país que se llama Uruguay, ¿no? Segunda cuestión, somos todos trabajadores de la misma clase. O sea, es la condición de base.
0: De arranque. ¿Ah?
1: De arranque. Que el Uruguay es un país que tiene distintas realidades a lo largo y ancho, algo ineludible. Y así como decimos que las condiciones infraestructurales, estructurales, condicionan también la superestructura, claramente... La percepción de unas cuestiones se vive en distinto en la frontera norte, donde vengo yo, de la Ribera, uh-huh. aquí en el litoral, o en la costa este, o en la costa oeste. Uh-huh. Entonces, creo que somos todos trabajadores de la educación, que cuando nos juntamos a discutir las cosas que los trabajadores discuten, sobre su situación, sobre su vida, sobre sus problemas y sobre su perspectiva de clase, en ese marco, obviamente no tenemos diferencia, tenemos problemas que son en común de nuestra clase, ¿sí? Obviamente que hay, insisto, realidades particulares, pero creo que no son excluyentes, son incluyentes, ¿sí? Cuando uno ve la realidad toda ella, es una realidad con particularidades que uno logra articular. Aterrizando y para hacerlo un poco menos abstracto, ¿no? Creo que la riqueza de la lista 11, que es la que tenemos nosotros, tiene maestros, compañeros de UTU, maestros técnicos, compañeros del Sindicato de Formación en Educación, maestros de educación común. Es decir, tenemos una diversidad de lugares donde procedemos y de lugares donde trabajamos. Creemos que eso le da riqueza, le da perspectiva, le da profundidad, ¿sí? La oportunidad es de formar equipos con otros compañeros, ¿no? De intercambiar. Nosotros tenemos muy poco tiempo, porque fue el tiempo que se dispuso desde la Corte Electoral y de la posibilidad de que tener unos días libres para los compañeros recorrer los centros educativos. Nosotros, como docente y como militante, recorremos los centros educativos, en este caso en la filial en la que estoy, que se llama ADEMRI, la Asociación de Docentes de Enseñanza Media Rivera. O sea, tenemos contacto frecuente, no solamente con la propia realidad de nuestro centro educativo, sino con otros centros educativos. Intercambiamos con otros compañeros de otras filiales, de otros lugares. Entonces, eso es lo que genera la riqueza y la diversidad de la mirada que tenemos, ¿no? Que no es ni mejor ni peor. No, es simplemente otra mirada que se construye desde esa subjetividad.
0: Desde adentro del problema, o sea, no es un teórico.
1: No es un tecnócrata.
0: Que puede tener una cantidad de información, que muchas veces es información que llega de Norteamérica, de Europa, de Argentina, de lo que sea, pero no es muy difícil adecuarla a esta realidad. No, yo miraba, por ejemplo, hoy salió ahí en el diario, que hay 4 o 5 pequeños poblados, hay uno que tiene 50 habitantes y uno tiene 4, son los 4 poblados más pequeños del país. Ahora, ¿cómo haces para dar educación ahí si no tenés? Porque esa es la otra parte de la realidad, ¿no? Tenés que conocer la realidad para aplicarle una...
1: Yo creo que hay algunas cuestiones. Primero que nada, uno de los primeros planteos que tiene la Corona de Sindicatos y históricamente las asambleas técnico-docentes y, bueno, la FENAPES en particular, que es donde yo tengo mi militancia, milito en un sindicato de base, ¿no? Dentro de una federación, es que nosotros defendemos la autonomía del cogobierno, ¿sí? La autonomía institucional de la educación para, de alguna forma, emanciparla de las veleidades y de los egos del gobierno de turno. La educación no debe ser un botín, ¿no? Si nosotros seguimos las definiciones que exceden más allá de los de la clase trabajadora, sino las definiciones de algunos organismos internacionales, es un derecho humano fundamental. Entonces, no puede ser un botín político, no puede ser que cambie en función de los apetitos políticos o económicos de alguien, ¿no? En ese marco es que, así como creemos en la autonomía, creemos en el cogobierno, ¿sí? Condición necesaria. Y que además las decisiones por ejemplo, las asambleas técnico-docentes, que son órganos técnicos que están funcionando dentro de cada subsistema,

0: sean vinculantes con las decisiones de la política educativa.
1: Seguro.
0: Por ejemplo, otro ejemplo, estamos convocando a los ciudadanos, a los estudiantes, a los trabajadores a participar en las asambleas territoriales del Congreso de Educación. Uh-huh. ¿Sí? O sea, es el insumo uno a la hora de pensar el modelo de país que queremos, el modelo de desarrollo productivo que tenemos y de la educación que queremos. Yo creo que yo no puedo pensar solamente en la educación. Independe de todo lo demás, ¿sí? Del país que queremos, del modelo económico, del modelo de desarrollo, ¿sí? Entonces, creo que autonomía, cogobierno, son condiciones, ¿sí? Nosotros, en ese marco de recuperar la autonomía, tenemos que también deberían recuperarse los consejos desconcentrados, ¿sí? Que son reivindicaciones históricas. Si uno lo piensa desde el punto de vista de la participación, en la ley 18.437, que los sindicatos de la educación la criticaron porque no vinculaba las decisiones del Congreso Julio Castro con la ley efectivamente puesta a consideración y votada, ¿no? La LUC, la 19.889, disminuye aún más la participación, porque transforma aquellos consejos que tenían un representante de los trabajadores en una dirección general, ¿no? Unipersonal, ¿sí? Y transforma un organismo que era un organismo coordinador en un consejo, ¿sí? Entonces, en ese marco, creo que la autonomía, el cogobierno, son herramientas además para entender los problemas de la educación desde adentro.
2: El cogobierno, por ejemplo, daría la posibilidad de incidir en el aspecto, en los planteos económicos que tienen que ver con la realidad de la educación en cada territorio, vamos a decir, en cada departamento. Entonces, decir, bueno, yo llevo como proposición que efectivamente se haga un liceo más, o se haga una escuela más, o se creen más puestos, o se haga...
0: En base a la realidad material del lugar, exacto, sí. Debería ser así, porque aparte la autonomía y el gobierno debe estar acompañada de los correspondientes recursos. O sea, una autonomía declarativa sin los recursos correspondientes es una cáscara, lo digo a veces, ¿no? O sea,
2: se está quejando la justicia ahora, por ejemplo, ¿no? Que tiene en teoría es un poder, ¿no? Pero en realidad, desde el punto de vista de que ingresa en un presupuesto que está digitado por afuera, no tiene, no es un poder.
0: No puede votar sus propios recursos.
2: Seguro.
0: Pero bien, entonces, creemos que algunos de estos planteos de la coordinación de sindicatos, autonomía, el cogobierno, el retorno a los consejos, la cuestión presupuestal, que no es que a veces la gente lo reduce a la cuestión salarial, que es relevante, pero no es la única.
2: ¿Qué es lo más fácil de ver?
0: Es lo más fácil de ver y lo más fácil de criticar también, ¿no? La cuestión presupuestal hace la diferencia en que si hay goteras o no hay goteras en mi liceo, en mi centro educativo, o si se llueve o no se llueve, o la calidad de los edificios que tenemos, ¿no?
2: O de la calle para llegar.
0: También, pero nosotros somos férreos defensores de los edificios construidos como toda la vida, ¿no? Ajá. Aparte el impacto que tiene eso en materia de trabajo, ¿no? En materia de la obra pública y el impacto que tiene para la sociedad. Estamos viendo muchísimos más de lo que quisiéramos ver, ¿no? Desde hace tiempo lo sabemos, la presencia de aulas prefabricadas, ¿no? Antiguamente eran aulas contenedores, ahora son aulas prefabricadas, pero eso es una solución de emergencia, pero se está transformando en una solución casi que continua.
2: Sí, yo creo que ustedes hablaban después de ir a conversar con la gente del liceo número uno, me parece que, y ese liceo, no sé si tiene, ¿cuántos años tiene Alejandro? ¿50 años que tiene
3: el liceo?
2: ¿El IPOL?
3: No, el IPOL es... El Liceo 1 es uno de los liceos, si no el más viejo del interior, tiene más de 100 años, 120 años.
2: Este edificio nuevo.
3: Ah, ¿no? Este edificio es del 70 y algo.
2: Bueno, esos son los famosos edificios que a los cuales vos te referís, que no tienen nada que ver con las aulas.
0: Sí, pero igual, viste, ahí también el presupuesto, decimos, bueno, mantenimiento cotidiano, mantenimiento estructural.
2: Sí.
0: Esos tipos de edificios, el Liceo 1 de Paysandú, el Liceo 1 de Rivera, el Liceo 1 de Salto, tienen una forma de construcción, unos materiales que hoy en día para mantenerlos esto es un problema.
2: Tiene un problema,
0: ¿no?
2: Sí, sí.
0: Son muy caros de mantener, como no se les ha hecho cosas en mucho tiempo, requieren cada vez un mayor esfuerzo, son patrimoniales, entonces no se pueden hacer algunas cosas, no sé, ¿no? No es que vengo, lo tiro y hago un edificio nuevo, no, hay que preservarlos, hay toda una cuestión ahí. Entonces, fíjate, en algún momento estos edificios del Liceo 1, reparar la eléctrica, sale 40 y pico de millones de pesos, por ejemplo, ¿no? Sí. O hacer un mantenimiento profundo de pisos de madera, persianas de pinotea, techo, no sé qué cosa. Está, sale 40 y pico, eso es $1,000,000, ¿no?
2: Seguro.
0: Todo el presupuesto de la DGES, la Dirección General de Educación Secundaria, es más o menos eso.
2: Seguro, ¿sí? Sí, sí. Por un lado son maravillosos, conservan la historia del Uruguay y del lugar, pero resulta que son imposibles de sustentar.
0: Entonces, el presupuesto se ve ahí también. El presupuesto se ve si vos tenés, como tenés zonas de esta ciudad y de toda la ciudad del interior que han crecido mucho, donde se extiende la ciudad, ¿no? Y bueno, vos tenés que llevarlo, así como llevas el agua, la luz, internet, tenés que llevar también los servicios educativos. Entonces, mantenimiento profundo, construcción de nuevos centros educativos, ¿sí? Y la última cuestión, pero no menos importante, es que los trabajadores de la educación, todos ellos, no solamente los docentes, acá estamos hablando de la elección del 3 de octubre, sí, que sí participan docentes, pero todos los trabajadores tienen que volver a discutir su salario el año que viene. O sea, ajá, el convenio salarial era 2 años, hay que volver a discutirlo, y esos recursos tienen que estar, primero que nada, que el Codicen de la ANEP tiene que hacer la solicitud, ¿no? Ejerciendo su facultad constitucional. Y tiene que haber, obviamente, los acuerdos políticos o la disposición política para votar los recursos necesarios.
2: Para aumentar o no.
0: Pero no, y tenés toda esa gama de cosas. Porque mientras más vas postergando, ¿sí? La cuestión del mantenimiento, peor es, ¿sí? Más caro, más grande va a ser el problema, ¿no? Y estamos hablando de los liceos 1, que son liceos con un valor histórico, patrimonial, ¿no? Que tienen toda una simbología en relación al proceso de la educación media del Uruguay, y que obviamente no los podemos dejar caer. Pero eso tiene un costo, tiene un número, y hay que trabajar sobre eso, ¿no? Y aparte de eso, nosotros estamos preocupados por por profundizar el acceso democrático al conocimiento, ¿sí? Y entonces los intentos que se han llevado adelante y que hemos intentado frenar los trabajadores de la educación, de reformas o de transformaciones que recortan el conocimiento, recortan el acceso democrático al conocimiento, imponen solo una visión del mundo, solo una perspectiva metodológica, solo una perspectiva epistémica, ¿no? Nosotros hemos resistido, ¿no? Ha tenido un costo para los trabajadores organizados, en muchos casos, que implica la persecución. Pero fundamentalmente nosotros logramos, al principio de este periodo, firmar un acta para garantizar la libertad de cátedra. Era algo que debería estar de perogrullo, sí, sí, pero tenemos que firmar un acta para que los trabajadores de educación tengan la garantía de que pueden trabajar metodológicamente, epistémicamente o con la gama de contenidos, de recursos, con las más amplias libertades, ¿sí?
2: Y la esto, libertad de cátedra no implica esa famosa discusión de la laicidad y eso que está siendo tan retorcida como que nadie sabe qué es la laicidad hasta que le ataca a alguno porque le conviene atacarla.
0: Sí. Bueno, eso es una discusión. Primero que nada, si uno lee los diarios de la época, los recortes de la época de Varela, la cuestión de la laicidad era atacada casi con las mismas falacias que se atacan al principio del siglo XXI.
2: Y, ¿no? Por eso Varela perdió la posibilidad de la discusión contra la enseñanza católica, que era la enseñanza predominante en ese momento y que recién se aplicó parcialmente 30 o 40 años después, cuando Valle...
0: En la segunda modernización. ¿Eh? En la segunda modernización.
2: Seguro. Entonces, digo, hay muchas cosas de estas que nosotros al final damos por sentado por el hecho de que leemos y conversamos entre nosotros, pero el tema sería decirle en concreto a la gente, vamos a decir, que no, de repente nos escucha hoy y no nos escucha más, ¿por qué es importante que haya un congreso, una votación interna de la educación ahora, pero después hay un congreso de la educación de vuelta?
0: Vamos por parte. Primero, un proceso que nosotros tenemos el 3 de octubre, que es esta elección de consejeros docentes de la ANEP, son dos lugares, ¿sí? Los compañeros trabajadores de la educación, activos en el 2026, efectivos, interinos o suplentes, votan a esas elecciones, ¿sí? Ahí la idea es que voten a compañeros trabajadores que vayan a defender el programa de la clase trabajadora, ¿sí? Punto. Segunda cuestión, o primera, depende del orden que cada uno quiera dar. Estamos invitando que todos los estudiantes, los trabajadores, las familias participen de las instancias territoriales del Congreso de la Educación y que eventualmente participen de la instancia final del Congreso de la Educación, ¿tá? Eso también es importante. Hacer sentir la voz de la familia, los trabajadores, los estudiantes. Los estudiantes, por ejemplo, de 12 a 16 años participan con voz, con más de 16 años participan con voz y voto en el Congreso, ¿sí? Entonces, eso es otra instancia de participación. Yo creo que debemos instar a todos, familia, estudiantes, trabajadores, a que a todo lo que sea instancias de participación, ¿sí? De profundización democrática, ¿no? Con los límites que esto pueda tener, a participar. ¿Sí? A interesarse, a intentar influir, a tener la perspectiva, la voz, desde el lugar que cada uno tiene, ¿sí? Entonces, la educación debe reflejar entonces esos grandes consensos de los trabajadores, los estudiantes y la familia.
2: Seguro, porque sería algo así como lo que dijo Zita Rosa en aquella Doña Soledad. Yo la vi en el almacén quejándose por un vintén. Entonces, cuando vos tenés la posibilidad de participar con otro que tenga las mismas dudas o no, o tenga las mismas certezas que vos, discutir si voy a votar un representante nuestro o de otra lista para el Congreso que me va a dar la posibilidad de llevar la voz nuestra al Consejo de Educación, lo que sea. Es decir, y después no hacerlo, no participar en nada y después quejarse que la educación está mal, que los liceos se llueven, es decir, parece medio tonto cuando en realidad sí se le está invitando a participar.
0: Bien, un paréntesis ahí. Sí. Así como vos arrancabas esta como la editorial del programa con la cuestión de la seguridad, ¿no? Yo creo que esto de la educación está mal. Yo hace 26 años más o menos que trabajo, alguno más tal vez, y siempre escucho la misma frase viniendo de los mismos lugares, ¿no? Primero, los liceos tienen problemas, sí. Tienen problemas estructurales, tienen problemas de humedad, tienen problemas de espacios, sí, tienen problemas de recursos, le faltan cargos, faltan horas de coordinación, sí. Es cierto. Ahora, lo que la gente hace ahí adentro en general es maravilloso, ¿sí? En las escuelas, en los liceos, en las UTU, se hacen grandes cosas. Yo he visto mucho más jóvenes haciendo cosas creativas, comprometidas, interesadas, que jóvenes, por ejemplo, participando de cuestiones violentas o de confuso. Sí, ¿ah? Sí, o sea, lo que queda en la retina es, comunicacionalmente, justo que estamos en medio de comunicación, es un incidente que ocurre en tal o cual lugar. Pero,
2: como el caso este del estudiante que de medicina con la estudiante de medicina que hicieron un femicidio, esto y lo otro. Ahora, no había pasado nunca, es ínfimo, Orsi, el propio presidente, lo dijo de sí, bueno, son cosas que pasan, pero que son imposibles de prever, ¿no? Porque son problemas humanos que existen. Ahora, todas esas cosas se pueden organizar de otra manera, respuestas rápidas o también asesoramiento, es decir, para las situaciones esas, ¿verdad? Cosas, es lo que vos decías. Si yo antes junté un grupo que trabajó en conjunto de eso, esas cosas no van a pasar.
0: Probablemente no. Creo que hay como varias capas de discusión, de reflexión al respecto. Nosotros estamos recorriendo liceos, hay liceos, centros educativos, ¿no? Y no conozco el caso en particular del ingreso a tal o cual lugar, pero en los centros educativos que trabajamos con estudiantes de menor edad, hace muchos años que no tenemos más porteros, por ejemplo. En algunos lugares hay unas empresas de seguridad, ¿no? En alguna época hubo policías con 222, creo que no quedan casi más de esos. Pero, digamos, Algunas cosas en un centro educativo se pueden evitar si hay alguien simplemente en la puerta que pregunten quién sos y qué querés hacer. Sí,
2: como era antes el BDL, la cripto o lo que sea.
0: Bueno,
2: que de
0: repente... entonces, y esos cargos no existen. ¿Sí? Yo lo aterrizo al lugar donde estamos nosotros para que se quede más claro para los que nos están oyendo. Entonces, a veces decimos, bueno, ¿qué se hizo? Bueno, ¿cómo dejaste expuesto a una comunidad, a un trabajador o a un estudiante por no invertir en un cargo de un portero, por no tomar precaución mínima? ¿Sí? Después están otras cuestiones, las cuestiones educativas, formativas, la violencia estructural, ¿sí? Que es un problema, sí, pero digamos, pero lo básico, ¿lo hicimos? No, no se hizo lo básico, porque a veces lo básico era tener una persona en la puerta que te preguntara, o que te tomara los datos, o que te preguntara qué estabas haciendo, o quién eras tú.
2: Que ¿sí? te dijera buenos días y que vos lo conocieras. Entonces, porque te veía, lo veías todos los días.
0: Nosotros, eso es lo que a veces discutimos en la educación, ¿no? Uh-huh. Nos horrorizamos por un incidente, ¿no? Y yo vuelvo a decir, yo veo en las comunidades en las que trabajo, en las comunidades que voy, un montón de estudiantes comprometidos que hacen cosas increíbles, cosas geniales. Trabajo con estudiantes geniales que hacen todos los días cosas, y la narrativa no siempre es esa. Entonces, digo, con la cuestión de la seguridad es igual, ¿no? La construcción de las narrativas es algo particular. Yo creo que hay montones de ejemplos del día a día, ¿no? Montones de ejemplos de las que a veces tenemos oportunidad de ver en las noticias. Estudiantes que van a representarnos en la Olimpiada de Física en no sé dónde, o que van a una misión con la NASA, o que van a no sé dónde, o estos equipos de robots. O sea, montones de... Digo, para que eso sí se ven a veces en la prensa, de vez en cuando, pero de eso hay miles de cosas en la cotidiana del centro educativo, ¿no? Entonces, esa es la narrativa que yo prefiero tener instalada, ¿no? En mi discurso, porque es la narrativa basada en la realidad. La otra narrativa, lo del estado de la educación y la situación de la educación, es una narrativa creada, ¿no? Y con un propósito, ¿no?
2: Sí, sí, sí. Hay, por ejemplo, el otro día llegó una delegación, que yo no sé si era de Rivera o de Artigas, donde una niña le había dicho al presidente, en un momento que el presidente había andado por ahí inaugurando un no sé si la escuela, el liceo, le había dicho que querían conocer a Montevideo. Entonces, para uno que ha conocido Montevideo por una cantidad de cosas, le parece un absurdo que alguien esté en el liceo y esté haciendo ese planteamiento como una gran cosa, ¿no? Y en realidad, es cierto, la frontera de esa persona estaba limitada al pueblo.
0: En un país de 177.000 kilómetros cuadrados y 3,5 millones menos de habitantes, con rutas y servicios de transporte relativamente accesible, no debería ser un problema eso, ¿sí? Ha habido algunos programas educativos en relación a viajes y demás, pero evidentemente eso tiene un número, tiene un costo. Entonces, cuando están los señores legisladores legislando sobre estas cuestiones, ¿no? Ahora mismo está sesionando presupuesto integrado con Hacienda. Y bueno, eso debería ser la preocupación.
2: La realidad social real.
0: Sí, claro, pero más que la realidad social real es la cara de quien preguntó eso, ¿sí? Sí. Mi voto tiene que tener la cara, la estampa del que la pasa mal, la cara, la estampa del que hace esa pregunta de que quiero ir a Montevideo, la cara, la estampa de quien se preocupa por la ropa que tiene o por los calzados que tiene, ¿sí? Ese es el cuando levanto la mano para votar algo.
2: Sí, sí. No, el gran tema de todo esto es que, aunque parezca increíble, si nosotros tenemos todo un cuento desde la época de Varela, que somos que somos avanzados y esto y lo otro, pero resulta que hay dos relatos, como vos decís constantemente, un relato que tiende a conservar todo. Por ejemplo, cuando yo insistía en el tema este del frigorífico, es porque hace tiempo nos están diciendo que la máxima exportación del Uruguay se basa en carne, leche y árboles, ¿verdad? Ahora, ¿eso cómo se refleja? Si en realidad lo que se está reflejando acá es que toda una población importantísima de la cabeza de un departamento va a tener unos enormes problemas por esa organización de trabajo comercial o lo que sea, y no, y nadie aparentemente está dentro de las leyes del juego. Entonces, ahí es donde nosotros podemos decir, bueno, a ver, ¿y quién va a pagar la educación? Si toda esa, si esos 1.800 trabajadores van a pagar la factura, no, van a tener problemas para pagar la luz, el agua, el cable, el teléfono, todas esas cosas.
0: Dependiendo del lugar, vos estás hablando en una ciudad como la que estás mencionando, Tacuarembó, entre el 5 y el 10% de la población económicamente activa.
2: Bueno.
0: El impacto que tiene eso es brutal.
2: Es brutal. ¿A vos te parece que eso no va a incidir en la educación?
0: Totalmente. Incide en la educación, incide en la percepción de la realidad de los estudiantes, en la autoestima, ¿no? En cómo el clima en los hogares, en la familia. La cuestión que, bueno, hemos intentado algunas veces instalar el debate a través de la necesidad de tener equipos multidisciplinarios de la salud mental, ¿no? Todo eso obviamente que tiene un impacto. La materialidad de algo que es un frigorífico trabajando, produciendo con sus trabajadores, y la no presencia de eso, el impacto que tiene sobre otras cuestiones.
2: Ahora, un hijo, por ejemplo, ve que su padre sale a trabajar al frigorífico o que su madre sale a trabajar al frigorífico. Está teniendo un ejemplo que lo complementa o no yendo a la educación, pero ya tiene un ejemplo de vida que le va a permitir tener un ejemplo de pensamiento, un sistema de pensamiento de cómo se gana la vida. Ahora, si el padre está todo el día ocupado ahí y no encuentra changa, ¿qué va a pasar? ¿Qué opinás como docente?
3: No quiero interrumpirlo, pero sé que tienen que continuar la gira. ¿Cómo continúa el día de hoy?
0: Vemos algunas coordinaciones y otros centros educativos, pero respondemos, sí. La cuestión, cuando de alguna forma vos, a largo plazo, esto se repite generación tras generación, ya fue estudiado, ¿no? El antiguo presidente de Brasil, Cardoso, cuando era sociólogo, no era político. Ya estudió ese fenómeno, ¿no? Del problema que causa sistemáticamente estar al margen del sistema en cuestión, ¿sí? Eso tiene un impacto que es muy difícil de levantar para las sociedades. Entonces, la mejor forma de evitar problemas e invertir en educación, invertir en las condiciones sociales de vida de las personas, salud, vivienda, educación, ¿no? Y entonces el para que no se nos quede gente por el camino, ¿sí? Eso es lo importante, no dejar a nadie por el camino, tratar de tener todos integrados nuestro sistema social, hasta disposición en contrario el sistema que tenemos social y económico en este marco en el que estamos es el que es y no es otra cosa, y tendremos que manejarnos en ese ámbito. En ese ámbito trataremos de tener a nuestros todos conciudadanos integrados y participando y disfrutando de la mejor forma posible de lo que tengamos nosotros como sociedad para ofrecer.
2: Y para eso se les está invitando a participar ahora en las próximas elecciones. No, es decir, en realidad se está invitando a los docentes, a los padres que estén informados y apoyando.
0: Creo que son dos cosas. Una es nosotros, la lista 11, trabajadores de la educación, vamos a votar el día 3 de octubre, proponemos la lista 11, una lista de trabajadores de la educación, trabajadores de aula, trabajadores de docencia directa e indirecta. Y la otra invitación es para que la familia, los estudiantes, los trabajadores se integren al desarrollo del Congreso Nacional de Educación, participen de las asambleas territoriales, sí, que haya por su zona, en los ejes temáticos que haya, ¿no? Para de alguna forma expresar su opinión sobre las cuestiones. Yo creo que digamos, aparte de promocionar la lista, recorrer el centro educativo, hablar con los compañeros, también me parece importante, aprovechando el espacio que se nos da, el poquito tiempo que se nos da, incentivar a que la gente participe del Congreso Nacional de Educación.
2: Y el problema también es tuyo, tenés que ayudar a resolverlo. Sería algo así.
0: Yo creo que la educación es de todos, prefiero decir, ¿no?
2: Sí.
0: Y bueno, todos tenemos responsabilidad en el futuro.
3: Bueno, les agradecemos la visita, y acá lo podemos recibir cuando cuando quieran, cuando porque sabemos que falta un buen tramo para las elecciones. Y seguramente van a andar en otro momento por acá, por Salto.
0: Yo agradezco el espacio y aparte en este ámbito que pudimos discurrir por otro camino, un poco más profundo de lo que habitualmente, ¿no? Porque uno cuando recorre tiene que hablar sobre una pauta muy concreta, muy específica, sí, y un par de minutos para abordarla y usar otro lenguaje.
2: Aflojar las hinchas.
0: No, para aflojar o usar otro lenguaje y para reflexionar desde otros lugares, me parece que es saludable, ¿no? Obviamente que a veces tratando de aterrizar también, porque es importante que todos nos entiendan, pero es interesante pensar las cosas de distintos lugares, de varias ópticas, y los aportes de las y los trabajadores, todos ellos, la educación, son bienvenidos, y es lo que nos va a permitir construir un modelo educativo superador de las tensiones que tenemos hoy en día.
2: Al momento, más acorde a los tiempos.
3: Excelente, excelente. Bueno, les agradecemos y cuando quieran pueden volver a pasar por acá.
2: Pero vos no estás volviendo, no sabés. La gira, si te corresponde venir o no sabés, me decís, no. No, o son regionales ustedes en el movimiento.
0: En este caso estamos, como yo, en mi lugar de residencia es Rivera, estamos recorriendo el norte del país. Que incluye, en la semana que viene voy a terminar en Rocha. En Piriápolis voy a terminar. Y hay un equipo de compañeros que están recorriendo Colonia, Soriano, San José.
2: Sí.
3: Excelente, excelente. Muchas gracias. Y Julio, estábamos viendo... imágenes de este evento del que estabas.
2: No, yo no vi nada.
3: Sí, sí,
2: que
3: sí.
2: Yo no estoy muy adelantado en la parte de esta.
3: Bueno, y en realidad llama un montón la atención que este tipo de movimientos aparecen en momentos muy determinados de la historia, y siempre son encabezados por los mismos tipos de personas. Por ejemplo, algo que me llama poderosamente la atención es la cartelería que utilizan. No utilizan cartelería como la que utilizaría cualquier ciudadano común y corriente, sino que utilizan lonas impresas, que tenemos experiencia en el rubro, y son lonas que valen 10, 12 mil pesos.
2: No, o sea, es una arpillera pintada.
3: No es una arpillera pintada como recurrimos usualmente los trabajadores. Estamos hablando de lonas de decenas de miles de pesos.
2: Para que yo creo que quieren hablar contigo, no.
3: Es sumamente interesante eso. Pero estos son como movimientos muy muy recurrentes en esta época, como pasó con Un Sol Uruguay, por ejemplo. No.
2: Preguntarle al muchacho qué necesidad tiene, porque se ve que me parece que no estará buscando
3: creo que están buscando la salida.
2: No, la salida no. Preguntale porque estás ahí, Dennis. Preguntale porque de repente no ves nada y yo estoy mirando equivocado. Ya estaba resuelto el problema.
3: Pero siempre están presentes estos movimientos en esta época, movimientos que no aparecieron, por ejemplo, cuando gobernaba la coalición a nivel nacional.
2: Bueno, yo creo en muchas de estas cosas y el tiempo que veo, me da la impresión que se está buscando crear un clima determinado. Por ejemplo, el otro día esa mujer, si no me equivoco, aquella que fue fiscal y después salió para entrar en un partido, y como no le dieron mucha bolilla, se fue para otro, eso salió diciendo algo con que estaba bien que se le hubiera hecho un homenaje a Rada, lástima que Rada era zurdo. Entonces, lo cual quiere decir que de hecho está discriminando dentro de ese vasto conjunto que es el Frente Amplio.
3: Esta persona altamente formada, fiscal...
2: No, pero ninguna estúpida, pero que llaman cosas, si era fiscal, no es ninguna estúpida. Entonces, puedo decir, ¿eso con qué lo dice? Lo dice con intencionalidad de que haya una respuesta. ¿Sí? Porque es una ofensa para una cantidad de integrantes.
3: Y en un momento bien particular de la historia, o sea, recientemente murió Rada... Hay una sensibilidad especial por el tema.
2: Lo dijo en realidad con respecto al homenaje a Rada. Dice, no, lástima que era zurdo. Pero, ¿qué quiere decir eso? ¿Qué es ser zurdo? Entonces quiere decir que los punteros izquierdos ya no pueden entrar más a la cancha.
3: claro.
2: Porque son zurdos. Entonces, es un absurdo que esa gente con ese nivel educativo y cultural, etcétera, etcétera, representen ideas tan retrógradas que van allá a la época anterior a Varela, por lo menos fíjate la cosa, claro. Que en este momento esta mujer estaría hablando en 1850, no estaría hablando en el 2026. Entonces vos decís, ¿y por qué hacen eso? Bueno, lo hacen con intención de crear una dificultad y alejar, además también, alejar de la discusión del momento, los problemas reales del momento. Fíjate lo siguiente, vos has escuchado información pertinente en los últimos tiempos con respecto a mi amigo Penades, que está simplemente acusado de 14 violaciones de niños y cosas, sí, de esas, o hace tiempo que todo se trancó para como que pueda ir a un proceso que no se sabe
3: lo, claro,
2: que...
3: los medios prefieren hablar de jóvenes farmeando aura en las plazas y cuestiones por el estilo. Algo que yo, que capaz la audiencia no sabía, porque yo tampoco lo sabía y estoy vinculado a toda esta temática, es que muchas veces cuando hay juicios como ese de por medio, y pasó con un caso, con la Operación Océano,
2: sí,
3: que las personas vinculadas, los principales sospechosos, tenían tantos recursos que se encargaron de contratar a una agencia publicitaria. La agencia publicitaria se encargaba
2: como para
3: de...
2: para que presentara notas, informaciones y cosas, exacto, por el costado, como que eran sucesos de la vida real.
3: Exacto, para generar ciertas complicaciones en las investigaciones, para generar opinión, para distraer, para un montón de otras cuestiones que son funcionales a la defensa de cuestiones como esta. Estamos hablando de un caso muy turbio de explotación sexual de menores y otras cuestiones similares a esta temática. Y a mí me impresiona el nivel de manejo de información que tiene esta gente, que nosotros normalmente no estamos acostumbrados a saber hasta dónde llega todo esto. Y la realidad es bastante más turbia, más oscura de lo que muchas veces podemos imaginar. Hasta hace un tiempo habían un montón de cuestiones de este tipo que nosotros pensábamos que eran teoría conspiranoica, que bueno, fueron confirmadas mediante
2: que eran más un intento de desprestigiar a una
3: persona, un intento de desprestigio, política, cuestiones por el estilo, pero nos fuimos enterando de que no era tan así.
2: Pero además, bueno, fíjate lo siguiente, nosotros hemos escuchado durante todo este periodo el problema de Epstein, ¿cómo es?
3: Exacto, Epstein.
2: En Estados Unidos, y nunca lo bajamos en tamaño y en proporción a lo de Penades. Lo de Penades es absolutamente igual y en tamaño es tal vez mucho más grande que lo de Einstein. ¿Por qué? Porque Einstein estaba vinculado a lo que era el, como se ahora que antes decía, el jet set, ¿no? Las grandes estrellas y todo eso, y se dedicaba específicamente a eso para tener poder, excepcionaba, chantajeaba, y cuando se investigue más a fondo, posiblemente trabajaba para algún tipo de gobierno en particular, ¿verdad? Ahora, cuando uno mira esas cosas, después dice, es raro que aparezcan distorsiones de la realidad a través de una agencia de publicidad. Por ejemplo, hace poco vos hablabas de este muchacho Cerimedo, ¿no? Que estaba vinculado y ahora surgió que también estaba vinculado al triunfo de Keiko Fujimori en Perú. Entonces vos decís, pero eso que son verdaderas agencias de publicidad, lo que pasa es que no figuran como agencias de publicidad.
3: De manipulación, de un montón de cuestiones. Acá tenemos ya instalada la Derecha Diario, que es el medio que fundó Cerimedo junto con otra persona, y el tipo de noticias que ve, la calidad de noticias que ve, son espantosa la impunidad con la que deforman la realidad. Y existe una norma en la comunicación que dice que si lo que sea que vos digas, yo siempre lo insisto en esto, lo que sea que vos digas, a alguien se le prende. Por más que sea absurdo, inverosímil, estúpido,
2: lo repiten,
3: lo que quiera,
2: aunque sea para preguntar.
3: Lo repiten. Lo que sea, a alguien se le prende. Entonces, cuando vamos mintiendo tantas veces, de forma tan descarada, vas recolectando reacciones, vas recolectando gente y terminás teniendo un público completamente convencido de cosas como ha pasado en toda Latinoamérica con las campañas, no sé, contra Cristina, contra Lula, contra un montón de referentes de la izquierda, basadas en cosas que son absurdamente inverosímiles y que no tienen sentido. Yo te decía la otra vez, yo a gente de Argentina les decía, bueno, dicen Cristina chorra, y yo le preguntaba, bueno, contame qué es lo que robó. Y no tenían ni idea, porque lo que repiten es parte de esa campaña llevada por esta gente.
2: Pero no sé si vos has visto, hoy salía también de vuelta los números, las cifras. Fíjate lo siguiente, si habrá intereses cruzados en todas esas cosas, que aparentemente eran como cerca de 600 millones de dólares lo que le reclamaban que esta mujer, que como presidenta había autorizado cosas extraordinarias que no correspondían, que en los planteos de vialidad argentina, ¿no? Ya. Ahora bien, fíjate lo siguiente, dos abogados, ¿no? Que son abogados ahí argentinos con todo eso, resulta que están reclamando para ellos, para el grupo, o sea, en representación del grupo que trabajó, están reclamando 10 millones de dólares de honorarios. Y nosotros hace pocos días estuvimos viendo acá un grupo que al final fue juzgado, que se dedicaba a con la desgracia de un accidente, lo que sea, se dedicaba a lucrar, ¿verdad? Entonces uno dice, a veces, ¿cómo puede pasar? Pero resulta que atrás de todo eso está el vil interés humano, ¿no? De sacar ventaja de cualquier cosa, pero ventaja que se transforme en dinero.
3: Bueno, y llegamos unos minutitos antes al final del programa, Julio, nos vamos a reencontrar el próximo miércoles, porque hoy es lunes recién, yo estaba convencido de que hoy terminé comiendo un asado allá con tus compañeros de la Foica, me invitaron a comer un asado.
2: ¿A dónde estaban?
3: En el local de la Foica, recibieron al ministro ahí, el ministro no se pudo quedar a comer, aparentemente había una serie de anuncios que iba a hacer ahora, todavía no nos enteramos de nada, una conferencia de prensa hace algunos minutos, no nos llegó nada de información todavía, pero aparentemente venía con la intención de hacer algunos anuncios importantes para la ciudad. Y antes que nada se reunió con los trabajadores de la FOICA para hablar sobre la problemática allá. Y bueno, después nos quedamos, muy pocas veces me han invitado los trabajadores de la FOICA a comer un asado con ellos. Uno esperaría que eso pase más frecuente porque son los trabajadores de la carne.
2: ¿Te acordás que antes era muy común pensar en aquello de que el trabajador de la carne recibía carne todos los días?
3: Sí, exacto.
2: Que iba a trabajar. No sé si,
3: yo crecí con esa imagen. ¿Eh? Yo crecí con esa imagen que nunca fue real.
2: Yo no sé si eso fue o no fue. Creo, aparentemente sí, en un tiempo. Capaz, tal vez. Pero ahora no sé cómo es. Pero bueno, de todas maneras, nos veremos entonces.
3: Nos vemos el próximo miércoles entonces. A Ariel.
2: A Ariel, que está hablando de las elecciones.

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Claro que sí, claro que sí. Arrancando nuevamente lo que es el programa de Sumate, la 90.9, a través de FM Impactos, la radio que impacta tus oídos, como cada tarde con las clásicas adivinanzas, con toda la interacción, con toda la buena onda, con toda la buena música. 2 horas de interacción, entretenimiento y obviamente de pensar también, ¿no? Como las clásicas adivinanzas, porque es el sello de Sumate, la 90.9. Y arranca, me dice, me reenvía Valentina, un saludo grande para Valentina y para toda la gente allí en el PET Tecnológico, que están todos a full estudiando. Hay que estudiar y estudiar. Así que quien les habla, obviamente Fausto de Sousa, mi nombre, obviamente haciéndole la suplencia a Valentina hasta que llegue en este momento acá, porque en realidad la estrella es ella, ¿no? Nosotros somos alguien que acompañamos, ¿no? Pero bueno, no, con humildad le digo. ¿Cómo está Sandra? Dice, riendo de unas caritas de risa, dice, pero no, sí, totalmente, Sandra, yo soy alguien que acompaña nomás, ¿no?

0: Y como no podía ser de otra manera, ahí prendidito a la 90.9, Lucas del Cerro. ¿Cómo estás, Luquita? Fiel oyente del programa de Sumatra, la 90.9.
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0: Y obviamente, claro que sí, claro que sí, claro que arrancamos el programa, obviamente ya tenemos adivinanza también, obviamente como cada tarde, una tarde linda para estar prendido a la 90.9, obviamente que hablamos de una tarde con sol, fresquita, linda, linda, ayer estuvo más frío, ¿no? Hoy cayó una helada tremenda de hoy de mañana, yo a las 4 de la mañana cuando salí a correr y después que volví a hacer ejercicio y todo, ¿no? Ahí medio como que me entró más el frío todavía. Después sonó el despertador y me di cuenta que era todo un sueño, ¿no? Obviamente.

0: Y obviamente que tenemos adivinanza, ¿cómo no? 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La adivinanza en la tarde de hoy, por supuesto que sí, dice así, mirá. No, era un sueño, Gonzalo, obviamente que era un sueño, obvio. Gonzalo, ¿cómo estás? 986-5, estaba que la respuesta es la adivinanza, el sueño, no es el sueño. Soñando estaba yo, Gonzalo, que iba a salir de mañana a correr, ese es el tema. Y vamos a la adivinanza en la tarde de hoy, que dice así, no tengo boca, pero hablo un montón, todos me critican, pero todos me usan, con tu mano me puedes callar, pero aburrido te vas a quedar. Contame. La repetimos la adivinanza en la tarde de hoy, que dice así, no tengo boca, pero hablo un montón, todos me critican, pero todos me usan, con tu mano me puedes callar, pero aburrido te vas a quedar. Contame. 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

Hola, Olguita de Ceibal, ¿cómo estás, Olga? No, la radio puede ser, Olguita, no es la radio, no, Olga 426-2. Olga de Ceibal. ¿Cómo estás, Miriam? ¿Todo bien? Bueno, obviamente, Miriam de Ferrocarril, la hincha número uno, junto con Marcela también, ¿no? Junto a Marcela. Dice el parlante y lo segundo, lo mejor dicho, lo primero que dijiste, que no es el parlante, obviamente, ¿no? Lo primero que dijiste está correcto, Miriam, correcto, Miriam. Y repetila, me dice Marcos, obviamente, la repetimos, Marquitos. La adivinanza en la tarde de hoy dice así: no tengo boca, pero hablo un montón. Todos me critican, pero todos me usan. Con tu mano me puedes callar, pero aburrido te vas a quedar. Contame.

¿Cómo andás, Luz? ¿Cómo andás, Luz? ¿Todo bien? ¿Qué se cuenta? ¿Qué? Un saludo grande para mi amigo. Mi amigo Sincuney. Luz, sí, dice la radio, puede ser. No es la radio, Luz. ¿Cómo estás? ¿Todo bien? ¿Todo bien? 098-262-491, las líneas de comunicación.

Un saludo grande para Sergio Toriani, un amigazo, un gran compañero de trabajo, obviamente. Un saludo grande para Sergio, que nos viene escuchando ahí. ...098-262-491... ...098-262-491... la línea de comunicación. Hasta que venga Valentina vamos a estar acá por este medio de comunicación. Y Luz, que no se rinde, está bien así mismito. Luz no se rinde. Luz dice: el libro no es el libro. No, Luz no es el libro. La adivinanza de otro dice: sí, tengo boca, pero hablo un montón. Tengo boca, pero hablo un montón. O sea, mejor dicho, no tengo boca, no tengo boca, pero hablo un montón. Todos me critican, todos me usan. Con tu mano me puedes callar, pero aburrido te vas a quedar. Contame, contame, contame.

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El celular, dice, no es el celular, no es luz, no es

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Es re fácil, dice Micaela. ¿Cómo estás, Micaela? Dice la radio. No, no es la radio, Micaela. 624-4. No es Micaela. Sandra de Barrio Artigas. ¿Cómo estás, Sandra? Repetímela, que no había escuchado la adivinanza.

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Luz, luz, luz, luz, dice. Voy a poner de abajo para arriba, obviamente, el teléfono, la bocina, repetí, me dice. Pero lo primero que pusiste, luz, correcto, luz, es eso, sí.

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1: No pares, por favor.
0: 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Sí, correcto, Sandra 032-6, correcto. Por supuesto que sí, Sandrita.

Hola, ¿cómo estás? Recién enganchándome, dice Lucho. ¿Cómo andás, Luchito? ¿Podés repetir la adivinanza? Porque llegué de trabajar. Me di un bañito y encendí la radio, pero no sé la adivinanza. Por supuesto que sí, Lucho. La adivinanza en la radio dice así, mirá. No tengo boca, pero hablo un montón. Todos me critican, pero todos me usan. Con tu mano me puedes callar, pero aburrido te vas a quedar. Contame.

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La radio, dice Lucho. No, no es la radio, Lucho. No es la radio.

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Y nos vamos a la tanda de la emisora. Y no te cambies el dial que venimos con más Sumate a la 90.9. Y venimos con alguna ayudita también. Micaela me pide que la repita. La repetimos y vamos a la tanda de la emisora. Y así dice Micaela. No tengo boca, pero hablo un montón. Todos me critican, pero todos me usan. Con tu mano me puedes callar, pero aburrido te vas a quedar. Contame. Y con este temita nos vamos a la tanda de la emisora. No cambies el día, que el día que volvemos a través de la 90.9, la radio que impacta tus oídos. Volvemos con más Sumate a la 90.9.

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0: Claro que sí, claro que sí, obviamente, correcto, Marcos, correcto, correcto, correcto, correcto. Y le digo a Micaela, bueno, sí, ya te la había repetido, te la repito despacito. Me dijo, bueno, bueno, la repito, muy bien. Bueno, vamos a repetirla despacito, Micaela, a ver.
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0: En la tarde de hoy la adivinanza dice así: no tengo boca, pero hablo un montón. Todos me critican, pero todos me usan. Con tu mano me puedes callar, pero aburrido te vas a quedar. Contame, contame, contame. Así está bien, despacito, despacito, como me lo pediste, Micaela.
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Ayuda, ayuda, dice Olga. Bueno, Olguita, vamos a venir con una ayudita. Vamos a venir con una ayuda. Y Gustavo, ¿cómo estás, Gustavito? Repetila, dice Gustavo. El eco, dice. No, no es el eco, Gustavo, no es. Pero te la repetimos, Gustavo. Y la adivinanza en la tarde de hoy, Gustavo, dice así. No tengo boca, pero hablo sin... no tengo boca, pero hablo un montón. Todos me critican, pero todos me usan. Con tu mano me puedes callar, pero aburrido te puedes quedar. Ah, contame.

0: Y Gustavo dice el chiflido. No, Gustavo, no es el chiflido, no es, está mal. Gustavo, a ver, ustedes pueden acordarse de quién era que decía está mal. Claro, a ella le sale de una manera diferente, ¿no? A ella le sale de una manera diferente. ¿Cómo anda, Valentina? ¿Cómo anda? ¿Anda bien? A ver.
1: Ahora sí, ¿cómo anda? ¿Todo bien? Bueno, escuchando al amor de mi vida, escuchándolo y las cosas ricas que está promocionando.
0: Sí, la verdad.
1: Me dio hambre, mirá. Excelente. Venía escuchando, ¿no? Y digo, mirá, me convenía un super pancho de la gente del Gordo Pancho. Uh-huh. Después digo, me vengo con el postre de miga budines.
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1: Bueno, yo voy a decir la respuesta.
0: Diga la respuesta.
1: ¿Pero al aire?
0: No, dígala al aire porque... A ver, dígame, ¿usted la venía escuchando?
1: Yo sí.
0: Bueno, a ver, vamos a ver porque en definitiva yo sí. creo sí. que usted no va a saber la respuesta.
1: Yo digo que sí.
0: No va a saber.
1: Y
0: no
1: si
0: saber.
1: Sé que me regalas.
0: A ver.
1: A ver.
0: Vemos.
1: Voy a ver si vuelvo.

0: Y bueno, ahora, le digo a
1: la audiencia que no acerté.
0: Diga, ¿eh?
1: No, a la audiencia que no acerté.
0: No acertó, pero le voy a decir la respuesta para que no meta la pata, ¿no?
1: No me digas.
0: ¿Cómo no te voy a decir la respuesta?
1: Ah, por interno. Sí, claro, por interno. Vamos.

0: Bueno, ahora sí, ahora sí, ahora sí. Dígame, dígame.
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0: Bueno, y Luz que da una ayudita, dice que le encanta tal cosa.
1: Sí, bueno. ¿Le gusta?
0: Sí, a mí también me gusta. Sí. Pero a veces uno tiene que seguir una secuencia y a veces...
1: No, hasta ahí, Fauto, hasta ahí, 18, 30 minutos, no hable más. 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

Y la gente que se sigue comunicando, claro que sí, a través del 092-221-339. Contame, ¿qué dice por aquí? Hola, Vale, Fauto, ¿cómo están? No me conecté tarde, pero por la respuesta está correcta, la primera respuesta está correcta. Saludos, Marcelo, 12 y 2-0. Saludos, grande, Marce. Sí, correcto.

0: ¿Bailaba usted Macarena o no bailaba?
1: Bailaba Macarena. ¿Eh? Sí, nunca me viste, ¿no? No te voy a hacer el baile de la Macarena. Me falta el baile. Me falta hacerte el baile de la Macarena.
0: Yo no soy muy soy bueno.
1: Pero bailamos
0: el baile del perrito. Sí. El baile del perrito.
1: No,
2: eso
1: pero.
2: Sí,
1: pero
2: eso te lo bailo, sí.
1: Sí, pero a veces cuando ponemos de estado y eso bailamos sí, también, ¿no?
0: Sí, obviamente que sí. Claro.
1: Con esas cumbias que. Y a Fausto le encanta.
0: Ya, sí.
1: Pero no sé, está bueno, porque lo cambié. Él me escuchaba rock, ahora escucha cumbia. Y le gusta la cumbia. Hay cumbias que le gusta, eso está bueno.
0: No, pero no vamos a dejar de reconocer que hay muy buenas cumbias.
1: Obviamente que sí, se mueve. No, pero podemos preguntar a sus parientes.
0: Totalmente. Sí. Los anulé a todos.
1: Es verdad. Alunó, ¿cómo se dice? No me sale la palabra.
0: Anulé.
1: Anuló a Luis Alberto.
0: Sí,
1: ¿no?
0: Sí,
1: a Luis Alberto, que se baila, y que es profesional, ¿no?
0: Sí, bailé.
1: Es profesional y quedó, pero...
0: Pero quedó chiquito.
1: Chiquito. Ese día bailamos, y rompimos la pista.
0: Un saludo para José Luis Toriani, obviamente, que siempre está ahí del otro lado escuchando.
1: ¿En serio?
0: Obviamente, un saludo grande, ¿no?
1: Colega.
0: No le mandó más.
1: Saludo grande al colega.
0: No, sí, obviamente. Y bueno, obviamente que también usted, acá hay otro tema que usted... Que
1: no me
0: usted,
1: trate de usted. A usted cuando estabas de este lado,
0: sí,
1: y yo decía usted, sí,
0: usted
1: decía,
0: no,
1: ¿cómo me vas a tratar de usted? ¿Te acordás? No,
0: sí, ¿eh? es verdad. Pero bueno, me hacías caso, me decía usted igual. Así que...
1: Bueno, a ver cuál es. A ver, no me quiere sorprender con usted.
0: No es este. Que alguien saque a bailar la pelirroja.
1: Que claro, tiene que ser la pelirroja. ¿Por qué la rubia, la morocha? ¿Y nosotros dónde quedamos? No.
0: ¿Por qué la rubia, la morocha? ¿Y la pelirroja? Que
1: ¿dónde
0: es
1: está?
0: Una discriminación.
1: Es una discriminación, ¿no? Claro que sí.
0: Sí. Una rubiecita, ella quiere un cuarteto. Una coloradita.
1: Claro, que decir, tiene que ser una colorada. Lento, antes que nada,
0: sí,
1: ¿no?
0: Dígame.
1: Y antes de seguir mi programa. ¿No? Sí. Tengo que mandarle un saludo gigante. Primero Miriam, que le manda feliz cumple para Josefina, que pase súper de 10 su día. Besos de mamá y mío. Bueno, muchas gracias. Y hoy es el cumpleaños de uno de mis tesoros más grandes que tengo en la vida, que es de Josefina, ya llegando a la edad de 18 añitos, nada más ni nada menos. Así que, mi amor, feliz cumple. Un besote enorme, que bueno, que la sorprendimos durante todo el día.
0: Sí, la verdad que sí, un saludo grande a Josefina, obviamente. Y bueno, le deseamos lo mejor, ¿no? De lo mejor. Así que, bueno, un saludo enorme, que tenga un excelente día.
1: Besito enorme, mi amor, un besito enorme. Que está, ¿sabe dónde está en este momento? En el gyms.
0: ¿Qué, en el gym?
1: Está en Focus.
0: En Focus.
1: El saludo grande a toda la base. Compraría un palco en tu ventana para verte abrir los ojos con el sol cada. Este era el
0: ¿sabe,
1: tema que
0: sabe,
1: usted que, iba a
0: ¿sabe qué dice Gustavo?
1: Sí.
0: Gustavo dice, ¡ayuda!
1: ¿Así dice?
0: Claro, sí.
1: Pide.
0: Obviamente.
1: Este era el tema que me iba a sorprender.
0: ¿Cuál?
1: ¿Este era?
0: No.
1: ¿Cuál era?
0: Algo que usted lo hacía muy bien.
1: ¿Ah, cuál?
0: Usted bailaba muy bien este tema.
1: A ver.
0: Y la verdad que, según usted, la seguían muy bien a usted. Así que no sé, a ver si...
1: Ah, la lambada.
0: Pues te sigo diciendo usted nomás, ¿no?
1: Sí, no me digas usted.
0: Pero bueno, está.
1: La lambada. Ya te voy a hacer bailar la lambada.
0: Vos, o sea, te quebrabas todo así también.
1: ¿Cómo bailo? No sé cómo bailo.
0: No sé.
1: ¿Cómo no vas a ver? ¿Cómo bailo?
0: Bueno, la ayuda, ¿qué podemos decir como ayuda? A ver, que vos, usted ya que sabe la respuesta.
1: Oye, sí,
0: dígame,
1: usted.
0: A ver.
1: No, bájeme y venimos ahí, bueno, y vemos con la ayuda.
0: A ver, ¿verdad? A ver.
1: A ver, ¿cómo?

0: Vamos, vamos, vamos con una ayudita que dice Luz, por ejemplo.
1: Vamos con
0: dice,
1: la ayuda.
0: Dice Luz que ella, por ejemplo, le encanta mirar mucho novela. ¿Viste?
1: ¿Sí?
0: Mucho novela.
1: Está bien, le gustan las novelas.
0: Así que viene por ahí, la encaminado por ese lado.
1: Viene por ese lado. Sí. Hasta ahí damos la ayuda, ¿no?
0: Y bueno, no solamente novelas, ¿no?
1: Y por ejemplo, ¿a usted qué le gusta mucho? Los policiales, la guerra, toda esa onda, ¿no?
0: Me gustan las películas de guerra.
1: Le encanta películas de guerra. Así que, bueno, pará, no solo eso, ¿no?
0: Sí.
1: Los SAO tenemos también los Power Rangers.
0: No.
1: X-Men, ¿era como es?
0: No, ¿cómo no? X-Men, sí.
1: ¿X-Men, sí?
0: Sí, no.
1: ¿Y cuál era el otro?
0: Los Caballeros.
1: Miramos también una diversión bárbara. Los SAO miramos... Los Caballeros del Zodíaco.
0: Sí.
1: Entonces él empieza a decirme, ¿viste? Amor, este era servía para esto, este color para el otro. Todo así, ¿no? Los diferentes colores.
0: No me puede decir, no me puede decir. Luz dice el cine, no.
1: No, está no, pero, mal, está...
0: No, pero ya había dado la...
1: La ayuda.
0: No era Luz.
1: ¿Quién es?
0: Era Gustavo. El cine, dice Gustavo. Gustavo, no.
1: Está mal, Gustavo.
0: ¿Querés que dé un ayudón?
1: Para que no, primero te voy a decir que Nilsa.
0: Sí.
1: Nilsa está correcto. 286-0, Nilsa, sí. Correcto,
0: Nilsa.
1: Claro que
0: bueno, mirá, vamos con otro ayudón ahora.
1: Para que Ricky te dice acá que cuente lo de los Caballeros del Zodíaco.
0: Que cuente lo de los Caballeros
1: del Zodíaco. Y bueno, me hace mirar todos los sábados Caballeros del Zodíaco. Y va contando, ¿no? Este era hacia esto, este el otro, los nombres, todos los nombres, ¿sabe, no?
0: Sí, bueno, está, pero ¿y cuál es su favorito?
1: Yo no me acuerdo los nombres de los Caballeros del Zodíaco.
0: Bueno, pero usted es de Tauro, ¿no?
1: Sí.
0: Es de Tauro,
1: sí,
0: ¿no?
1: Sí.
0: Bueno, usted entonces...
1: Tengo que ser de Tauro.
0: Su caballero sería Aldebarán de Tauro.
1: Yo que sé cómo sería, pero bueno, a él le encanta mirar todo eso, ¿no? O si no, otra cosa que tiene en particular, Fauto, es que miramos una película que miramos 10 veces, bueno, vamos por la 11, ¿no? Eso
0: bueno,
1: también.
0: Y bueno, está, pero digo, pero son lindas películas.
1: No, además dice así, ¿no? La justificación de él es así, le digo, pero amor, no podemos mirar nuevamente la película, que ya la vimos como 10 veces, ¿no? Hay una película de un muchacho que se enamoró y que la veía de una manera y de otra, ¿no?
0: Amor, sí.
1: Y bueno, y entonces, pero no podemos mirar nuevamente, hoy sábado, otra vez. Y decime la verdad, no está buena la película, entonces la miramos por 11 veces.
0: Oh, sí, bueno,
1: y así pero, seguimos, ¿no?
0: Está linda la película, bueno, ¿no? Así que, obviamente que...
1: 18, sí.
0: Se
1: fue el tema. Ajá. Para
0: empezar, te vengo a cantar. El meñadito te bailaría bien también, ¿no?
1: Sí. El meñadito.
0: Bueno, el meñadito también lo bailaría. Ahí.
1: Sí, yo lo filmaría, Fausto, ¿no? Para que ustedes lo vieran acá bailando. No. 092-221-339, 098-222-491, porque estás en su mate, claro que sí.
0: Bueno, vamos con un ayudón ahora. Dice acá, Gustavo decía la radio, dice Gustavo el cine, había dicho, bueno, vas a mirar una novela en el cine. Lo otro que pusiste, pero, Gustavo, correcto, Gustavo, y a Sandra también le digo correcto.
1: Ay.
0: Bueno, y así que a usted le gustaba bailar el meñadito, sí, el baile de la botella, sí, todo eso también.
1: Sí, no sé, ahora,
0: ahora
1: que me conoce de hace años, ¿no? Uh-huh. Que cuéntele a la gente, ¿cómo bailo?
0: No, claro.
1: ¿Del 1 al 10?
0: 11.
1: Sí.
0: Se quiebra como chorizo seco.

0: Y bueno, nos venimos con otro ayudón ya así de una, ¿no? No solamente miramos, bueno, que está con lo que dijiste, que con todo lo que miramos, me parece que la respuesta de la adivinanza faltó.
1: Saludos grande al amigo, nombre, ¿no? Al amigo Toriani que está escuchando la radio.
0: Un saludo grande saludo para Sergio Toriani.
1: Papá de nuestra polla.
0: Nuestra de la polla Cami. De una de las excelentes artistas que tenemos en nuestro departamento. Ah, y sí. Obviamente que nosotros estamos convencidos de que
1: la mejor, Cami, para nosotros la mejor.
0: Cami se va cada vez más para arriba y la verdad que para nosotros es un orgullo, ¿no?
1: Ah, un orgullo, le mandamos un besito enorme, enorme, enorme, ¿no? Un beso grande, Cami. Besito enorme que debe estar escuchando el programa, obviamente.
0: Y bueno, ahora venimos con un ayudón.
1: Así, ¿cuál sería el ayudón?
0: Bueno, sí. Miramos, o sea, la respuesta, no voy a decir el nombre, pero en ella podemos disfrutar de novelas, películas.
1: De los Power Rangers, de los Caballeros del Zodíaco, toda esa onda, ¿no?
0: Y dígame los X-Men, ¿cuál es el suyo?
1: No, no me acuerdo, me hace mirar todos los días. No. Los sábados de mañana principalmente miramos
0: sí,
1: eso, ¿no?
0: Bueno, ¿eh? Sí.
1: ¿Cómo? A ver, contame, ¿cómo era?
0: Che, la gente va a pensar que soy un infantil.
1: No, no, no. ¿Cómo va a pensar eso? No.
0: Ah, dale.
1: 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Se serán dados los saludos y saludos a Fauto. Un día habría que coordinar para que vaya, por supuesto. La Cami la queremos tener por aquí, ¿no?
0: Por supuesto que
1: tenemos
0: sí.
1: Que coordinar, Cami, te queremos tener y que nos cuente todo lo que se viene. Que yo no voy a contar, pero me gustaría que viniera ella y contara a ella.

0: 18 horas 47 minutos. Vamos a tener que venir con la respuesta de la adivinanza en la tarde de hoy. Y no cambien el dial porque se viene, se tenía que decir con la presencia del presidente de la Junta Departamental de Salto, Jonathan Aramburu. Va a estar por acá en minutos, andaría por acá por los estudios. Jonathan Aramburu en Se Tenía Que Decir a través de la 90.9, la radio que impacta tus oídos. FM Impactos. ¿Y venimos con la respuesta?
1: Venimos con la respuesta. Primero les quiero mandar un saludo grande a la Ceci Chalar, que dice feliz cumple para tu princesa. Bueno, muchas gracias, un beso grande, Ceci. Y la respuesta de la adivinanza en la tarde de hoy es...
0: La televisión, obviamente que es la respuesta de la adivinanza en la tarde de hoy. Así que, bueno, nos venimos con el sorteo, que lo va a hacer Valentina.
1: Pero no puedo hacerlo
0: menos,
1: yo.
0: Ya que vino tarde, a que haga algo, ¿no? Usted le dice. Ya que viene a la hora que quiere. Lo que es lindo ser patrona, ¿no? Síguete
1: acercando. No, pero qué lindo es tener una pareja que se anima a hacer radio.
0: Ah, bueno, sí.
1: Eso es otro cantar, ¿no?
0: Rostro me sobra, esa no hay duda. No sé si saldrá bien o mal, pero eso...
1: No tiene problema.
0: Vos largame nomás los leones que yo no tengo problema, no tengo drama.
1: Bueno, ¿qué estamos regalando?
0: Y yo no dije nada que íbamos a regalar, ¿no? Así que podemos venir con un regalo de sorpresa, o usted quiere decir, vamos a regalar tal cosa.
1: No. ¿Qué quiere usted? No. Hoy lo decide usted porque es el que está diciendo, haciendo el programa desde el principio.
0: Bueno, vamos a venir con una grapa miel entonces.
1: Bueno, una grapa miel.
0: Aprovechar que estos días está frío, que se vienen los últimos fríos, porque se viene la primavera.
1: Sí.
0: Y disfrutar de la,
1: grapa
0: miel del invierno, puede ser.
1: La grapa miel, o sea, la viene a buscar mañana, Fauto, Marcelo 262-0.
0: Marcelo 262-0.
1: La viene a buscar
0: Marcelo,
1: mañana.
0: Obviamente, por supuesto que sí. No, acá me dice el de...
1: ¿Quién?
0: Lucas del Cerro.
1: ¿Qué le dice?
0: Dice, che, no es por nada, dice, pero ¿cuándo voy a ganar?
1: Lucas.
0: Bueno, lo que pasa, Lucas, que
1: esto es un bolillero.
0: Acá hay un bolillero, acá hay un escribano público que está al lado de nosotros, que de hecho le pagamos muy bien como para que esté presente todos los días acá.
1: Pero por supuesto.
0: Se ríe, Lucas. No, se mata risa. No, bien, lógico.
1: Acá, bueno, el primero que manda el WhatsApp es el que gana, ¿no?
0: Claro,
1: lógico. Así que tiene que tener
0: WhatsApp
1: más rápido.
0: Que cae
1: es el que gana. Nos vamos, Fauto, ¿no?
0: Bueno, nos vamos.
1: Marcelo que dice, ok, muchas gracias, mañana voy. El saludo enorme, Marce. Siempre en horario de programa, chicos, ¿no?
0: De 17 a 19 horas. Aquí en 19 de abril, 17:38, Impactos FM, la radio que impacta tus oídos. Y nos vamos llegando al final de lo que es el programa de Sumate. Nos reencontraremos mañana a partir de la hora 17 a través de la 90.9. Un saludo enorme para toda la audiencia que siempre está ahí del otro lado. Y obviamente que le deseamos a Josefina un excelente fin de semana, obviamente con todo lo que tenga que ver como yo le ponía en el mensaje, que todos los sueños sean cumplidos, y una chica muy buena, muy buena persona, digna hija de la mamá. Y bueno, obviamente que un saludo enorme de acá de parte mía y de Valentina, ¿no? La verdad que un saludo grande.
1: Nos vamos, gente, nos vamos, obviamente, un saludo enorme, mi amor, que pase súper lindo tu cumple, orgullosa, uno de los orgullos grandes que tengo en mi vida, feliz cumple, mi amor, obviamente que pasó un día precioso y bueno, lo va a seguir pasando. El saludo enorme para todos, nos reencontramos, si Dios quiere, ustedes también, mañana a la hora 17, no te vayas, no te olvides que se viene ya, se tenía que decir.

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0: Y bueno, comenzando este programa, como que se tenía que decir, como de que va de lunes, miércoles y viernes a partir de las 19 horas, como lo habíamos adelantado anteriormente con la presencia de Jonathan Aramburu, presidente de la Junta Departamental de Salto. Buenas tardes, Jonathan, ¿cómo estás?
1: Estimada audiencia, buenas tardes y gracias nuevamente por la invitación. Estamos a la orden.
0: Me imagino que estos ¿cuánto hace que estás
1: de presidente? Bueno, hoy estamos a 7, ¿verdad? Y mes y monedas.
0: Mes y monedas, sí. ¿Cómo lo vas llevando, digamos? ¿Qué sería lo primero, por ejemplo? ¿Qué prioridades tendrías como presidente de la Junta Departamental?
1: Bueno, primero que nada, yo lo decía hoy en otro medio. Por deformación profesional soy docente y por ende la planificación es algo que me organiza la vida. Ajá. Y en ese sentido mi discurso de asunción estuvo muy focalizado en mostrar a la Junta en territorio. En ese sentido hemos tenido muchas actividades con las comisiones, sobre todo las comisiones que tienen contacto directo con el territorio, que descentralización, turismo, que han estado sesionando. Bueno, se ha visto en Belén, en la Central Hortícola, ahora está previsto en la INR y otras tantas instituciones más, pero bueno, la cuestión era ir naturalizando el concepto de tener a la Junta con sus principales actores, que son los ediles que integran las comisiones, en territorio, en contacto directo con la gente, y en ese sentido, como fue una de las primeras instancias que tuvimos con ambos coordinadores, tanto de la coalición republicana, Pablo Williams, como con el Frente Amplio, Mateo Jaque, en el momento actual, fue brindarles todo el apoyo para que puedan desempeñar su labor en ese sentido. Después, bueno, sin duda que estar con la escucha activa a todo lo que la demanda pueda y lo que nosotros también podamos responder. Si bien tenemos competencias muy diferentes con lo que es el Ejecutivo, somos un órgano autónomo en el sentido de contralor que ejercemos a nivel del gobierno departamental,

0: Es más fuerte dentro del departamento.
1: Sí.
0: Nosotros, como junta departamental, entendimos en ese momento que no podíamos estar ajenos. Si bien, como junta departamental, por ley integramos lo que es el comité de emergencia, entendemos que si el intendente así también lo entiende, lo que podamos sumar desde el legislativo lo vamos a hacer siempre. Y en ese sentido, en esa instancia, bueno, hicimos unas erogaciones que estaban contempladas para aportar no solo con SECOED, sino con muchas familias e instituciones que se vieron fuertemente afectadas. Abrimos la junta departamental un sábado y un domingo, cosa que no es habitual. Los funcionarios mismos de la junta se pusieron realmente al hombro la camiseta de la solidaridad. Impresionante también que mucha gente apoyó esa causa y bueno. Yo creo que habla mucho de lo que somos cuando estamos en una situación de emergencia. Y ahora, bueno, en vista de eso, estamos a la espera de ver cómo acomodar el cuerpo. Acomodar no porque ya hay una planificación, pero con esto del fenómeno del niño que esperemos que se quede solo en anuncios.
1: Claro, un fenómeno que no solamente afecta a Salta, sino al mundo entero, ¿no? Y muchas veces también a veces las responsabilidades caen sobre el gobierno, sobre un montón de actores que en definitiva a veces frente a esto dificulta también la cantidad de trabajo y cosas que. Hablo, por ejemplo, del tema de los pozos, por ejemplo, que hay en Salto, ¿no? Más allá de que es real, de que las calles tienen mucho pozo, que están muy profundos, que hay un montón de cosas, también el factor climático ha afectado muchísimo eso, ¿no?
0: Y
1: ¿Vos
0: complicó.
1: cómo entendés de así? Porque en definitiva, que la intendencia es la Junta Departamental es un órgano controlador de la intendencia. ¿Cuál es tu visión de esta situación, más allá del factor climático?
0: Bueno, el resumen lo dimos, te lo podría explicar, con la extraordinaria que citó el intendente el miércoles pasado, el miércoles 2 de septiembre en el Ateneo. Que por reglamento puede solicitarlo el intendente, no solamente puede ser a instancia de la Junta Departamental, donde la imagen simbólica para mí fue tener al gabinete a pleno, al cuerpo legislativo y a todas las autoridades del gobierno nacional, y destaco puntualmente también lo que era la presencia del delegado de la CTM, Nicolás Urrutia, haciendo sus previsibilidades con respecto a la situación de hidrología. ¿Y qué te quiero decir con esto? Que bueno, tenemos los dos niveles de gobierno, gobierno nacional y gobierno departamental, si bien con competencias totalmente diferentes, si bien con ideologías totalmente diferentes, estamos todos de acuerdo que al final del día estamos buscando prever y contener de la mejor forma. Yo insisto, esperemos que queden anuncios, pero una situación climática atípica de una situación que esperemos poder manejarlo como sistema político. Y en ese sentido, bueno, para mí la foto de tener a ambos niveles de gobierno trabajando, inclusive los ediles cuando hicieron uso de la palabra del Frente Amplio específicamente. Suscribieron, no porque sea el intendente, ¿verdad? Pero suscribieron que la situación nos tiene que tener a todos medios mancomunados. Yo creo que hay instancias para poder pegar, yo creo que hay instancias para poder lucir ideológicamente alguna visión, pero en este caso yo creo que no reviste tantas diferencias porque estamos todos en la misma, tanto el gobierno nacional, de hecho, anunció también el intendente que en previa comunicación con el mismo presidente de la República, Yamandú Orsi, el SINAE, el Sistema Nacional de Emergencia, si la situación en estos meses que se prevé pueda complicarse, va a estar sesionando de forma permanente en el departamento y yo creo que mostrar y destinar no solo el despliegue de los gobiernos con competencia directa, sino de los recursos necesarios para hacer frente a esa situación con un sistema político fuerte, sólido y que no haya rispideces en las cuestiones que afectan a la gente, me parece importante por eso destacar que, bueno, ante esta situación de adversidad,
1: Estamos del mismo lado.
0: que estamos todos del mismo lado. Yo creo que que no tiene que haber dos lecturas.
1: Claro.

0: Lógico, el departamento, la gente está por encima de todo, ¿no?
1: Al
0: Eso.
1: final del día, sí. Creo que todos buscamos lo mismo, capaz con caminos diferentes, pero esa sesión me dejó ese sabor personal. Capaz hay compañeros que tengan opiniones diferentes, pero ver al sistema político todos del mismo lado de la situación y de la gente, que en definitiva es para eso que estamos en determinados lugares.
0: La visita del presidente y de varios ministros dio resultado, hubo, vino, recorrió, vio, o fue más bien algo simbólico.
1: Bueno, para mí es
0: Porque no digo
1: importante.
0: simbólico, pero sí, capaz que no es lo que esperábamos.
1: Para mí es importante ya desde el vamos que los que tienen competencias directas tengan contacto en el territorio. Hoy estuvo, por ejemplo, el ministro Frati, en conversaciones con el intendente por todo lo que tiene que ver con el cordón hortifrutícola, que fue bastante golpeado ya el 18 de julio, y ahora, bueno, no es fácil rearmar un sector bastante golpeado por los temporales que ha tenido el departamento. También tuvimos la presencia de autoridades, bueno, sin lugar a dudas que del presidente de la República, de Palomeque, el director del SINAE, bueno, el ministro de Desarrollo Social, me estoy olvidando de algunos, director de UTE, etcétera. Yo creo que tener a los actores que tienen competencias en territorio y conociendo la realidad ya es un plus por sí solo. Después, bueno, las respuestas las intentamos articular. El gobierno departamental, representado por el doctor Albizu, que además es el presidente del Comité de Emergencia Departamental, tiene un diálogo ida y vuelta con estos exponentes que te dije, a los efectos de organizar toda la cuestión logística en vista de lo que está previsto para estos meses. Para que la gente lo dimensione, en un año normal en el departamento llueve 1.200 milímetros. Bueno, 1.500 lo que se está previendo en 3 meses. O sea, es bastante agua y es bastante la logística que hay que tener desplegada para poder responder no solo para con la gente que va a ser desplazada, sino para con sus cuestiones materiales que a veces es lo único que tiene. Por eso me parece importante esa cuestión de articular ambos niveles de gobierno bajo una misma causa.
0: Claro, exactamente, sí. Sin duda que sí. No sé, creo que fue el año pasado. Bueno, has participado de varios congresos de ediles, ¿no? Pero el año pasado fue que hubo un congreso, este año, no me acuerdo, congreso de presidentes de juntas departamentales. O
1: Y
0: sea,
1: nosotros siempre, mes a mes, a
0: o
1: veces.
0: sea que creo que fue el primer congreso de.
1: Bueno, el primero fue a los pocos días de haber asumido el gobierno departamental, que estaba la presidencia del doctor Enzo Molina. Fue simbólico primero por. Siempre decimos, ¿no? Cuando se despliega ese tipo de actividades en los territorios, está bueno porque deja algo para la cuestión hotelera, para el turismo, para los restaurantes. Me parece que es importante mover el comercio. Nosotros ahora, por ejemplo, el fin de semana tuvimos sesionando también con la nueva mesa del Congreso Nacional de Ediles, donde se cambiaron las autoridades del mismo. Gonzalo Sánchez es el presidente electo para dicho Congreso, y para nosotros es significativo tener a un edil de nuestra casa, de nuestro departamento, que es el edil del Frente Amplio Juan Pablo Roca, que va a ser el secretario de dicho Congreso, con el cual también hemos estado ya en conversaciones para desplegar alguna que otra cosa dentro de lo que es nuestros aspiracionales para con el departamento y para con el cuerpo legislativo. Y en esa misma instancia el sábado tuvimos una reunión los 19 presidentes de las juntas departamentales, donde quisimos, ya que se instaló la nueva mesa, poder marcar una agenda común de actividades que tiendan a lo que nosotros dijimos desde el día uno, también profesionalizar la labor de los ediles. Yo creo que los ediles de por sí, por su condición de honorarios, pero también por su condición de cercanía directa con la gente, tiene que tener una formación, tenemos que tener ciertas instancias de formación, ¿está?
0: Claro.
1: En ese sentido, desde el mismo Congreso se han desarrollado actividades con el Tribunal de Cuentas, con la OPP, con la Escuela Nacional de Gobierno, o sea, organismos que de forma directa siempre están en contacto con los gobiernos departamentales, y en ese sentido poder avanzar a tener ese tipo de instancias en el departamento, ser un poco más ampliado también, para, insisto, profesionalizar un poco más la labor. Si bien nadie te lo exige, yo creo que cualquier lugar que uno esté tiene que tender a ser un poco mejor. Y bueno, nosotros, fue lo que le dije a Juan Pablo Roca, en nuestra intención, que lo vamos a molestar bastante en este año, es poder tener un ida y vuelta con el Congreso y poder aterrizar esa oferta formativa en el departamento.
0: Claro, porque en realidad estás representando a un montón de gente que confió en vos para que estén en ese lugar. Me parece que la capacitación es algo muy importante, ¿no? Pero más allá de... Es un trabajo honorario que muchas veces te insume mucho tiempo de tu vida, de tu vida personal, y yo creo que quien está ahí en representación de la gente también no solamente está porque le gusta, sino que por el hecho de que también tiene que formarse para justamente por el desempeño que hacen. Ahora, ¿sos partidario de que los ediles, porque en algún departamento cobran, en otro departamento no cobran, algunos son medios como no sé, plantearon la posibilidad de que reciban? ¿Estás de acuerdo con ese planteamiento?
1: Bueno, acá en el departamento de Salto ya hubo una discusión en el periodo, en el primer periodo del doctor Andrés Lima, y el consenso fue negativo a que eso fuera posible. Nosotros siempre que vamos a estos congresos que te decía de Congreso de Nacionales de Ediles, vemos 19 realidades diferentes, porque claro, hay departamentos donde, si bien la Constitución en su artículo 295 es clara en decir que los ediles son honorarios, hay diferentes interpretaciones legislativas.
0: Claro.
1: Hay departamentos donde se solapan determinadas partidas que tienen los ediles en sueldos, no se les dice el sueldo, pero se le pone algún otro nombre.
0: Una remuneración.
1: Exacto, y tampoco voy a ser hipócrita, los ediles en el departamento de Salto tienen ciertas compensaciones, no en plata, pero sí por su desempeño, o debería ser por el desempeño de sus tareas, como es combustible, pasaje, teléfono, etcétera. Bueno, la misma, bueno, un montón de cosas en ese sentido, que bueno, tratamos de transparentarlo ante el Tribunal de Cuentas, pero es una discusión. Yo, si vos directo con tu pregunta, si yo estoy de acuerdo con que el edil tuviera la posibilidad de percibir un, no te digo un salario, pero
0: no,
1: de
0: pero
1: otra forma. Porque al final del día, si vos mirás la organización del Estado, los únicos que no perciben, porque esta discusión se dio el fin de semana que estuvimos en Florida en un seminario que estuvo Correa Freitas y Eduardo Luz, unos exponentes del derecho que son para mí chapó, y hacíamos referencia justamente a, si vos mirás el tercer nivel de gobierno que son los municipios, el alcalde cobra. Right. El alcalde sería, si lo ponemos por analogía, el presidente de la Junta.
0: Que hace un tiempo atrás no estaba
1: constituido como tal el municipio, eran las juntas locales, después por ley en el 2010 pasaron a constituirse como municipios, y sin embargo
0: eran honorarios.
1: Eran honorarios, totalmente.
0: Claro.
1: Y a lo que voy con esto, es una percepción muy personal, yo no estoy diciendo que se me va la vida si cobro o no, porque yo hoy estoy, mañana no estoy, y mi vida va a seguir. Claro. Pero yo entiendo que legitima, con todo esto que te venía diciendo, ¿no? De la formación legislativa, sí, pero también del tiempo, que es valioso. ¿Y por qué le di que es un legislador a nivel departamental, no percibe un sueldo? y otros niveles de gobierno tienen determinadas flexibilidades en ese sentido. Me parece que transparentaría muchísimo todo esto que te digo, a ver, de no tener que andar rindiendo un vale de nafta, no tener que andar viendo a quién se le da un pasaje, porque a veces sabes que el destino último es otro, ¿no? Porque pasa.
0: Digo, puede pasar.
1: Yo soy partidario y de hecho en ese momento la discusión, yo di mi opinión y no tengo ningún reparo en darle al edil determinada X cantidad de dinero y que se administre para con su fuerza política y para con la gente que en definitiva a veces te pide una gauchada. Pero saber que está todo bajo un estricto y riguroso seguimiento de la ley.
0: Claro.
1: Yo estoy de acuerdo que se pueda ser coherente en esas relaciones.
0: Sí, sí, yo me parece que sí. Digo, y en definitiva, tal cual lo decís vos, le das más transparencia a todo. También.
1: Totalmente, totalmente. Y legitimas un rol que para mí es vital en el departamento. Y le das coherencia también con lo que son esos vacíos que existen hoy con los municipios.
0: Claro, exactamente. Sí, de todos, o sea, de los proyectos que hay en la Junta Departamental, dentro de tu mandato, ¿cuál sería la más importante que desearías que saliera?
1: Y bueno, ahora en breve, sin lugar a dudas, que va a ser la licitación a 12 años de lo que va a ser la gestión integral de residuos, que va a contemplar va a contemplar porque está dentro también la gestión de lo que es el vertedero municipal, un vertedero municipal a cielo abierto que tenemos, que es una vergüenza nacional, como lo dijo el intendente en una de esas instancias que estuvimos invitados por él justamente a hablar de algunos aspectos ahí en la zona del vertedero. Alviso decía algo que es cierto, en campaña electoral yo me animaría a preguntar a cualquier persona si el tema del vertedero es parte de la agenda de la gente, y en definitiva te diría que no, porque nadie piensa en el vertedero porque no es algo que lo ve. La gente piensa en que quiere que le solucionen el problema de las calles, que le solucionen el problema de la basura, que le solucionen la iluminación, pero porque son cosas que en el cotidiano la gente la ve. El vertedero generalmente nunca lo tienen en consideración porque no es algo que les afecte de forma directa.
0: Claro.
1: Y nosotros cuando fuimos a ver 3-4 pisos de basura a cielo abierto, es una vergüenza.
0: Sí, sí, sí.
1: En ese sentido, bueno, tender ahora, ya te voy avisando que seguramente la semana que viene, no lo tengo claro, pero seguramente por cómo viene la discusión en la Comisión de Legislación, tengo entendido que iban a invitar a las autoridades de ADEONS para que hagan sus descargos, que den sus opiniones al respecto. Después iban a leer todo el articulado respecto a esta licitación y se estará votando en estos días a los efectos de... Depende de quién lo diga, ¿no? Yo escucho compañeros del Frente Amplio hablando de privatización. Privatizar y tercerizar no es lo mismo, si vamos al caso, porque privatizar es quitarle una tarea a la intendencia, que no es lo que se está pensando, primero porque no se puede.
0: Mucha gente lo asocia como que es lo mismo.
1: Y es no lo es, mismo, no. Eso. Es como que yo te esté diciendo que, bueno, todos los funcionarios que trabajan en recolección ahora no son más funcionarios de la intendencia. No, para nada. Eso va a seguir siendo como es por una cuestión... Primero, de la consagración legítima de los derechos que tienen los funcionarios. Claro. Lo que se va a hacer acá es justamente, por una cuestión real, la intendencia, en específicamente lo que tiene que ver con el vertedero y la recolección y la gestión de residuos, no tiene capacidad para hacerse cargo hoy de esa situación y darle a la gente un servicio de calidad. Porque tiene, para que la gente dimensione, la intendencia hoy cuenta con 3 camiones recolectores, uno que es suyo, otro que es prestado por la Intendencia de Paysandú y otro que está a préstamo de Canelón. O sea, es imposible sostener una gestión de calidad y responder a esa contraprestación del ciudadano que paga todos los días sus impuestos, mensualmente paga una tasa de alumbrado, paga una tasa de esto, paga la contribución, paga esto, y no ve reflejado absolutamente ningún servicio de calidad. Bueno, nosotros al final del día entendimos que el destinatario último es la gente y sin desconocer, insisto, los derechos adquiridos que tiene la gente, tender a, derechos adquiridos que tienen los funcionarios, tender a dar un servicio de calidad para la gente que creo que es la, el destinatario último de todo lo que tenemos que hacer nosotros los que estamos en actividad política.
0: Y la ciudad se ha agrandado, se ha expandido muchísimo, los servicios se han tenido que se han tenido que ir modificando con el tiempo, y muchas veces yo calculo que para brindar un buen servicio a veces tenés que recurrir a ciertas terciarizaciones, digamos, como ocurrió también en la intendencia de Montevideo, por ejemplo, hace muchísimos años.
1: Es algo habitual, vos nombrás Montevideo, pero en Río Negro, en Rocha, en Maldonado, en Canelones, y te estoy hablando de departamentos donde gobierna el Partido Nacional y el Frente Amplio. Uh-huh. O sea, no se está descubriendo nada nuevo, tampoco se está pensando, y lo digo con todo respeto, sobre todo con los integrantes del gremio de OMS, que tienen todo su derecho en entender que se está vulnerando, porque por algo están legitimando un estatus. Pero acá no se está vulnerando los derechos de ningún trabajador, simplemente se está pensando en que la intendencia por sí y para sí no tiene forma de responder hoy a un servicio de calidad, y tampoco hay que ser realista, tampoco hay margen para comprar flota de primera para... Uh-huh. Y esto pasa en todos lados. A ver, se me viene a la mente la discusión hace poco también, cuando se discutía sobre las asociaciones civiles, las tercerizaciones en los gobiernos departamentales. Y yo honestamente no me quedó muy claro por qué tanta discusión en contra de ADEOMS específicamente, a sabiendas de que la tercerización y las asociaciones civiles, las cooperativas, las ONGs, ponerle el nombre que quieras, es un instrumento legal habitual en los organismos del Estado. Yo trabajo en Mides, por ejemplo, y hoy en Salto, por suerte, hay un refugio de mujeres en situación de calle, hay un refugio de varones en situación de calle, y eso lo gestiona una cooperativa. Claro. ¿Y por qué lo gestiona una cooperativa? Primero porque tiene el personal técnico idóneo para trabajar con esa población. Uh-huh. Y segundo, porque Mides con sus recursos no lo puede hacer.
0: Claro.
1: Y pasa, te puedo seguir poniendo ejemplo, el Ministerio de Transporte cuando hace licitaciones, o sea, no sé cuál sería la discusión en sí de forma negativa, sabiendo que es una forma habitual de contratación en todo ámbito de la administración.
0: Totalmente.
1: Estatal. Pero bueno, es parte de la discusión, se respeta, y mientras más información tenga la gente, mejor. Para ese caso de conclusiones.
0: A veces los cambios pueden ser tomados como de cierta manera, que digo que en realidad no son, ¿no? Pero digo, ahora, por ejemplo, el tema de los cuidacoches, por ejemplo, ¿no? Uh-huh. El cuidacoche ahora está cambiando la imagen del tradicional cuidacoche por el facilitador, digamos, en la cual a la mayoría o todos se les proporciona una capacitación, y sin embargo hay gente
1: que
0: malinterpreta como que están quedando sin trabajo, sí, ¿no? Sí, pero totalmente. En realidad no es eso, sino cambiar un poco el rol, o capaz que quizás en cierta manera modernizarse un poquito.
1: Tenemos que ayornarnos a los tiempos que venimos, esa es la realidad, y bueno, si eso es resistido por determinadas estructuras, y bueno, nosotros tenemos que acostumbrarnos a que los tiempos van cambiando,
0: claro.
1: Pero lo que sí es importante dejar en claro con respecto a esto, que para mí va a ser la discusión de por lo menos mi administración ahí en la Junta Departamental, que va a ser esta licitación por el tema del vertedero y la gestión integral de residuos, es que acá no se va a buscar perseguir a nadie, no se va a buscar de destruir derechos adquiridos de funcionarios municipales, simplemente a sabiendas de la realidad con la que cuenta ese sector de la intendencia, buscar garantizar y dar un servicio de calidad a la gente, que en definitiva hay que ser bastante respetuoso, porque son los que generan todas las erogaciones que tiene la intendencia. Esa es la realidad.
0: Claro. ¿Y con ADEON han tenido reunión en la Junta Departamental por este tema de...?
1: Bueno, la ADEON está convocado, como te dije, hoy creo que está sesionando de forma extraordinaria la Comisión de Legislación y Reglamento para recibir a las autoridades de ADEON para escucharlos y ver sus opiniones con respecto a esta, a esta modificación que va a entrar, que va a ser la discusión que vamos a tener en los próximos días. Y en varias oportunidades se lo ha convocado. Bueno, cuando se elaboró y se discutió el presupuesto nacional, el presupuesto departamental, lo que fue el fideicomiso, personalmente dos por tres a veces me consulta algo, me llama Juan Carlos Gómez. Las puertas de la Junta están totalmente abiertas. Podemos, obviamente, discernir, naturalmente, porque estamos en bandos ideológicos muy diferentes, pero eso no me autoriza a no tener diálogo con nadie. Así que, hemos tenido bastante contacto y bueno, entendemos cómo son las reglas de juego, así que esperemos que sea bien recibido en ese sentido también esta discusión.
0: Claro. También, no sé si, ya que tocamos el tema de los cuidacoches, ¿también han tenido reunión con el sindicato de cuidacoches?
1: Bueno, es una situación, se los ha recibido, obviamente es una modificación que viene implementada desde el área de innovación de la intendencia, tender un poco a la digitalización también de la labor que ejercen los cuidacoches. Es una discusión que todavía no está laudada, pero insisto con lo mismo, la idea acá no es suprimir derechos de ningún trabajador que está desempeñando su tarea, simplemente entiendo que hay que ayornarse a los tiempos que vivimos y darle también transparencia, darle más cuerpo a la tarea que viene haciendo el cuidacoche, pero con otras garantías. Me parece que, como bien decías, a veces nos resistimos a los cambios porque somos muy tradicionalistas, pero acá por querer cambiar algo no significa que querés limitar o coartar el ejercicio de trabajo, las libertades de nadie, es simplemente darle mejores garantías para que puedan desempeñar su función. Después veremos en la práctica, pero como todo, primero hay que aceptarnos la discusión, creo que es importante.
0: Claro. Y cambiando un poco de tema, como presidente de la Junta Departamental, ¿qué fue lo que principalmente te gustaría cambiar dentro de la Junta? ¿O consideras que está en un punto bien? Digo, o sea, en definitiva, que va por sobre rieles.
1: Bueno, nadie ya está todo conocido, me parece, ¿no? No vinimos a inventar nada, simplemente vinimos a ponerle nuestra impronta y a ponerle nuestro tiempo y nuestras ganas de, como te dije al pasar, la formación legislativa de los compañeros ediles, de reivindicar mucho el trabajo de las comisiones, que esas comisiones asesoras que son en definitiva las que cocinan todo lo que después pasa al plenario, tengan un rol importante en territorio. Tenemos, de hecho, comisiones que están trabajando de forma descentralizada y eso es importantísimo. La Junta como edificio parecerá una cosa poco relevante o nada relevante, pero cuando nosotros asumimos era una casona vieja que se estaba cayendo.
0: Claro.
1: Esa es la realidad. Molina hizo una transformación importante en todo lo que tiene que ver con los espacios comunes que tenemos ahí adentro. Nosotros estamos refaccionando lo que es la sala de relaciones públicas, estamos por estrenar una sala de prensa, estamos por adquirir nueva flota de vehículos, porque lo que tenemos ya está con su vida útil casi al límite, y son cosas que han quedado por desidia en algunas circunstancias y otras por una cuestión ideológica de no querer hacer ostenticidad, pero acá no se está haciendo nada más que Yo creo que suma también el no dejar caer una casa histórica y un lugar, un recinto por excelencia parlamentario. Por eso te digo que mi aspiracional en este año es, bueno, dedicar mi tiempo como lo venimos haciendo y ponerle mis ganas a transformar la labor de los ediles, pero también de nuestra casa, y que al final del día la gente, como siempre, pueda dar sus opiniones si hicimos bien, si hicimos mal, si contribuimos o pasamos desapercibido.
0: Y acá tengo unas preguntas de la audiencia, para contestarla. Por ejemplo, justamente esta ya está prácticamente contestada por lo que habíamos hablado. Preguntarle qué piensa de sobre los cuidacoches que nos están dejando sin trabajo, ese, pues ya está contestado, ¿no? Uh-huh. Bueno, un saludo para Jonathan, excelente persona, no dice el nombre, pero bueno, después también dice, a ver, ¿el hecho de ser de la coalición afecta de alguna manera el control sobre la intendencia? Dice Micaela.
1: No, al contrario, para mí le da mucha más transparencia. Ajá. En una de las veces que vine por aquí te dije, la coalición como modelo que triunfó electoralmente en el departamento de Salto, recordemos que se presentó en Salto, en Canelones y en Montevideo, triunfó acá, fue un desafío importante, sobre todo porque siempre se dice que somos los blancos y los colorados somos como familias ideológicas, pero siempre pongo el ejemplo de una familia ensamblada. En una familia ensamblada vos tenés rispideces.
0: Gracias.
1: Y nadie dice que entre nosotros como coalición no la tengamos, tenemos mucha discusión, pero también tenemos mucho consenso y tenemos muy claro que la forma de poder levantar el departamento hoy, como está marcado el tablero político, es el modo coalición. Va a ser una tendencia a nivel nacional también en las próximas elecciones presidenciales y parlamentarias. Esperemos que con la madurez que tiene que tener el tema para discutirlo. Obviamente que hay gente que se resiste por, volvemos a lo mismo, con el miedo a los cambios. Yo creo que los tiempos que vivimos de un bipartidismo notorio, está a la izquierda y están los que no son de izquierda. Bueno, claro. Y acá en el departamento creo que la coalición es una garantía de un contralor y de que las cosas puedan realizarse. Somos emisarios, yo por lo menos siempre me considero un soldado allí intendente, y tengo capaz la mayor ansiedad que la gente en que las cosas sucedan, y por eso pensamos de forma optimista que este va a ser un año de grandes transformaciones, ya con un presupuesto encaminado y con un fideicomiso que se viene ejecutando las licitaciones para esa mega estructura en materia vial, sobre todo, que este gobierno tiene pensado hacer en un departamento que le falta muchísimo, pienso, en ese sentido.
0: Y Marcos preguntale a Aramburu qué opina sobre la seguridad en Salto, dice.
1: Y bueno, ustedes habrán visto que el intendente hace pocos días anunció la instalación de 500 cámaras de seguridad, y ese rum rum que a veces suena de la Guardia Municipal. Bueno, a muchos siempre está bueno aclarar, capaz por desconocimiento, no existe una policía departamental, la policía es nacional y la competencia del Ministerio del Interior,
0: claro,
1: que es un ministerio del gobierno nacional. Lo que el intendente quiere hacer con respecto a la instalación de estas cámaras y a una guardia municipal que estaría en principio dentro del área de contralor, no es que funcionarios municipales salgan uniformados ni con revólver ni nada.
0: No, simplemente
1: dar un insumo, un aporte a una situación infeliz que estamos viviendo como sociedad, reconocida por cualquier actor político. El intendente, ustedes verán que tiene muy buen diálogo con el jefe de policía, Ernesto Cosio, y hay una buena sinergia también en entender que situaciones bastante infelices en materia de seguridad que estábamos habituados capaz a verlas en Montevideo o la zona metropolitana, que hoy es moneda corriente acá.
0: Exacto.
1: Basta, por ejemplo, hoy estaba mirando los videos del incidente en el transporte colectivo del sábado.
0: Ajá, sí, sí.
1: No das crédito a esas cosas. Y claro, sin embargo pasan, y bueno, lo que viene a hacer la intendencia es a contribuir, uh-huh, insisto, sabiendo que su competencia no es esa.
0: Claro, no es el combate directo al
1: es un combate de seguridad, pero sí, yo creo
0: pero
1: que...
0: Pero sí es una ayuda.
1: Es una ayuda, y por eso yo creo que... Es una ayuda que viene a responder también a la tremenda inseguridad que estamos viviendo, uh-huh, que hoy personalmente veo que matan seres humanos como si fueran cucarachas.
0: Sí, lamentablemente.
1: La intendencia viene a dar su granito de arena en ese sentido. Me parece que es un instrumento y una ayuda importante para un ministerio que, bueno, está. No voy a entrar en las cuestiones negativas, sí, sí, pero... Sí, sí. Que está bastante golpeado a nivel de la opinión pública.
0: Que de hecho, obviamente, las encuestas y las desaprobaciones, no lo decimos nosotros, lo dicen a nivel país, ¿no? O sea,
1: y bueno, sí, yo creo que la gente no se equivoca, uh-huh, por lo menos en la percepción.
0: Claro.
1: Hoy creo que todos estamos en la misma situación de que no se trata de colores políticos. Acá hay una situación de inseguridad flagrante, uh-huh, y bueno... Tener un gobierno departamental, y no porque sea este que quiera dar su granito de arena, me parece importante.
0: Claro. Bueno, llegando al final, prácticamente, bueno, el agradecimiento, Jonathan, por estar acá.
1: Gracias,
0: y obviamente que te deseamos lo mejor en este periodo como presidente, y bueno, las puertas desde acá del programa están siempre abiertas. Esperemos que no sea la última vez que estés acá, ¿no?
1: A la orden, siempre que sea necesario, y contacto directo con la gente. Estamos, como dije, queremos ser una junta departamental de puertas abiertas. No vivimos de esto, pero uh-huh, nos gusta, nos apasiona la actividad política, le dedicamos muchas horas, uh-huh, y espero que al final del día, no porque alguien lleve el marcador, pero que alguien reconozca,
0: sí,
1: que estamos para contribuir,
0: es
1: para
0: verdad,
1: sumar y no para restar.
0: Es
1: y después, como todo, la crítica, bienvenida.
0: A muchos les podrá gustar la política, a otros no, pero en realidad la política es la herramienta de la democracia también.
1: Yo creo que sí.
0: Y bueno, obviamente que te deseamos lo mejor, y bueno, esperemos que te tengamos pronto por acá de vuelta.
1: Estamos a la orden.
0: Dale, muchas gracias.

Y bueno, llegando al final de lo que es el programa de Se Tenía Que Decir, la verdad que muy, muy linda la entrevista al presidente de la Junta Departamental, Jonathan Aramburu. La audiencia que también tiene sus preguntas, se sacó sus dudas. Y bueno, y aclarando un poco un montón de situaciones que, más allá de las diferentes opiniones, tenemos la respuesta directa del propio presidente. Esto fue Se Tenía Que Decir. El agradecimiento a toda la audiencia. Y nos reencontraremos el próximo miércoles a la hora 19. Gracias. 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

Llega al final de lo que es el programa de Se Tenía Que Decir. Nos reencontraremos el próximo miércoles a la hora 19. Excelente entrevista al presidente de la Junta Departamental Salto, Jonathan Aramburu. Y nos reencontraremos el próximo miércoles a la hora 19. 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

Muchísimas gracias por estar. Estamos en la 90.9 Impactos FM. El Pirata de la Noche hasta las 21. Tu mejor compañía, papá. Y obviamente el Pirata de la Noche con la mejor buena música y la mejor buena onda, como siempre. Dale, Pirata, que hoy es lunes y el cuerpo quiere bailar. Dale.

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Le damos las muy buenas noches a María, la mamá de Yanni Montero, nuestra compañera de tarea de acá de la 90.9, que nos escucha todos los días. Está esperando que llegue el Pirata, y aquí está el Pirata. María hoy llegó un poquito más tarde, pero aquí está, También le damos las muy buenas noches a Daniela, Y obviamente hoy estamos acompañados acá en las cabinas de la 90.9 del amigo Nacho, Hoy estamos llegando y el amigo Nacho estaba acá en la puerta de la emisora esperando que llegue el Pirata. Muchas gracias, Nacho, por acompañarnos, Muchísimas gracias, mi amigo. También ya le damos las muy buenas noches a las distintas firmas comerciales que hacen posible que el Pirata de la Noche esté por acá. También le damos las muy buenas noches a la 93.9 y 94.5 de Caster FM. Ya vamos a ir saludando a las distintas firmas comerciales que nos acompañan noche a noche, día a día, semana a semana, por acá, por supuesto. No se olviden que estamos por www.impactosfm.it, también transmitiendo en vivo. Y en nuestro Facebook personal de Marcos Lagreca, el Pirata de la Noche, también transmitiendo en vivo para ustedes. Estamos por todos lados, metiendo vivo y vivo por todos lados. Dale, Pirata. 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Nos estuvieron acompañando por acá, por los estudios de la 90.9. 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

A Luis, a Flavia, a Luis que están ahí del otro lado. Muy buenas noches, gracias por estar, amigo. El Pirata de la Noche también está por la 90.9 Impactos FM, no te olvides. Y por www.impactosfm.bi, transmitiendo en vivo. Estamos escuchando cumbias inolvidables para bailar. Así que si el amigo Luis agarra la señora a Flavia, hace lugar, Luis, que el Pirata ahora te va tirando buena música. Dale.

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Dale.

Le damos las muy buenas noches a nuestro amigo también Luis Ortazú. Gracias por estar del otro lado. Desde San José de Mayo nos escucha el amigo. Así que le damos las muy buenas noches, Luis. Gracias por estar del otro lado. Abrazo grande, mi amigo. Gracias por acompañar al Pirata de la Noche a través de la 90.9. No te olvides, Luis, que nos podés seguir por www.impactosfm.uy, que ahí también estamos transmitiendo en vivo, como estamos haciendo en nuestro Facebook personal de Marcos Ladreca, el Pirata de la Noche. Muy buenas noches. Feliz comienzo de semana para todos. Así arranca, así está transcurriendo el Pirata de la Noche de hoy, lunes.

Le damos las muy buenas noches a Adriana Andión. Buenas noches, Adri. Gracias por estar del otro lado. Bueno, al amigo Luis, que está por Daimán, vamos a ver si nos encontramos antes que te vayas. Después en privado te paso mi número, Luis, y estamos en contacto, amigo. Gracias por estar del otro lado. Obviamente, el Pirata de la Noche te va a ir a visitar, a ver si comemos un asadito, algún quemado, un par de alambre, de varilla por ahí, ¿eh?

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Dale.

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Hoy estamos con visita acá en los estudios de la 90.9, el amigo Nacho, que nos está acompañando. Nos trajo el mate, mirá. Ahora les voy a mostrar, mirá, a los que están viendo el vivo. Mirá, aquí estamos con el amigo Nacho. Me vino a visitar al Pirata, vino a visitar la 90.9 y se vino, por supuesto, con el mate. ¿Sabe que acá él viene, lo acompaña al Pirata de la Noche? Pero la obligación de traer el mate. Si acá no trae el mate, no entra. No, mentira, es bienvenido el amigo Nacho, Ya con la visita de Dela a los estudios al Pirata de la Noche, por supuesto que ya tiene más que ganado la visita, mi amigo. Muchas gracias por venir,

Vamos a ver si cambiamos en ritmo con esto, con los Palmeras. A ver si vienen, si salen los Palmeras, si tienen ganas de cantar, obviamente, ¿no? Obviamente. Mirá, ahí arrancaron los Palmeras de la mano del Pirata de la Noche y la 90.9, dale. 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El sonido, como siempre, indiscutible de Toti Sonidos. Abrazo a Toti, a Tati. Y por supuesto, a todo el staff de Toti Sonidos, por supuesto, que siempre en los escenarios están ellos presentes, por supuesto.

Le damos las muy buenas noches. ¿Cómo andás, prima? Muy buenas noches. Saludos, Inés La Greca. Buenas noches, mi amiga, mi prima. ¿Cómo estamos? Espero que andes bien. Gracias por estar del otro lado. Aquí está el pirata de la noche, tu primo, haciendo un poco de lo que nos gusta. Abrazo grande, mi prima. Gracias por estar. Gracias por acompañar al primo, por la 90.9, y no te olvides que también estamos por www.impactosfm.uy, también transmitiendo en vivo, como estamos ahora en nuestro Facebook de Marcos La Greca, el pirata de la noche, hasta las 21, el pirata.

El Pirata de la Noche en la 90.9 y también por la 93.9 y 94.5 de Caster FM. También estamos por www.impactosfm.uy y también en www.impactosfm.uy. Y también estamos por nuestro Facebook personal de Marcos Lagreca, el Pirata de la Noche, también transmitiendo en vivo. A ver, nos quedan 6 minutitos de programa. Agradecidos a todos por estar del otro lado y que tengan todos muy buenas noches. Pero nos vamos a ir con esto. Hola, perdida, dale. Que tengan todos muy buenas noches, buen descanso. Nos reencontramos mañana martes a partir de la hora 19:07 de la tarde. Mañana arranca el Pirata de la Noche. Que tengan todos muy buenas noches. Nos vamos con la perdida. Así que dale, pirata, muy buenas noches para todos. Buen descanso. Nos reencontramos mañana. Hoy el pirata llegó un poquito más tarde, pero bueno, lamentablemente teníamos compromiso y bueno, se nos atrasó el horario del programa. Chau, chau, hasta mañana. Buen descanso para todos. Nos reencontramos mañana. Abrazos. Los quiero todos. Los quiero mucho a todos. Nos reencontramos mañana. Chau, chau. El pirata se va, pero los deja con esto.